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2: Dalmiro Torres le hace saber a su papá Severo Torres que mañana espera los estudios. Saludos. Comunicado para Jimena Mosquera, de la zona de Chipauquil, Amalia y Gustavo le hacen saber que están bien en Buenos Aires. Mañana le estarán confirmando el horario de la cirugía. Comunicado para Federico Sepúlveda, su esposa le comunica que se encuentra bien. El día sábado temprano estará viajando junto a los pastores hacia Balcheta. Saludos al comunicado, lo firma Eva Arias.
3: Para José Reyes de Mallín Verde, su hijo Elvio le comunica que la familia en Los Menucos andan todos bien. Saludos. El señor Martínez se ofrece como cocinero para Máquina de Esquila con amplia experiencia.
4: Bueno, bueno, bueno.
3: 25-29-85. Para Raúl Goicochea, en Paraguanilleo, Juan Marín le comunica si se puede acercar a la residencia de larga estadía Lancay Rucá de Los Menucos, ya que lo necesita. Se ofrece matrimonio para trabajo de campo, comunicarse con Soledad Carmen Díaz al teléfono 29-45-65-2370. Para Maruca Reyes, Hermelindo le comunica que en Los Menucos andan todos muy bien. Mañana ya se va al campo. Saludos.
5: Mensaje para Segundo Epulef de Fita Ruin. Si puede hacer el favor de acercarse a Caqueluincul el día viernes 3 de julio por la mañana, firma su hermana Andrea Epulef. Mensaje para Juan Pintos, que su patrón no viene hoy, firma Simón. Mensaje para Mario Coria. En un rato estará por el campo de parte de Norma.
3: A Titi Gómez, Abel le comunica que mañana tenga el gateado y el zaino lo van a buscar. Para establecimiento, Doña Norma, a Hugo Millamán, su esposa Felisa Mesa, le comunica que llamaron los chicos. Andan todos muy bien. Saludos. Para Paraguanilleo, a Toy Somigual, si puede llamar al teléfono 29-44-31-86-52. Ricardo Caniguán necesita hablar con él.
2: Comunicado para Fabián Sánchez, su tío de San Antonio sigue muy delicado de salud, se encuentra internado. Al comunicado lo firma Vero de General Roca. Para La Promesa, mensaje para Pascual, que se comunique en horas de la mañana. Saludos, al comunicado lo firma Jorge.
3: Nicolás Vázquez le comunica a Simón Lefiu que va hoy por la mañana, solicita que lo espere. Para Jorge Cayul, Gelos le comunica que si no llega el día martes en horas de la tarde, llega el día miércoles, que le tengan los caballos. Para Julio Salina, Tomás Sosa le comunica que venga el día 30 en horas de la mañana al puesto de arriba. Para Oscar López, encargado de establecimiento Buen Abrigo, Mirta Jacobo le comunica que tengan los caballos en el potrero para comenzar mañana con la junta.
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1: 21 a 13 minutitos de la noche, damos comienzo a la segunda hora de Tradición Argentina. Muchísimos mensajes, muchísimos videos, muchísimos audios también. Bueno, a ver qué tengo acá. Hola amigo, pasate una milonguita campera, acá terminando un bozal y cabresto. Lo vendemos también para la gente de la Doma, dice el amigo Damián Cañumil, ¿eh? Así que me tendrías que mandar una foto después, Damián. Lo promocionamos un poquito, así que saludo grande para mi amigo Damián, a su familia, a toda la familia Cañumil. Así que bueno, está haciendo ahí un bozal con cabresto. Y lo vende para la gente de la Doma, dice. Saludos a María Cayu también. Cayu, que está en la sintonía. Bueno, muchos amigos. A ver, ¿qué más tengo? Saludos para Oscarcito López, que está laburando, firme. El hombre allá en Buen Abrigo. Me decían por acá, pasarle un tema, amigo. Saludame yo con una milonga del Paya Esteves. Yo fui mensual, sí, así se llama, amigo. Saludos a Nicolás. Berna Pranao, por acá apareció la gente de San Antonio Este, como siempre, mi amigo. Hola, amiguito querido, ¿cómo estás? Aparece en sintonía Tradición Argentina, capo, me dice. Bueno, saludo grande, amigo. Saludo a Facu Salaya también, que me pedía algo de... de amor sureño. Tengo algo de amor sureño, amigo. Para vos, Facu, que siempre está en la sintonía. Juaco Miranda también, gracias, Juaco. Qué clarito se escucha, che, a través de la aplicación, ¿eh? Bueno, ¿qué más tenía acá? No me quiero olvidar de mi amigo que está en este recibimiento del Chingolo ya, Néstor Velo. Para Ramón Bustos, mañana va Néstor para allá. Para Ramón Bustos, mañana va Néstor Velo para allá. Así que, amigo Ramón Bustos, espéralo mañana al amigo Néstor Velo. Establecimiento El Chingolo. Saludo grande ahí, ¿eh? Bueno, Auguito también. Saludo a toda la gente que está a esta hora escuchando Tradición de Argentina. Vamos a escuchar Pasión Campera. Arrancamos de esta manera. Este es largo, es muy largo, pero vamos a ir cortándolo ahí, porque si no, vamos a llegar con todos los pedidos musicales que tenemos, ¿eh? Enganchaditos de cumbias camperonas.

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Bien, bien, bien, así arrancamos a pura cumbia. Enganchadito de cumbia bien campera, con pasión campera. Saludos al amigo Marti Arena, allá en las costas. Qué grande amigo, fiel oyente de Tradición Argentina, Leito Brandi Marte, también la gente de Picana Liceo. Gracias amigo por el videíto. Saludo grande a el amigo ahí, Leito. Juan Carlos Marti Arena también está en la sintonía. Jerónimo Martín, mi pariente, ¿qué me pide por ahí? Algo del Pampa Cruz me pide. Bernita Pranado en San Antonio, amigo. Bueno, Joaco Miranda, Facundito Salaya también. A ver qué más tengo. Pasa algo de la cumbre, amigos, me dicen por acá. Bueno. A ver, ¿qué tenía ahí para mi amigo este Oscarcito López? Fui mensual y puestero del Paya Esteves. Y después vamos escuchando algo lindo también que tengo por acá, algún chamamé, algún tema para los hogueros también tengo, variadito hoy. Fui mensual y puestero, el Paya Esteves, para Oscarcito López, de parte de Nicolás y todos los muchachos de la meseta, la zona de Praguanilleo.

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1: Bien, bien, bien, el Paya Esteves, mensual y puestero, ahí para Oscarcito López, que anda puestereando el hume. A ver qué tengo por acá, saludos a Nilda, que también está en la sintonía.
2: Hola, Fabiancito, mirá, quiero mandar un feliz cumpleaños para Paula Dionisia Cardoso, de Monte Caseros, Corrientes, que hoy se encuentra festejando el cumpleaños por allá por la casa del yerno de Juan Mantearena. Está en las costas del río Mocoretá, en Uruguay. Ahí están de asado, están a full. A ver si le podés mandar un saludo muy grande para la señora Paula Dionisia Cardoso, de Monte Casero, de parte mío y de Marcela, de acá de Río Colorado. Un abrazo grande, que la pasen re lindo.
1: Bien, bien, bien. Saludo grande ahí a Paula, la señora del amigo Martiarena. Espero que la esté pasando de la mejor manera. Había un estadito ahí que están de asado, pero a full están. Saludos a la familia Martiarena, fieles oyentes. Gracias, amigos. por estar en la sintonía de tan lejos, ¿no? Estamos recorriendo todo el país a través de la aplicación. Y se escucha clarito, ¿eh? Se escucha una barbaridad. Bueno, lo he intentado, amor sureño. Para vos, amigo que estás en la sintonía y que me pedía hoy, buscá este tema, amigo. Facundito Salaya. Saludos grande a Paulito Melenguer también en el Pilquín. A Cancho Luis, saludito grande. Al Tatita Torres, a mi amigo Néstor Velo en el Chingolo. A propósito, a ver, ¿qué me decía? Establecimiento del Chingolo, ¿sí? Para Ramón Bustos, mañana va Néstor para allá. Amigo Ramón Bustos, mañana va Néstor Velo para allá. Bueno, saludos a Nicolás Chico también, que está en la sintonía, mi amigo. Nelson, apareció mi amigo Nelson en los menucos. Nelson Calfín, sí, amigo, vamos a estar por allá el fin de semana, ¿eh? Haciendo un poco de ruido, como se dice, ¿no? Así que con los amigos de Pragua, volviendo al ruedo. Bueno, la gente picana ni yo. ¿Cómo anda mi amigo Leito Brandi Marte? ¿Cómo anda, amigazo? Buenas noches, amigo querido. Salud grande a la zona de Picana Niceo. Saludo también a la gente de Las Mochas, los amigos que están en el Chacay. Bueno, a mi pariente también, Santiaguito, en Bariloche. Lo he intentado, amor sureño.

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sogas y tientos don Víctor Velázquez ahí para el amigo Damián Cayuní. Saludo grande ahí que está sogando el hombre. Bueno, y también pasaba unos lindos chamamé ahí, una linda cumbia de amor sureño. No lo tenía, mirá, no lo tenía amor sureño. Bueno, saludos ahí a la esposa del amigo Marti Arena, que están en familia. Saludos a Víctor Esteban también, allá en Picana, Nigeria. Luisito Marín también. Gracias, amigo, por el... la fotito, mira, fernecito y un peludo gordísimo. Qué bárbaro, che. Qué lindo, cuando te envían así los videos. Y por supuesto, escuchando la tradición de Argentina, como tiene que ser esta hora. Acompañando a toda la gente, no solamente la gente de campo. No solamente a la gente de campo, a los pueblerinos también, acompañando con este hermoso programa que hemos hecho entre todos, Tradición Argentina. Escuchamos una cumbia campera, una milonga. Bueno, faltan escuchar un par de zambas, chacareras. Bueno, a ver qué me pedían. Me pedían un tema de un videíto que hicimos para la pandemia con mi hermano. En el galpón de la estancia Talcahuala, cantando con mi hermano Héctor. Hace años, en el 2020 me parece que fue. Así que bueno, pasé ese tema, me dicen por acá. Para este tema pega mucho ya. Lo pasaron para agrupaciones Gauchas Unidas, se lo pasé para Río Colorado y ahí voló para el norte. Y pegó mucho, pega mucho. Es un video, pues yo no sé si va a salir acá. Lo vamos a intentar a ver si sale medio claro o no. Viejitos Míos se llama el tema. Hemos grabado con mi hermano hace años. Y bueno, me lo pedían ahí para Dionisia Cardoso en el cumple. Veremos si sale. Veremos si sale, a ver, si sale acá, por lo menos lo subí al WhatsApp de la radio, a ver si sale, lo intentamos, si no escuchamos otro tema ahí para Dionisio.

Bien, bien, bien, he pasado a Viejitos Míos. Tema que grabamos hace un par de años largos con mi hermano, ¿eh? Está así grabado nomás de aire. Yo no sé si se escuchaba bien o no. Pero bueno, con este tema queríamos saludar ahí a la señora Paula Dionisia Cardoso. Hoy es el cumple. Así que bueno, saludos a Berna también que está en la sintonía. Ahora sí, vamos a seguir cumpliendo con los pedidos musicales. Hoy me pedían el Redomón Pateador, me pedían. Por ahí cantaba Garay. Saludos a todos los carreristas. Che, saludos a Manucho Bichara, que siempre está en la sintonía. Están organizando las carreras para Ramos Mexía. Santiaguito Hernández también, mi amigo querido. Apareció mi amigo. Pasó una milonga del Rafita Huerao. Principios y Caminos se llama. Santiaguito querido nomás. La gente de Hicha, Siempre, siempre la gente de Hicha, Orfilio Canullán también, mi amigo Orfilio. ¿Cómo anda, amigo? El amigo Capacho. La familia Calvín. Ayer perdí en las carreras, dice este chamamé. Hoy me peleé con la China porque la negra ladina con otro me estaba engañando. Pero no soy de los que andan llorando por cuestiones del querer. Y mañana otra mujer tal vez me tenga paciencia y me haga cambiar de querencia. Por ahí cantaba Garay.

Principio y camino, el Rafita Huelao. Por ahí cantaba Garay. Hermoso chamamé. Bien. Saludos a la gente de Picana Inicio. Gracias, Leito. Gracias, gracias, amigo. Saludos a Víctor Esteban también, que están a full los muchachos por comer un buen asado. Por supuesto. ¿Y qué van a hacer esta hora? Tienen que escuchar la tradición de Argentina. Bueno, no sé cuántos pedidos musicales. Me piden Claudio Parra, mira, de San Antonio, Claudito. Patricia también, saludo grande a Patricia. Bueno, Miguelito Calfín también, gente de Pragua. Me pasa algo de Huenchul. A ver qué más. El regalo me pide. Sí, esto me lo pedían hoy nomás. Y yo tengo que cumplir con los pedidos musicales, porque si no, falta muy poquito para las 10 de la noche. Bueno, ¿qué más? Me piden. Bueno, saludos a Santiaguito Hernández. Para vos era Santiaguito el tema, ¿eh? Del Rafita Huerao. Saludos a Ventura y a toda la gente de Hicha, del Manganeso también, del Sausal. Ah, mi pariente también pedía el Pampa Cruz. Uf, la miércoles. ¿Cuántos pedidos, che? Bueno, Marcelo Miraglia, el regalo.

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Cuando el padre ingresa a verla y un beso se acerca a darle, ella rompe aquel silencio tan terriblemente grande, diciéndole a Juan Papito: ¿sabías que estoy muy grave? 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

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Recordé tu voz.

Bien, bien, Marcelo, Miraglia, el regalo para vos, Juaco, que estás en la sintonía, allá en el Chubut está mi amigo Juaco. Y se escucha una barbaridad, a través de la aplicación, espectacular. Saludos también a Huguito Ibáñez. ¿Cómo andás, amigo? El Maquinchao, el Monito Cárdenas también, a toda la gente de Maquinchao para afuera, ¿eh? Bueno, saludos a Luisito Pérez también, a su familia. Yo me estoy despidiendo porque ya son las 10 de la noche. Y me voy a despedir con el recordado. Se fue hace poquito tiempo. Gran Manuel Rosa, el brujo, le decían. Me despido con este hermoso tema musical que se llama Cardo Salvaje. También saludar a la gente de Cupunilleo. Saludo grande a Juana. Establecimiento ya. Los trillizos de la familia Ayamilla. Saludos a. Pasame el link. Bueno, amigo, cómo no. Ya estamos terminando, pero igual podés escuchar mañana, Huguito, ¿eh? Bueno, saludar también a toda la gente de la provincia de Buenos Aires, de Río Colorado, de Cuchillo Co, de Bahía Blanca, distintos establecimientos que escuchan a través de la aplicación, ¿no es cierto? Saludo a Jorgito Bichara también, que siempre está en la sintonía. Allá a Ceferino Ponce, Pitralco, a la gente de Pitralco. A Huguito también, establecimiento El Molino Viejo del amigo Huguito Galván. Saluditos también a Juan Galván, a Pedro, a Teodora, a Jorge, al amigo Julio Salinas. Saludo grande a los amigos ahí. Cardo Salvaje, nos vemos mañana, si Dios quiere, 18 a 20 horas, con aquellos tiempos, música romántica, música al recuerdo, y de 20 a 22, como todas las tardes, noches, tradición argentina. Chau, chau.

0: informe de que no le pudo saber
1: el trabajo conjunto
2: días para Cerros Colorado por la ruta 51-67. Bueno, ahí están de vuelta los caballitos sueltos ahí al frente de la oficina de YPF acá en por la 51 en Río Neuquén. La verdad que ahí en esa parte está oscuro y cuando vos vas pasando te encontrás con los caballos de sorpresa. Están ahí en la parte donde está el césped, ahí están comiendo los caballos. La verdad que yo no sé qué están esperando los dueños de esos animales, qué están esperando, que ocurra una desgracia. Ya demasiados accidentes hemos tenido con los caballos sueltos acá en la ruta. Así que bueno, precaución gente, los que vienen para estos lados. Un abrazo, que tengan buen día.
3: Bueno, qué oportuno el llamado de Luis, porque esto es para advertir a todos de que hay presencia de animales
4: sí.
3: sueltos.
4: Reiteramos, esto es Ruta 51 frente a las oficinas de YPF en Río Neuquén.
5: Bueno, a ver si alguien está escuchando, por favor, para que pueda dar algún tipo de solución al respecto.
3: Llamar al 911, alguno de los números de emergencia, ¿no? Porque sí puede ser un peligro.
5: Sí. Las 6 de la mañana, 33 minutos. Tenemos información policial que tiene que ver con una persona sin vida esta madrugada en Chiporete, que en un ratito vamos a estar comentando, lo tenemos a Fernando Fraceto, así que cuando terminemos con él, vamos a comentar de una persona sin vida de sexo masculino y ahí demorada, una persona también, un hombre y una mujer, como saldo de un enfrentamiento que hubo esta madrugada con la policía también, que hubo 3 uniformados de la policía heridos, que es sin gravedad, pero vamos a hablar en un ratito lo que me han comentado de lo que ha pasado esta madrugada en la parte de la calle Esquiú y Turrín, aquí en la ciudad de Chiporetti. Está Fernando Fraceto en línea, lo vamos a saludar. Fernando, ¿cómo te va? Buen día, ¿cómo estás?
6: Buen día, amigos, ¿cómo están ustedes? Muy bien.
5: Bueno, ¿qué pasa con el tiempo? Hoy viernes, ¿y qué va a pasar para las próximas horas, por favor?
6: Está entrando un frente frío en cordillera, especialmente en el oeste de Negro, en la zona de los lagos de Neuquén. Tal vez algo, una precipitación también en la zona del Agrio. Lluvia y nieve durante el día de hoy, ya en la madrugada tiene que haber precipitaciones. Puede haber alguna inestabilidad, todavía se mantiene alguna llovizna o alguna nevisca mañana, sábado, con la tendencia de mejoramiento fin de semana. ¿Cómo afecta esto la zona de los valles, la meseta y la costa rionegrina? Bueno, vamos a estar con periodos nubosos durante el día, tal vez alguna inestabilidad, alguna lluvia dispersa en algunas zonas, y viento, algo

0: frío con heladas y también en la costa. Ese es un poco el panorama que vamos a esperar durante el día de hoy y los próximos días.
1: Fernando, gracias, ¿eh? Como siempre, te mandamos un abrazo, muy amable.
0: Que estés muy bien, un abrazo.
1: Hasta luego. Fernando Francesco Vela, aunque ya de hoy, Boca Juniors, que ya no había leído en su formación.

0: llamarlo discusión.
1: Un enfrentamiento.
2: Un minuto de las 6 de la mañana, estamos acá nosotros, estamos en La Voz del Comahue y nos señala, estamos donde también, estamos en el streaming, en el YouTube, y estamos en el canal 10. Uno de todos buenos días, pero estamos
0: viendo a otra con un arma.
2: Desde las 5 menos algo, ya estamos acá sentados, pero ahí comienza el
0: y nos dice un drama, estamos los tres acá con Graciele, con Carlos.
2: Llevaron al hospital,
0: y Sosa, Kenny, si está, 3 de la madrugada,
2: él también, para poder compartir con ustedes la información, la noticia, lo que usted quiere escuchar, quiere ver
0: su primo
2: a través de La Voz del Comahue de Chipo.
0: Y lo que nos señalan todos
2: buenos días nuevamente, pero quédese con nosotros,
0: hace todo lo posible.
2: Bastante para informar, pero ¿con qué temperatura le decimos a la gente que se vaya sumando en esta segunda hora?
1: Entonces, 8 grados centígrados, sensación térmica 7.3, cielo algo nublado, 57% la humedad relativa del aire, hay viento del oeste a 6 kilómetros por hora, la máxima que se aguarda para hoy, 12 grados centígrados y viento, periodos de ráfagas entre la tarde y noche de más de 50 kilómetros por hora.
2: Y la gente puede opinar de la provincia de Río Negro, de la provincia de la
1: Sí, al 299-511-2144 y a partir de este momento en el chat del streaming de la radio por YouTube LU19 en vivo.
2: Estamos acá nosotros en La Voz del Comahue de Chipolete.
0: Dicen que
2: con piedra,
0: jamón, hierro.
2: Después de la hora no es de contar nada.
1: Pero la gente recién nos sintoniza en la tele y en el streaming. Ni se enteró de todo lo que estuvimos hablando.
0: Por la información que tenemos, tres uniformados de la policía, no de gravedad, pero
2: donde uno va al gabinete
0: general. Les agradezco a toda la gente que justicia invite a la gente que trabaja
2: en
0: la
2: radio,
0: a una mujer.
2: Estuvo Matías por domingo.
0: ¿Quién es?
2: Estaban incentivando
0: al resto de los...
2: Les agradezco a toda la gente.
0: Habría sigue,
2: habría sido la responsabilidad de
0: personas,
2: agasajando la comunidad también, que habría sido la
0: comenté yo que anoche hubo
2: son de la justicia, fue ya demorada,
0: periodista también,
2: una mujer,
0: la gente que está en la vaca muerta, que está en la parte de la
2: nada, una persona muerta en el día de hoy,
0: en Chipolé, esta madrugada,
2: estamos en la zona de calle Jorge Núñez, en Turrini,
1: por el día de bala, con un fuego,
2: y la información que ahí es que murió, esta persona tendría...
1: Y bueno, Karina y yo les decimos que pueden agregarnos a la lista para el próximo encuentro.
2: Y sería familiar de la persona
1: que está... Mari, el plato principal, porque había... El plato principal fue... ¿Qué había? De todo.
2: Ahí demorada. Una mujer y un hombre.
0: El hombre tendría
2: mucha responsabilidad de lo que
1: había
2: ocurrido. La policía de Río Negro.
0: Aparte del policía que están ahí heridos,
2: no de gravedad, pero resultaron heridos porque, claro, al ir y hacer relacionamiento
1: con lo que había ocurrido,
2: fueron atacados con piedras,
1: disparos,
2: hierros, cadenas.
0: En la primera hora estuvimos con los
2: cuerpos.
1: Bueno,
2: recordemos esta madrugada
1: en Neuquén no tenemos cortes programados anunciados por Cal, pero sí tenemos en la provincia de Río Negro, Ederza, en este caso,
3: 6 de la mañana, 40 minutos.
1: En Rosario, algo nublado, 3 grados centígrados, 4 décimos, el último registro con sensación térmica de 9.5 a 13.30, por mantener la humedad relativa del aire, viento del preventiva a 8 va a afectar el servicio en barrio Santa Isabel y además calle Primeros Pobladores entre el Agua Escondido y calle 608. En Viedma, el corte será de 10 a 12 por mantenimiento en redes de media tensión y en este caso afecta a barrios 260.

0: 64 y 90 viviendas, a Candil, Apel, Carmelita y Castelo, y la zona delimitada por estas calles: Serrano, Baldín, Cabral, Hernández, Serrano,
1: López,
0: Torni, Chia Chino, Avenida Perón, Ruta 3 y Los Cardos, y además afecta el servicio a YPF y a Diarco.
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0: Ay, le mando un saludo a Abel Rojas, que ayer también nos escribió, nos estaba mirando.
4: Proteger tu casa.
0: Sí,
4: hacía algo que no hablaba con él.
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0: Una tras de otra los informamos.
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0: Al jefe de gabinete. Claro, ¿cómo los va a declarar?
8: La cuarta.
0: Claro.
9: Que lo puede
0: dijo que presentó las explicaciones de su patrimonio y manifestó que invirtió en criptomonedas
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0: 3 millones y medio. Y pero tuvo un crecimiento económico y un estándar de vida.
4: Somos tu conexión
0: y además,
4: con la realidad.
0: Y le dolió muchísimo, y que duele que lo traten por dicho. Dijo que es algo terrible. Entendí entonces que no me podía ir al gobierno y por eso no renunció. El objetivo no soy yo, sino volver al gobierno, y el objetivo es el presidente mismo.
5: Es artífice de lo que está pasando ahora, que el gobierno, no puede la gente. Escuchando lo que vos decís, mira la televisión.
6: Las 6 de la mañana, 45 minutos. Vamos a estar seguros, nada más, está muy ocupado. Nos dijo que realmente nos atiende.
0: Estaba haciendo el cálculo, ¿no? Hoy por hoy, el dólar a peso argentino son 7.166 millones de pesos. Pero además hay otro tema que creo que...
7: Sí, Omar, estamos trabajando
0: esto, si ya me fue lamentable con humor, que es que se adhirió el miércoles al régimen simplificado de ganancias incorporado en la ley de inocencia fiscal. Podría simplificarle de alguna manera, cómo decirlo, los problemas tributarios, pero esto no lo exime de dar... Porque podría simplificarle también se han acogido a este régimen, ¿no? Una vez que hicieron la ley y ahora se acogieron a la ley de inocencia fiscal.
7: Se informa a la justicia, al fiscal jefe,
0: ahora no debas ser monotributo porque sabes que
7: en el momento que se está trabajando en la calle Turín, a las 3 de la mañana, ya cuando se nos informa sobre la familiar también, ¿no? Que el joven había fallecido, el familiar se torna muy violento, que empiezan a meter una alerta con la policía que está haciendo las pericias en el lugar.
5: Solo deposité el 8 para que...
7: Así que, terminamos con dos policías con la detención, nada de gravedad.
0: Por 5 pesos.
7: Demorada. Que después también aportaron información a la causa que estaba en la unidad que se
5: tranquilizaron lo que pasó en Río Colorado, ¿no? Conocer a la gente de Río Colorado,
6: se puede decir que acá hay un tremendo
5: golear de personas porque a veces se veía
6: tanto el victimario como la víctima allí, la información extraoficial que se conoce
5: a la gente,
6: se
5: privado y todo tipo de cosas. Ayer hubo
7: no tenemos información nosotros, está trabajando por el momento y de la investigación por ahí, hasta que no tengamos mayores resultados que podamos profundizar
5: lo que no le corresponde y
7: dar por el momento.
5: Están cansados.
0: ¿Se sabe, comisario, qué arma de fuego?
5: Se salen por una puerta y salen por otra.
0: Hasta que los vecinos se organizaron.
7: La persona de la camioneta criminalística secuestró varios.
5: Hubo un diálogo
7: allí en el lugar, pero
5: sacaron estas dos personas, con un prontuario bastante preocupante, y en el Colorado
7: comienzan.
5: Acá hay
0: claro, como una pueblada en contra de la inseguridad ahí, ¿no? Pero tampoco, bueno, esto tiene que pasar los límites, ¿no? De lo legal.
5: Persona. ¿No? Exactamente, ¿qué barrio fue?
0: Pero bueno, sí, hay un. Bueno, esto tiene que pasar los límites, ¿no?
7: Frente al barrio Managua.
0: De lo legal.
7: Provisión de la suspensión de 79.
0: Pero bueno, sí, hay muchos hechos de inseguridad y hubo dos detenciones. Gracias, este estallido que reclama justicia, ¿no? Para estos sujetos que son conocidos. detenido por la, inspector, entonces, por la policía, que tiene la maestra de los vecinos. Tras esto, el fiscal Fabricio Broña y la fiscal jefa de distrito de Talarco,
4: al 2995-1121-44. Buen día, gran equipo. Les deseo un hermoso día viernes para todos los televidentes, oyentes y a ustedes. Mañana, con todo el corazón, con la selección argentina, Leo desde Neuquén, que nos manda un osito y un gran abrazo. Muchas gracias. Hola chicos, Omar, Cari, Graciela, muy feliz 15 años, un panorama 26, dice Miguel.
0: ¿Cuánto es eso? ¿No?
4: Buen día,
7: a los vecinos. Boca, Karine, feo. Hay que hacer algo activo en la radio.
4: Leo todos los mensajes,
7: Omar. Bueno, ese lo podemos decir yo. Bueno, saludos, Miguel.
6: Te mandamos un saludo, Miguel.
7: Con el chance para que se aclara, ¿no?
6: Que me ganaste la pasada un vino,
7: pero la gente sostiene y dice que no pueden que sea por una puerta salir por otra.
4: Y bueno. Hoy es hoy. ¿Cómo se le pasa? Gente linda. Buen fin de semana. Último día de trabajo. Saludos desde Maquinchao. Abrazos.
0: Así que ahora, por eso, abrazos para vos también. A cargo de
4: otro mensaje. Dice: Cari, deja de decir que hoy hay viento.
0: Para que investigue el desempeño.
4: Y quiero ser asadito. Feliz cumple. ¿Quién es el que cumple años? Yo tengo así identificado como Vale. Vale, sos vos la que cumpliste años.
0: Retirarse escoltado por.
4: Y bueno, igual asadito.
0: Policial, no, pero igual
4: hostigado por los
0: manifestantes.
4: Claro.
0: Techo cubierto. Por la tarde va a estar mejorando. Va a haber menos viento y
7: cielo. Algo para comentar, Karina.
4: Sí, vamos a contar que mañana comienza un nuevo recorrido de Chico Limpia. El asado va a ser igual. Ciudad sale igual. Los cumpleaños siempre se celebran.
0: ¿Por qué?
4: Otro mensaje dice: María Elvira va a ser el barrio elegido para este nuevo recorrido. Arranca mañana viernes 12 de 8 a 14. Bien, el 26 se completa el recorrido el sábado 13 de 8 a 12. Esta propuesta que permite radio, a todos la buena noticia deshacerse de residuos voluminosos acumulados en viviendas, patios y terrenos, contribuyendo a mantener espacios públicos más limpios y seguros.
0: Que pueden en Córdoba, donde limpiar
4: la vereda electrodomésticos de gran tamaño en desuso, tengo problemas de cloacas. Saludos especial a un operario llamado Sergio, que me explicó el porqué colapsó el sistema sino depositar estos residuos voluminosos sobre la vereda sin obstaculizar después de circulación peatonal, de modo que el personal municipal puede realizar la recolección. El problema está reiteramos mañana. Bueno, la verdad que nos alegra mucho que la radio pueda ser de intermediario para la resolución de varios temas que se nos plantean a través de nuestra línea de WhatsApp, también es el 2995-11-2145.
7: Que siga escribiendo la gente, por supuesto que sí, como todos los días, que siga escribiendo la gente para que podamos ir solucionando temas,
4: y, bueno, sí, entre todos. Sí, acompañar el día a día de nuestros oyentes.
7: Por supuesto que sí, así que entre todos vamos a ponerse en pausa. Acá le piden una información de corte de luz. ¿Qué dijimos de corte de luz?
4: Sí, lo dijimos de todas maneras, si querés lo reitero. Hoy Roca tiene en dos sectores la interrupción del servicio eléctrico anunciado por Edersa. De 9 a 13:30 va a afectar al barrio Villa del Sol. Y de 9:30 a 13:00 a la escuela 86, a la escuela 106, esta es la secundaria rionegrina, al galpón Flor del Valle,
0: qué maravilloso,
4: y a las chacras 206, 207, 208, 209, 210, 211, 212, 213, 214, 215, 216. Por mantenimiento de subestaciones,
0: no lo tenemos identificado con nombre, hay un apodo, pero no sé cómo fue, no, que murió, cómo leyó la situación enseguida. Mirá cómo la tradujo en un audio. Qué feo que nos dejaron afuera. Río y Omar. Pero yo hace 32 años.
4: Muy feo.
0: 32 años de que sale aquí, salía aquí en la radio. Durante más de 3 décadas, yo fui en esperanza de encontrar
4: Me van a invitar, a pesar de todas las cosas que nosotras decimos. Buen día a este equipo de LU19 AM690. Les deseo un lindo jueves. Leo desde Neuquén nos escribe.
7: Bueno,
8: así la sigamos bueno, informando a la gente que está, por supuesto, transitando antes de escuchar a Karina, ya
0: con el reclamo, ¿no?
8: Dame qué me vas a decir ahora con respecto a esta realidad que se vive en Río Negro, en el país y el mundo, Graciela.
0: Bueno, que hacemos mal la cuenta regresiva porque ya está.
8: Se lo traga la tierra. Esta realidad que se busca en Río Negro, en Neuquén, en el país y el mundo.
0: Bueno, que ya no hacemos mal la cuenta regresiva porque ya está. Ya está, faltan horas para la inauguración del mundial.
4: Otro tema,
0: ¿sabes quién es juror? En la región,
4: la estatua de Messi.
0: No, pero van a habilitar
4: en Cutralcó.
0: En Cutralcó,
4: ya va a comenzar la demolición del mundo,
0: sin lugar a dudas. No sé cuánto
4: mide, después vamos a estar con todo eso.
0: El
4: 1
0: de julio se va a habilitar el tránsito.
4: Bueno, Messi lo tenemos acá en Cutralcó, convertido en estatua, una enorme estatua, la más grande.
0: ¿Qué le pasó al brazo?
4: De todo el mundo, vino a restaurar porque se había quebrado.
0: Ah, se había quebrado el brazo,
4: estaban montando esa enorme altura de Messi.
0: Una obra de ingeniería enorme,
4: es increíble.
0: Yo pasé por ahí cuando fue el feriado anterior y bueno, estaban montando, estaba la cabeza.
9: Buen día a todo el equipo y la audiencia,
4: muy bien, impresionante que están haciendo ahí al ingreso de la localidad a la altura de Domingo Savio. Y bueno, va a cambiar el paisaje, ¿no? Irán muchos a ofrendarle a San Lionel,
0: va a Francia, a Le Mans.
4: La noticia de la estatua
9: hace día 24 en Buenos Aires, o sea, es noticia mundial. Otros
4: tiene 26
9: de
4: metros.
9: Sí, ¿no?
4: 26 metros, es enorme,
9: es
4: una obra monumental.
9: Es el programa nacional de restitución
4: y,
9: de derechos
4: bueno, se va toda la gente que pase por allí, no va a dejar de ver al número 10 de nuestra selección, llevando su brazo izquierdo hacia el corazón, como haces vos, Omar.
9: Marcan claramente
4: la camiseta
9: conjunto,
4: y levantando con el brazo derecho la Copa del Mundo obtenida
9: en todas las provincias.
4: Hasta este, 2022. Así que lío está ahí.
9: Responsabilidad de nación,
4: corrido ese corazón.
9: Las provincias son
4: hermosas,
9: este, auxiliares a la justicia.
4: En este
9: acta de adhesión, un poco lo que se lleva adelante es el compromiso de la provincia de poder trabajar en conjunto con Nación.
4: Habría que dimensionar, ¿no?, alguna imagen aquí al lado de la estatua para saber
9: nos comprometemos a la designación de referentes, técnicos, operativos para poder
4: impresionante, o sea, por encima de las barras que tienen de fondo. Está muy bien logrado. Digamos que está muy bien logrado. Bueno, déjense al gusto personal de cada uno.
9: Para las capacitaciones, para la implementación del lineamiento de los programas.
4: Dice que esta idea nació con una charla entre el escritor
9: durante un año, se va a poder trabajar en conjunto,
4: algo breviza y el
9: poder coordinar, digamos, diferentes tipos de acciones que permitan que esa víctima, que es el extranjero, rápidamente repatriarla a su lugar.
4: Se puso a llevarla a 20 metros y al enterarse de que la India se planeaba hacer una escultura
9: que también permite
4: unos 21 metros, bueno, dijeron, ah, no, entonces la vamos a hacer más grande.
9: Agarraron la puerta y fueron de 26 metros
4: y se quedaron con el récord mundial.
9: En
4: la India tenían una estatua de Messi, pero la tuvieron que sacar porque se desmoronó.
9: Por cuestiones
4: de seguridad.
9: Ya desde el año 2014 crea el área de trata en la provincia de Río Negro.
4: La de Gallardo se tendría que desmoronar. Dice que no le ha traído mucha suerte a
9: River Plate. En cuanto a
8: como todos los días
9: al abordaje de la temática,
4: no podemos decir nada.
9: Y ustedes saben que el área de trata en la provincia
4: está integrada
9: por siete miembros, coordinadores, asistentes sociales, administrativos.
4: Rico.
9: Y nosotros somos profesores porque tenemos un fondo en donde
4: vamos a las efemérides,
9: las diferentes situaciones
4: se ofendió.
9: Hasta dentro un ratito que aparecen, digamos, cuando son situaciones de víctima.
4: Pero sí, te van a seguir invitando.
9: Si
4: no te invitan no pasa nada. Mira, nosotros estamos fantásticos y no nos invitaron. Hoy es el día del vecino. Tenemos buenos vecinos, malos vecinos.
8: Acá yo tengo
9: el trabajo para poder patear a la víctima.
4: Esta es la vecindad.
9: fue el
4: salimos a correr un poquito, a barrer las hojitas y a chumbear. Día del vecino se celebra en nuestro país para promover la participación comunitaria, la solidaridad y la buena convivencia en los barrios. Vecina, se me terminó el azúcar, me prensa la hojita. No me recibís el paquete que iba a venir a dejar acá.
9: El gobierno nacional
4: Día del vidriero también en nuestro país se ha instituido desde 1944 para reconocer la labor y la actividad de esta profesión. Tenemos vidrierías conocidas antiquísimas en la región, en la Hay una de Alem, sigue estando, que era.
9: Vamos a poner adelante Miguel Muñoz. Más capacitaciones
4: por el gobierno nacional. Histórica. Vamos a repasar también, contándote que hoy es el Día Internacional o Día Mundial del Juego. Está bueno promocionar el juego en todo momento y en todas las edades. Así que, bueno, hay que recordar esos viejos juegos. Se creó esta fecha con la finalidad de sensibilizar y concientizar a la población masculina acerca de la importancia del diagnóstico precoz del cáncer de próstata y la aplicación de un tratamiento respectivo. Hoy es el día, además, del funcionario judicial. Tenemos varios que nos escuchan y es a nivel mundial, con la finalidad de reconocer la labor de todas esas personas profesionales del derecho que están al servicio de la administración de justicia de una nación. Este día se ha creado por la iniciativa de la Unión Internacional de Funcionarios Judiciales desde el 2024. Hace poquito que se celebra. Es una enfermedad rara que se origina por mutaciones en el gen que se ubican en el cromosoma 16 con herencia autosómica dominante, el responsable de generar una proteína que se encuentra en las neuronas y los principales síntomas, por ejemplo, es la baja estatura, un desarrollo ralentizado, anomalías esqueléticas en las costillas y las vértebras, entre otros. Así que, bueno, vamos a recordar también esta fecha rara. Año 1580. Venimos a nuestro país porque se fundaba por segunda vez Buenos Aires. Juan de Garay concretaba la segunda y definitiva fundación de Buenos Aires, 44 años después del primer asentamiento instalado por Pedro de Mendoza. En el acta de fundación se habla de la ciudad de Trinidad, dado que el desembarco fue el domingo de la Santísima Trinidad. El puerto recibe el nombre de Santa María de los Buenos Aires y Garay había fundado la ciudad de Santa Fe antes, en 1573. Buenos Aires se crea en la zona de la actual Plaza de Mayo. Borges imaginó el origen de la ciudad en la manzana de su casa de la infancia, en Palermo, en algunos de los versos que podemos leer en Fundación Mítica de Buenos Aires. Siguiendo este recorrido histórico, tenemos que hablar del nacimiento de Jacques Cousteau, un día como hoy en 1910. ¿Lo recuerdan? ¿Cuántas
0: bárbaro, eso es documental.
4: Esos documentales.
8: El hijo siguió también la carrera de él, ¿no? ¿O no?
6: El radio,
8: ustedes que saben todo.
4: Yo veía ya Cousteau cuando era.
0: Yo veía esos documentales, más nada.
4: Me acompañaron de por vida. Nací en el municipio francés de San Andrés de Cusac, el oficial naval, explorador e investigador Jacques-Yves Cousteau, uno de los más célebres divulgadores de la naturaleza del mundo marino y defensor del medio ambiente. Ahí está la imagen, era la streaming, nos está acompañando de ese conocido y legendario Jacques Cousteau. Año 1939, ¿sabes lo que ocurría, Omar?
8: ¿Qué pasó ahí?
4: El equipo CNI Boquita ganaba su primer clásico en el Estadio Monumental. Quedó mudo ya desde esa época ante River por 2-0. Los goles convertidos por Daniel Pícaro y Francisco Barallo. Buen día, Omar. Buen día, Graciela y Karen. Soy primer super del barrio Don Bosco de la calle Colombia. Entre tanto y la
8: generación.
4: Yo quería hacer llegar un reclamo, ya que es una calle muy transitada de tenerlo a bancos, supermercados y variedad de comercios. Los vehículos pasan a toda velocidad durante todo el día. Estaría bueno un mercado de velocidad. Y no les digo del barrendero, brilla por ausencia cuando aparece ya está todo preocupado por los coches estacionados, pero sobre todo quienes son herreros, porque espero que el mensaje sea escuchado. Yo cumplo con pagar mis impuestos anuales y la luminaria LED múltiple, el circuito del Starplan, bueno, donde se corrían las 24 horas de Le Mans, causaba la muerte del piloto francés Pierre Leven, y 83 espectadores que ocupaban una tribuna. La peor tragedia de la historia del automovilismo. La carrera continuó y la ganó el británico Mike Howard. La verdad es que las imágenes de esa
8: tremendo
4: trágica,
9: exacto, ya está en vigencia. Una vez
4: del piloto y de toda la tribuna fueron imágenes que dieron vuelta, ¿no? En 1955, en los medios gráficos, fundamentalmente.
9: Así que ya estamos.
4: La visita histórica de Juan Pablo II ocurre en 1982. Viene a nuestro país en medio de la guerra de las Islas Malvinas. El Papa Juan Pablo II oficiaba una multitudinaria misa en el Santuario de la Virgen de Luján, que por su intercesión, oh Reina de la Paz, se encuentran las vías para la solución del actual conflicto en la paz, en la justicia y en el respeto de la dignidad propia de cada nación,
9: diría
4: el pontífice en esa oratoria año 1982. ¿Qué contexto, no? Venía realmente por la paz. Teníamos un conflicto bélico en ese momento y Juan Pablo II visitaba a nuestro país. Nos vamos a despedir con una musical.
8: Ah, con una muy amable. Ahora siempre, sí, muchas gracias.
4: Porque en 1942 nacía en la localidad bonaerense de Florida el cantante, compositor y actor Humberto Castaña, Cacho de Buenos Aires.
8: Toda esta realidad que se vive, este plan y forma conjunta que hay entre el gobierno de Río Negro y el gobierno nacional.
4: Más mensajes tenemos. Sí, más mensajes y en este caso las primeras imágenes que aparecen con nuestros oyentes para acompañar sus mensajes al 2995-2144. La primera es ella, Paloma, que nos saluda. Buen día, señor. Buen fin de semana. Mi Paloma ya está haciendo tarea. Y luego al cole. Cuídense.
8: Yo quiero saber si está
10: diciendo el punto y coma.
0: Pero no, ¿cómo le va a decir a Palomita?
4: Buen día, buena gente, para todos. Buen fin de desde Chipoleti, barrio Antártida de Argentina. Saludos, Daniel, que también hace su captura. Siguiendo la transmisión en vivo
10: de la pena.
4: De barrio Antártida de Argentina, de aquí.
8: Daniel, que
10: Juárez te condena a lastimar tu pena con su blanco bandoneón.
4: Al 2995,
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0: promueve el municipio.
1: Canto, bueno, ayer me enteraba y
2: de un tango algo insolente. Hiciste que a la gente le duela, le duela tu dolor. Canto de un tango equilibrista, más que canto el artista, con vicios de canto. Ya ves,
0: creo que deben tener que ir al Parque Industrial, ¿no? Con todo el movimiento de camiones que genera, sobre todo eso, ¿no? Las prohibiciones que tiene el municipio para el ingreso de camiones en su política, no hay que ir a la zona del Parque Industrial.
2: El día que
3: cantaste a tener en cuenta. Primero una superficie grande, ¿no?
0: Para la que tenía, ¿no?
3: El depósito era para 32 sucursales. Y segundo, la operatividad en cuanto al tránsito. Si no, vamos a caer en los reclamos de los
0: clientes. Y además, el municipio prohíbe el ingreso de la
2: con su blanco bandoneón.
0: Y la gente está aplaudiendo.
3: Cacho de Buenos Aires,
0: la mercadería, bueno,
3: hubiese cumplido años ahí. Hoy lo estábamos recordando.
0: Pero se tendrán que alejar un poco del centro.
2: Debajo de tu almohada,
1: ¿qué pasa entonces?

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2: Hola Rigo, llegó el viernes, buen día, ¿cómo estás Rigo?
3: Llegó el viernes, papá, que se me larga,
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2: Bueno, ¿cómo está la calle? Contanos, por favor.
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1: Una demora por encima de los 15 minutos.
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1: O sea, hay gran cantidad de vehículos, pero no se
3: deja. 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
1: Una congestión importante sobre
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1: Le avisaba estas cosas a la
3: ya elegiste. Seguí con nosotros.
1: Para, bueno, justamente
3: sí, evitar espacio publicitario.
1: Hay un problema mayor, me refiero, ¿no? Yo te digo, estuve.
0: Somos tu conexión con la realidad.
1: Primero que te hicieron y casi me duermo.
0: Y luego
1: que venía. Que venía girando. Vuelvo al tema tránsito. Esto es lo claro, chicos, chicas. Porque cuando comentábamos esto, lo de la fuga de gas, muchos se preocuparon. Acá de fuga de gas.

0: Minuto 22. Vamos a quedar, Regina, si les parece, chicos.
1: Vamos rápido, Regina, dale.
2: La verdad que yo
0: pasamos todo el base, sí, no se lo repito. Pasamos todo el base, vamos derechito. Pasamos por Asien, pasamos por Gómez, tenemos hermano Asia aproximadamente 8 minutos de demora, pasamos la ciudad general Roca, Cervantes y demás, no tenemos ninguna demora en todo ese tramo de multimía. En Regina tenemos aproximadamente
3: 6 minutos por la altura de la caminera, y luego
0: el tramo urbano de estaciones de servicio donde llevamos mayores complicaciones en la mano, atención, en la mano.
3: Y acá se suma Marcelo, dice Graciela, Omar, Karina. Buenos días, estoy escuchando a Marcito que habla siempre de esos lugares, aparte de la nota periodística. Son muy bien agasajados gastronómicamente, porque se corta solo y no es acompañado de esas dos bellezas que hacen el programa. Buena jornada, chicos. Marcelo.
4: Y para el que no sabe, porque por ahí no se recién nos sintoniza, mira Marcelo cómo te amenaza, cómo te mira. Una agasajo anoche para periodistas y no nos invitaron. Vieron la presa petrolera, petroca, de la
1: Vamos a promocionar lo que tenemos, como es habitual. Acá me dice, hablen del partido de la inauguración mundial.
0: Si está muy cargada el asalto, hable de semáforo de Ruta Chica.
1: Vamos ahora a ver quién es la página que tenemos acá nosotros en la radio, porque en la radio tiene una página que es www.com. Están todas las noticias en la pantallita y mano mía, nos ve a nosotros, sí, también puede ver. Ahí está, ahí está uno de la página, mirá, con la noticia de la radio. ¿Qué dice Graciela?
3: El pobre Adorno está dando la cara. Aparece la foto, dice la oposición.
0: 15 minutos
3: de Adorno que presente la declaración jurada. Bueno, algo que dice desde adentro. No habilitarán el tráfico junto al galpón incendiado del Anónimo en la ciudad de Chipolín, por riesgo de
0: derrumbe.
3: Elvira, sobrina de Ceferino, relató recuerdos y devoción.
1: Estamos escuchando, amigo, mira que cruzó todos los días mañana. Junto la a línea José, que te preguntamos ahora, profesor, ¿por cuánto gana Argentina jubilado ahora en Neuquén? Bueno,
0: no voy a hacer
1: porque ella es
0: sobrina
1: de Ceferino, una mujer de
0: no voy a aventurar por cábala.
3: Otro de los títulos reclama la liberación de y apuntan a la corte.
5: Rigo, antes de que cortes, explica porque
3: un mensaje en pedido de secuestro, y podemos decir también que apareció la última compañera.
6: Bueno,
3: Educación Suma, un área para reivindicar la causa Malvinas, entre otros títulos.
1: Ya sabe, hay un portal que dice LU19.com, puntuales, el único portal que tiene que mirar para enterarse todas las noticias, lo que hacemos acá, lo que no hacemos todos enteras. Tenemos un mensaje, sí.
5: Sí, 299-511-2144. Muy buenos días, chicos, y buen jueves. ¿Cómo va a estar el tiempo para hoy? Soy Fabián. Bueno, Fabián, te comentamos. Vamos a tener viento en el día de hoy, algún periodo de ráfagas de hasta 50 o más de 50 kilómetros por hora durante la tarde y noche. La máxima para hoy 12 grados centígrados, el cielo parcialmente cubierto. Otro mensaje dice, muy buen día equipo, soy Fabián alias Cocucha.
1: Omar Fuentes, mira, Cocucha,
5: quería saludarlos y decirles un buen día. Soy de Stefanelli, General Roca, muchos saludos y vamos a Argentina.
1: Rodrigo Castaño, lo puede buscar en Instagram, va a pasar con Argentina en el Mundial.
3: Sí, la gente lo diga,
1: ¿no? Bueno, bueno, a la gente diga, puede ver la inauguración del partido, Messi.
0: Un mimo al alma. Muchísimas gracias.
1: No hay escobas, ni
0: nada. Agradezco mucho, espero que
3: tenga también a un evidente, pero no sé, nada.
0: Para saber por dónde ahora es el sentido de este informe. Sí, afortunadamente el camión
1: de la resultado de nuevo.
0: haberlo informado.
5: Argentina va a debutar bien oficialmente en el Mundial el próximo martes a las 10 de la mañana ante
1: Arabia,
5: ante Argelia. Ha goleado anoche en un amistoso 4-0. Vamos a ver
3: Río. Segundo partido, lunes el 22, lunes 22 a las 2 de la tarde con Austria, y el último de la zona va a ser el 27 de junio a las 11 de la mañana. Hoy hay acto inaugural, el primero, ¿no? La primera inauguración del Mundial va a ser en México, y el partido de México y Sudáfrica van a abrir el Mundial oficialmente en el Estadio
1: Azteca. Hablamos ahora, le falta un minutito, por favor,
2: te sugerimos. Sí, está conciso.
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5: El Estado de Israel,
2: nosotros lo tenemos dentro del plan de la 214.
5: Ya espacio publicitario.
2: Y después hacer el asfalto.
3: Encontrarnos.
2: Lo mismo sucede también con los cordones cureta. Hay sectores que tienen cordón cureta, pero que pueden estar en malas condiciones. Y lo que hacemos es reconstruirlo para que no haya ningún inconveniente.

0: Y ya sé que hubiera mañana ya 26 minutos, tenemos en línea a Ariana Mayer, es la secretaria de la unidad de Venezuela, enlace con las universidades. Vamos a hablar con ella en algunos minutos. ¿Cómo le va?
1: Con todo el circuito del distrito, para que todo el colectivo tenga un recorrido sobre la falta y la gente podría tomarse colectivo. Son obras de conectividad muy importantes. La Plata, se va a hacer todo lo que falta de La Plata. Se va a hacer todo lo que corresponde a Belezarfil. Son todas obras que tienen que ver con un plan de conectividad y que Rodrigo se hace.
2: Que

0: ninguna
1: una convocatoria que llevamos adelante también con el Consejo Federal de Inversiones, ¿no? Que busca justamente acelerar esas capacidades en rionería que ya tiene un grado de conocimiento.
2: Quería preguntar sobre
1: contentos con la inscripción, se anotaron más de 800 personas hasta el momento, y esas 800 personas
2: sobre
1: lo que hacen en la inscripción es una
2: también
1: un reporte de cuáles son los conocimientos que tienen.
2: Bueno,
1: y ahí vemos que la mitad de esa gente tiene conocimientos como para hacer estas formaciones que estamos proponiendo. Así que estamos contentos con
3: lo dicho.
2: Claro, no sé qué es un derivador.
4: ¿Cuáles son los requisitos que hay que tener para poder anotar?
2: Pero déjame que te termine la pregunta, Gustavo.
1: Bueno, los requisitos que hay que tener.
2: Pero te quería preguntar porque el otro día hemos recibido algunos llamados de algunos vecinos que decían que
1: sobre
2: sectores
1: de ciencia de datos,
2: están dañando y todavía no se ha terminado la obra. Sabemos que había una cuestión ahí con la DERSA.
1: Que ya tienen con el objetivo de que
0: la obra
1: esas personas
0: alineadas
1: para una búsqueda laboral en este sentido.
0: Y
1: se
0: lo
1: va a capacitar básicamente en cuatro
0: ofertas
1: en algunas de las cuatro ofertas que tenemos.
0: Y nada, es así, estamos esperando, o sea,
1: que
0: esto
1: tiene que ver con lenguaje de programación, de desarrollo web,
0: una vez que concluye con ese corrimiento, que primero tiene que hacer todo el circuito nuevo, evidentemente esto es...
4: Estudiar. Gracias por habernos atendido como siempre. Muy amable, sí.
0: Buen día, Omar. Buen día a ustedes.
4: Hablamos preparado, Gustavo Sol, para la charla que hoy es secretario de Obras Públicas en Municipalidad de Chile.
2: Sí, 2995-744. Buen día. Quería saber el pronóstico del fin de semana. Un abrazo para todos y muchas bendiciones. Soy Irene.
1: Obviamente,
2: Irene, si no tuviste la posibilidad de escucharlo a Fernando, se viene una jornada hoy con viento, con disminuciones de la tarde, una máxima de 14, algo de inestabilidad durante la jornada de hoy. Y para el fin de semana vamos a tener algunos chaparrones en la tarde, tardecita, con una máxima de 13, el domingo frío, una helada de 2 bajo 0, y algo de viento en la mañana de hasta 50
5: kilómetros. Hace unos minutos entró la radio con fuerza.
4: ¿Qué piensan ustedes que puede pasar mañana?
5: Amanecimos sin frío hoy, pero tenemos una alerta de fuertes vientos para toda la Patagonia, así que tengan un buen día.
2: Bueno, solo estamos hablando de la enfrentamiento de
5: Clara, que hay momentos que entra la señal, ¿no?
2: Creo que
5: y nos pueden escuchar muy bien por aire, a distancia.
4: Por aire, mira vos,
5: la verdad que no quiero arriesgar nada, estoy como

0: Sí.
1: Sí, claro que sí.
0: Siempre.
1: Bueno, contanos si nadie lo ataca, te digo, Mauro. En la Fumara, hoy en día es un ídolo, ¿no? En el mundial, creo que todos lo quieren ver. Viene acá en estadios, hace goles. Es
2: te sugerimos.
1: Bueno, Daniel está muy activo en el chat con la radio. Dice, sí, Omar, gallina hasta el fin de
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0: Si gana o no gana,
2: tremendo
0: igual.
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1: Y ahí en la imagen de nuestro país.
2: Porque somos gente. Somos industria. Somos trabajo.
1: Bueno, una de las imágenes, esa justamente. Detenete ahí, Dani. Ahí te dejo mi gol en el clásico de la amistad. Versus turistólogos en Neuquén. Salimos 3-1.
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1: ¿Cabildo?
0: Sí, va una amiga en colectivo con otra.
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1: Buenos días, ayer comenzó el provincial de básquet femenino en la categoría UACE en Bariloche. La escuela municipal en su primer partido venció a Güemes por tu presupuesto de categoría 12-9. Dice Jorge, y ahí se ve la imagen del resultado final de ese tablero. Bueno, felicitaciones.
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1: Buenos días, chicos, y esa imagen va con una foto mediante de alguien en moto. Buenos días, chicos, los escucho todas las
2: noches. 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
1: Con la iluminación en la Mengel, esa imagen es de ahora.
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1: La Mengel, a oscuras.
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8: Ya existe.
1: Paso para atrás, me parece, con el tema de la voz. Estabas un poquito mejor, pero como no paraste.
9: Varios me han dicho lo mismo, pero bueno, vamos tratando de llegar a completar la semana con lo que hay, tratando de
10: esa.
9: No, decía que lo escuchaba, creo que era Cari cuando estaba dando la información respecto a la enumeración de la calle. Me decía, si no escuché mal.
1: Sí,

0: pérdida de agua y nos acercamos al lugar. Estuvimos haciendo una salida de ahí, nos comunicamos con la gente.
1: Un minuto de las 7 de la mañana, ¿qué me cuenta, chica? ¿Cómo pasa rápido el tiempo?
0: La vida es la radio, por supuesto, escuchando, pero del canal de WhatsApp también. Perdón, de YouTube, mirándonos, que esto, que nos comente si hay alguna situación.
1: Bueno, las 7 de la mañana, 5 minutos. ¿Qué temperatura hay para la provincia, en el Alto Valle?
2: En nuestra región, 7 grados centígrados para nuestra ciudad, 4.8 la sensación térmica, como bajó
0: más que
2: respecto a la hora de ingreso. Cielo parcialmente nublado, 89% la humedad relativa del aire, que también subió ese porcentaje en este caso de humedad, viento del oeste a 12 kilómetros por hora.
1: Bueno, les digo algo, Conchita Campesina, me dice Omar, dice Omar, me gusta lo que hacen en la tele, en la radio, principalmente, porque yo escucho la radio a partir de las 5, Omar, 5 de la mañana, con una compañera que hace trabajo. Sí, porque no,
0: si llama. Y después hay otra campaña que me interesa hacer coordinando
2: con la gente
0: de la biblioteca respecto a una colecta de ropa.
2: Buen día, saludos a todos. Soy de Chipo, el chinito Kai, ya les saludos a mi amigo ahí.
0: También vamos a estar seguramente
2: con amigo chinito. ¿Sos amigo o amigo de quién? ¿De cuál de nosotros? Buen día, una jornada laboral con mucho frío en Viedma. Mando un fuerte abrazo y muchas bendiciones. Bueno, Luciano, entonces que se haga la luz en la emergencia. A ver, dice, acerca las soluciones a los problemas. Claro, lo escuchan y ahí va.
1: De la zona de Neuquén del Norte y de tantos lugares que agradecemos a toda la gente y en la medida que podemos difundimos todos los
3: mensajes. Se toman el trabajo de escribir y a veces ni para ningún reclamo sino para decir cosas lindas, así que gracias a todos.
2: Fuentes,
1: sí,
2: si fuiste a comer sin invitar, tu karma ya lo vas a pagar.
1: Ay, por Dios, eso me pasa por contar cosas.
2: La próxima vez, no lo olvides jamás. Claro. Porque, espera, pero con rima, escúchalo.
3: A ver,
2: déjame terminar el mensaje. Fuentes, si fuiste a comer sin invitar, tu karma ya lo vas a pagar. La Pará, Omar, escuchá la rima. La próxima vez no lo olvides jamás porque comer juntos se disfruta más.
3: Vale. ¡Qué bueno!
2: ¡Que tengan un lindo día!
1: ¿Y vos viste de paisana?
3: Sí, ¿por qué no? Me encanta.
1: Son ellas dos nada más, a mí siguen invitándome. Porque van escuchando ahora, che. Vamos a la presentación. A mí sí. Tiene mi teléfono, mi otro número también que no lo tienen ellas. Me invitan y me dicen a comer. A ellas.
3: A comer. Hablando de comer, hoy se va a ver el índice de la inflación. A ver cuánto nos costó comer el mes pasado.
1: Por más el índice que esté, yo también voy esta noche, no se preocupen. Vamos a la.
3: Ah, esta noche también, ¿y no nos invitaron?
2: No.
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1: Nos vamos a la calle, los ojos de la radio, de la tele, del streaming, de todo. Rigo, ¿cómo te va? Buen día. Buen jueves, Rigo.
6: Muy buen día, Omar. Buen día, chicas. Buen día a todo el mundo. Buen jueves, ¿cómo andan?
2: Buen día,
1: Rigo.
2: Muy bien.
1: ¿Hasta qué hora se quedó esta noche en los festejos?
6: No, no muy tarde. Antes de las 11 de la noche ya estaba subiendo a la moto para volver a casa.
1: Uh-huh. Así es. Lo vi ahí degustando algunos manjares.
6: Ah, sí, estaba. La verdad que es ese tipo de eventos que no es. Son cosas muy ricas, pero muy chiquitas. Y te quedas con hambre. Te despiertan el apetito porque vas picoteando, te dan ganas de decirle al mozo, déjame la bandeja, que es un plato, pero no, tiene que ir repartiendo el muchacho.
1: Yo te salvo de esta. Antes que alguien te haga una pregunta, comenzá ya a hablar del tema de la ruta, porque no hay preguntas desde la sala acá.
3: Estuvimos reprochando a Rigo que no nos invitaron y esta noche hay otro y tampoco nos invitaron. No puede ser.
6: Mirá vos.
3: Muy bueno, estamos en el mailing, ahí no nos tienen, no nos registran.
6: chicas, no sé cuál será esta de la noche, la subo a la moto y vamos los tres. Le pegamos derecho, le tiramos cualquier puerta abajo.
7: Hay una guardia en la entrada. Si no estás en la lista, no podés pasar.
6: Claro. Lo estamos en la baja. Bueno, chicos, paso a...

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0: balazo en el rostro a un sujeto que reclamaba por un botín de un robo. Es el hecho que ocurrió el sábado por la madrugada en el barrio Antártida Argentina de Chipoleti. El sospechoso quedó imputado en prisión preventiva. Ya había cumplido 11 años de prisión por el crimen de David Oliva. Otro de los títulos: Fiscalía fue contundente por el crimen de Nahuel Vera, decidió hacer justicia por mano propia. Fuerte operativo en Chipoleti, frenaron a un auto en la ruta 22 y encontraron adentro cocaína, armas, casi 200 balas y millones de pesos en efectivo. Otro de los títulos: Movimiento político de impacto, Aníbal Tortorielo se alineó con Javier Milei y se afilió a La Libertad Avanza. Y un título con una buena noticia: histórico hallazgo, descubrimiento sin precedentes, encuentran restos y dinosaurios y especies desconocidas en la provincia de Río Negro. Una buena noticia, encontraron un yacimiento con restos de dinosaurios, plantas, especies extintas. Alberto Bretinec lo calificó como un hallazgo histórico.
1: Mirá, esto fue acá, en esta zona.
2: Mirá, increíble, vos, ¿no? Y hace pocos días estuvimos hablando de palmeras.
1: Sí.
0: De todo, claro, lo que hay en un bosque, ¿no? Un bosque petrificado. Completo. La verdad que es impresionante. Bueno, y para agregar un poquito más, fue un equipo técnico de la Dirección de Patrimonio y Museos que encontró en la región sur este yacimiento de un ecosistema fosilizado de aproximadamente 70 millones de años, correspondientes al periodo en el que habitaron los últimos dinosaurios antes de la extinción.
1: Bueno, espero que no vuelvan más.
0: Algunos quedaron medio vivos.
1: Listo. Las 6 de la mañana, 59 minutos. Te voy a hacer un mensajito,
2: sí,
1: más.
2: Sí, vamos a compartir las imágenes de Héctor, que nos saluda desde Zapala. Ha visitado, dice, es muy lindo, hay que visitarlo. Estamos hablando de la escultura de Leo Messi que fue inaugurada en Cutralcó y forma parte del recorrido. Fíjate la dimensión, ¿no? De un cuerpo humano al lado de la escultura.
0: No, es impresionante.
2: Es increíble. Es muy lindo. Hay que ir a visitarlo, nos dice Héctor de Zapala, que nos comparte su paso por Cutralcó, claro, y la imagen de Leo Messi.
0: Decíamos que estuvo en el New York Times, que elogió la gigantesca estatua, sí, de Messi construida en un diario estadounidense, es el que estamos hablando. Dedicó un extenso artículo a la obra de Cutralcó, calificada como la más alta del mundo. Bueno, el autor es el escultor Aldo Vero Isa, sí. Y bueno, ha cautivado a todo el mundo.
2: Sí, sí, imagínate.
0: Por ahí lo llaman de Estados Unidos.
1: Me parece la, muy bien.
2: Para hacer una Trump. Nota.
1: Una nota, yo te iba a decir, es algo de Trump. Algo de Trump.
2: No sé si se va a meter con la política, pero sí con con un astro muy, muy reconocido a nivel mundial. No, claro, solo es argentino, sino que es Forexport. Y allá en los Estados Unidos se lo conoce muy bien, por eso, o sea, Messi está vinculado allá con el Inter de Miami, claro, aparte de con la selección. Esos son los mensajitos que nos han compartido por ahora.
0: El streaming viene silencioso,
2: Karina. El streaming silencioso.
0: Nos están abandonando el streaming.
1: Por ahora, va a ser.
2: Están durmiendo, están, sí, medio dormilones.
0: Gente
2: todavía
0: hay
2: en
0: que
2: el
0: está
2: streaming.
0: Viendo, pero están muditos.
1: Bien. Bueno, hacemos la tapa del diario Río Negro, ¿le parece, chicas?
2: Bueno,
1: dale. A ver qué dice la tapa del diario.
2: Vamos con el diario Río Negro, su versión digital. Aparece con cumbre clave en Casa Rosada. Javier Milei encabezará un encuentro con legisladores tras la salida de Adorni. El presidente canceló su viaje a la cumbre del Mercosur para liderar un plenario de todo su bloque oficialista en Casa Rosada, que fue convocada por la secretaria general, Karina Milei. El objetivo es unificar la tropa libertaria, fijar las prioridades legislativas y respaldar a la asunción de Diego Santilli. En la bajada de esta información, Milei canceló su viaje al Mercosur y se quedó en el país para formalizar los cambios de gabinete. Santilli apura el traspaso con Manuel Adorni, las claves del recambio que busca aire político. En economía, el dólar subió otra vez y alcanzó su valor más alto en 8 meses. Este lunes 29, el trasfondo de la presión cambiaria. También de economía, la actividad económica volvió a caer en abril 2026, según el INDEC. El gobierno destacó la recuperación interanual. Mundial 2026, histórico. Paraguay eliminó a Alemania por penales y clasificó a octavos de final. Alerta por viento en Neuquén y Río Negro para este martes 30. ¿Cuáles son los peores horarios? A la noche, te lo cuento, te lo anticipo. Rolando Figueroa se reunió con las nuevas autoridades de la UNCO. Vamos a acompañar y ayudar, dijo. Y otras apostillas abajo, con este frente frío, emitieron alerta por nieve en Neuquén para este miércoles 1 de julio. ¿Cuáles son las zonas afectadas? Después de haberlo pronosticado, ahora el Servicio Meteorológico Nacional emitió alerta por nevadas de variada intensidad en el inicio del mes de julio. Tragedia en Venezuela, y esto nos lleva al mundo. Elevaron a 1.719 la cantidad de muertos a 5 días de los terremotos, y la última está vinculada con la política. Se agrava el caso Adorni, revelan audios comprometedores y el uso de tarjetas de funcionarios para gastos personales.
1: Bien, ahí estábamos con algo del diario Río Negro. Quería comentar antes de ir al diario Cordillerano, Graciela, ir un poco más allá, en Bariloche. Vos sabés que días atrás escuchaba al periodista Titi Fernández, que es querido por todos,
0: sí, ¿o no? Sí. Periodista deportivo.
1: Periodista deportivo, que está los domingos al mediodía en un canal vecino, que es Canal 7. Bueno, en La Peña.
2: En La Peña del Morfista.
1: Sí, él habla mucho de deporte, viste, él tiene muy buena amistad con la familia.
0: En la tele no sabía.
1: Sí, tiene muy buena amistad con la familia Messi, hay que decir la verdad.
2: Sí.
1: Y dicen que una vez habían puesto un mural, no escuché bien en qué parte del país, entonces una familia se comunicó con él. Le dice, usted que conoce a la familia Messi y demás, ¿no podemos tener un line de él, simplemente un line de Messi, en nuestro mural, que lo pusimos en una foto, lo pusimos en Instagram y demás? ¿Qué hice? Entonces habló con él, con Jorge, el padre. Y según lo que comentaba él, que lo llamó al padre, dijo, mira, los chile a Messi y demás, ¿no podemos tener un line de él, simplemente un line de Messi, en nuestro mural, que lo pusimos en una foto, lo pusimos en Instagram y demás? ¿Qué hice? Entonces habló con él, con Jorge, el padre.

0: goles y a, que hizo Messi, que... Otra pregunta.
1: La siguiente pregunta.
0: Otra pregunta, dije.
2: Ah, sí, no contestó nada.
0: No. Bueno, vamos con otra etapa de los diarios.
2: Bueno, advierten por alquileres turísticos irregulares y estafas en la temporada de invierno, titula El Cordillerano.
0: Sí.
2: Además, fotógrafos y guías de turismo reclaman que se les cobra el pase turista para ascender al Cerro Catedral. La historia detrás de Franca, la empanada que conquistó Río Negro, inspira a participar en un concurso en San Carlos de Bariloche. Más títulos, caballos rescatados en la vía pública. ¿Cuántas personas están inscriptas para adoptarlos en Bariloche? Bueno, circulan por el barrio Malvinas con una pistola 9 milímetros cargada. Le formularon cargos a dos hombres. Además, intentó robar 19 prendas deportivas en un comercio en Bariloche y quedó con prisión preventiva. Volvían de Bariloche y el auto se incendió por completo en la ruta 23. Bariloche regaló una impactante postal, la luna ocultándose en el Cerro Catedral. Bellísima, ¿no? Estas noches que de luna llena.
0: Sí.
2: Bueno, y allí con el cielo despejado se pudo ver esta postal. Y el último, misión internacional. Un especialista rionegrino viajó a Venezuela para salvar vidas con tecnología de drones.
0: Ah, mira, o sea, para saber si vida o no. Qué bien, mirá vos.
2: Bueno, estamos hablando de la tragedia de Venezuela para ver si bajo los escombros. De todas maneras, ya están utilizando aparatología, ¿no?, específica que determina la temperatura, ¿no?, por ahí del lugar, para ver si hay hay alguna persona con vida.
0: Sí, esperemos que aparezcan. Realmente estaba mirando y observando algunas...
2: Según la información, no se sabe cuál es el destino, ¿no? Pero son algo así como 60.000 desaparecidos. Algunos, bueno, han podido tomar contacto con las familias, pero es una larga lista de personas desaparecidas que no se sabe si no se pueden encontrar por las comunicaciones o si están bajo los escombros.
1: Exactamente. Bueno, por eso la empresa Starlink puso a disposición de manera gratuita la conexión satelital para que se puedan conectar.
2: Conectar, ¿no?
1: De alguna manera puedan dar señales. Esto va a ser hasta el 25 de julio.
0: Bien. Bueno, les cuento algo.
1: Cuente. Yo tengo también para contar algo.
0: A veces nos cuesta a nosotros pagar, porque la verdad es esa, ¿no? Estaba mirando en los diarios, dicen que volvió a crecer la mora en mayo en menores de 35 años. La morosidad en el sistema financiero argentino volvió a registrar un incremento y alcanzó niveles que no se observaban desde la salida de la convertibilidad. El último informe en Diarios Económicos, dicen hoy, elaborado a partir de los datos de la Central de Deudores del Banco Central de la República Argentina, confirmó un nuevo aumento en la irregularidad del crédito de las entidades financieras. ¿Saben a quién? A los jóvenes. El fenómeno afecta a 4 de cada 10 personas menores de 35 años con préstamos activos, quienes presentan al menos una obligación en mora, tanto en entidades financieras como no financieras. Claro, lo que es el mercado pago, lo que son esas...
1: Las billeteras virtuales.
0: Las tarjetas y demás están debiendo. Son menores de 35 años y está creciendo la mora. 4 de 10 personas menores de 35 años en estos momentos no están pagando, no sé si porque no pueden, porque están pagando otras cosas, me pagan.
2: Bueno, le alcanza el sueldo,
0: directamente.
2: Más de media Argentina endeudada, ¿no?
1: Claro.
2: No solo los jóvenes, que es un alto porcentaje, pero es récord, ¿no?, el nivel de endeudamiento de las familias argentinas.
1: Sí. Y estas personas que necesitan dinero apelan absolutamente todas las vías válidas. Y lo que tienen las billeteras virtuales es que no constatan el recupero, o sea, te lo otorgan inmediatamente.
2: Claro.
1: Sí. Vos pedís un monto, o sea, no son grandes los montos, pero por ejemplo, 350 mil pesos y te los acreditan enseguida.
2: Claro. Pero bueno, después la devolución.
1: Después la devolución.
0: Tarda.
1: Sí, sí, o no se recupera.
0: ¿Qué vas a contar, Karina?
1: Bueno, un hecho, una noticia de color, que aparentemente pareció ser algo policial, un hecho policial, hubo una alerta policial, un llamado telefónico, esto fue en Centenario, chicos, anoche, donde una persona caminaba cerca del parque industrial de Centenario, movilizó a altos mandos de la fuerza provincial. Fue alrededor de las 20, un hombre dio aviso urgente a la policía tras observar una escena sospechosa mientras caminaba por un sector de la calle José Franzo hacia el noroeste. Contra unos paredones de premoldeados yacían dos bolsas de consorcio negras. Lo que encendió las alarmas fue que después, desde una de ellas, sobresalía nítidamente lo que parecía ser

0: ser humano, el pie de un humano. Por eso la persona llama por teléfono, da cuenta a la policía inmediatamente arriba al lugar, hay un cerco perimetral. En primera instancia los investigadores constataron que no existía denuncias en Centenario de la desaparición de alguna persona, lo que aumentaba la incertidumbre en el sector. ¿Qué encontraron? Cerca de las 21:50 arribó el personal de Departamento Criminalística para iniciar las pericias correspondientes. Fue en ese momento, al inspeccionar el contenido de los bultos, cuando los peritos confirmaron que no se trataba de un cuerpo, sino de una muñeca sexual realista hallada en Centenario. 1,20 m de altura. La sorpresa y la incredulidad se apoderaron de las autoridades presentes, lo que había generado una preocupación profunda durante casi 2 horas, terminó provocando un inmediato alivio. No se trató de un ser humano, se trató de una muñeca que fue descartada en Centenario.
1: Así, en la vía pública.
0: Así, en una bolsita.
1: En una bolsa.
0: En una bolsa.
1: Claro, parecería un pie humano, ¿no? Una muñeca realista.
0: Realista. Y esto montó todo un operativo policial en Centenario, causó conmoción, ¿no? Claro. Mucho movimiento, preocupación, y se trató nada más que de una muñeca.
1: Bueno, ayer a la tarde, a esa hora, nos habían mandado mensaje que habían visto
0: un operativo.
1: Bomberos voluntarios que iban en dirección a la ruta Centenario.
0: Y
1: ¿no?
0: todo un movimiento, un despliegue.
1: Todo un despliegue policial, bueno.
0: Por una muñeca.
1: Por bueno. Suerte.
2: Las 7 de la mañana, 11 minutos. La gente se puede comunicar, puede opinar de todos los temas. ¿En qué número?
0: 299-511-2144.
1: Después, si querés, tenemos los valores para ir a las lagunas en Copahue.
0: Ah, mirá. Ya inauguramos, ¿no?
2: Para ¿temporada? El 10, ahora para el, sí. Ahora para el 9 de julio y el 10, che, te hace una escapada.
1: Así que
2: ahí.
1: Bueno, vayan juntando plata.
2: ¿Sí sale caro o no?
1: No, pero sí, va, no sé si sale caro o no, que cada uno ve su bolsillo y la necesidad. Mucha gente lo hace por cuestiones de salud, ¿no?
2: Sí.
1: ¿Querés que te las diga ahora?
2: Dale, subir ahora, bueno, mientras esperamos ahora a Rigo. A
1: uno de los puntos centrales de esta temporada son las tarifas que ya fueron definidas para el invierno, las prestaciones individuales como Laguna del Chancho, vapor, inmersión en agua sulfurosa, mascarilla facial y masaje local, tienen un valor de 50.000 pesos para el público en general y 25.000 para los residentes en Neuquén. En tanto, el masaje total asciende a 70.000 para visitantes.
0: Bien.
1: Y 35.000 para residentes. También se ofrecen prestacombos, ¿no? Como que parten de 80.000 pesos para el público en general, 40.000 para residentes, dependiendo de las combinaciones. Vos podés elegir entre Laguna del Chancho, más vapor por inmersión, más vapor, Laguna del Chancho, bueno, masajes locales. Podés hacerte un combito de varias cosas. Te va a salir para los residentes 40.000, para el resto 80.000. Y después hay circuitos termales completos con 3 prestaciones. Tienen un costo de 120.000 pesos para visitantes, 60 para residentes. Bueno, es mucho más barato para los residentes.
0: Sí,
1: ¿no?
0: Sí, y además los afiliados.
1: ¿Residentes rionegrinos también?
2: De acá, no de la sé. Provincia.
0: Los afiliados al instituto tienen una cobertura muy amplia, es más, por 2 pesos, redondeando, ¿no?
1: Claro.
0: Se van todos los años a hacer estos baños.
1: Hay como familiares también. Hay combos familiares, 2 adultos, 1 o 2, o más un menor, o 2 adultos y 2 menores, también con combinaciones, van entre 170.000 pesos y 200.000, y bueno, para residentes menos, así que hay un poquito de todo, pero
2: de todo.
1: Esto está relacionado con la salud, ¿no?
0: Totalmente.
1: Hay gente que va todos los años, sí, religiosamente, a tomar estos baños que, bueno, ayudan a pasar el invierno.
2: Bueno, las 7 de la mañana, 13 minutos.
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1: Viste todo.
2: Las 7 de la mañana, 14 minutos. Le decimos buen día a quién. A Rigo Castaño. Rigo, estás en la moto, me imagino, con bufanda, todo, ¿o no? Buen día.
4: Muy buen día, Omar. Buen día, chicas. Buen día a todo el mundo. ¿Cómo andan? ¿Bien?
0: Buen día,
2: muy bien,
0: Rigo.
2: Muy bien.
4: No, aún no, pero en un ratito sí. Ya está, vamos a hacer el cambio estratégico de vehículo.
2: Sí.
4: Y bueno, al hacer tripas corazón es a lo que vinimos y es a lo que nos atenemos. Así que no me puedo quejar. Sí, es cierto, me preocupa porque se pone más peligroso conducir de esta manera. Uh-huh. no solamente porque es complejo para uno maniobrar con este frío, si bien todavía no se observa hielo en las calles, sinceramente, sí es verdad que el conductor se pone extraño, Omar, cuando hace tanto frío.
2: Sí, es real eso. Aparte, hoy las temperaturas, lo decía Karina, hoy temprano va a estar, están frías, están bajo cero, uh-huh. Y mañana va a estar mucho más frío todavía acá en el Alto Valle, ni me quiero imaginar, uh-huh. El Menuco, también hoy lo hablábamos con Graciela y Karina, cerca de 10 grados bajo cero para las próximas horas, se anuncia para Menuco, para la gente de la línea sur, así que imagínate acá también, ¿no? Y algunos copitos de nieve que pueden andar por ahí, seguramente en el Alto Valle, lo decía Fernando Fraceto ayer, Rigo.
4: Sí, vamos a ver qué es lo que pasa. Mañana, justamente, bueno, eso sí, puede llegar a ser bastante peligroso para conducir, ¿no? El frío y nieve para la moto puede llegar a ser un combo bastante complejo.
2: Bueno, pero yo quería, antes que vos comiences ya nomás con todo el tema de las rutas, te quería consultar en dos líneas, por favor, porque estaba mirando los diarios hoy, tanto de la provincia del Neuquén como de la provincia de Río Negro. Ayer habló acá el intendente del Neuquén, Mariano Gaido, lo hizo con, en este caso, fondos propios, como siempre lo dice él, que va a estar ya con todo el tema de los puentes, las rutas y demás, dijo ayer.
4: ¿Cómo va a estar? No entiendo.
2: Claro, ayer cuando habló ayer con vos, él, lo que él decía, Rigo, es que está todo con todo el tema del puente, este que está, se busca con todos los postes y demás para poder estar con este puente, esta autovía y demás. Y
4: el acceso norte, sí.
2: Claro.
4: Lo que decía es que se espera tener para septiembre, por lo menos ya la parte norte de todo ese nodo que va a ser el acceso norte, finalizado o por lo menos habilitado. Yo la verdad que lo veo, a ver, el intendente Gaido gusta de esto de la premura, siempre quiere que la obra esté para ayer, pero bueno, vamos a ver qué es lo que sucede. A veces se empuja bastante los tiempos de obra, ha sucedido con otras, pero yo miré ayer y parecía como que faltaba bastante más. A ver, él es el que está ahí, ellos son los que saben bien, pero espero que no se equivoque, Omar, porque obviamente cuanto antes se termine, menos complicación para los que ingresan a Neuquén por aquel lado.
2: Bien. Bueno, y de las rutas, ¿qué me vas a decir? Contame.
4: Bueno, ya tenemos bastante complicación en todo lo que es la trama vial regional. Es muy diferente a lo que solemos relatar más tempranito, porque ya, por ejemplo, para cruzar a Neuquén por puente carretero, estamos hablando de aproximadamente 16 minutos de demora. Para quienes vienen desde por ruta 22, ya a la altura de Toschi, el tránsito comienza a hacerse cada vez más lento y obviamente esto va a aumentar a medida que nos acerquemos a la hora 8. El tercer puente, ya mermó bastante el tránsito petrolero, Mar, porque ya los vehículos que solemos relatarlos hace 15 minutos ya están en la zona de San Patricio del Chañar, más o menos, así que ya el tercer puente está comenzando a notar una pequeña descongestión de esos vehículos, aunque todavía la demora está más o menos yo la cuantificaría en 12, 13 minutos. En ruta 22, desde Chipoleti hasta Chichinales, puente 83, obviamente siempre tiene algo. Ah, mira vos, está bastante trabada también el cruce con Salto ahora, el cruce de la isla Jordán está bastante cargadito, así que ayer estuvimos allí haciendo un reporte mostrando cómo los conductores hacen lo que quieren, bueno, algunos conductores hacen lo que quieren en ese cruce. Bueno, seguimos, pasamos Fernández Oro, pasamos Allen, no hay nada para reportar, llegamos a JJ Gómez. Mano a Allen, en JJ Gómez tenemos aproximadamente 14 minutos de demora, mano al centro de General Roca alrededor de 6 minutos, cruzamos toda la ciudad de General Roca un poquito congestionada, la San Juan un poquito congestionada, la Mendoza, en el cruce de Stefanelli, La verdad, muy poco. Mano a Cervantes, tenemos alrededor de 4 o 6 minutos. Mano al centro de Roca, 4 minutos. Y cruzamos, seguimos, pasamos Cervantes. No hay nada. Cervantes, Maike, Ingeniero Huergo, Godoy, y entramos a Regina, la Perla del Valle. Mirá vos, bastante descongestionado el acceso a la Perla del Valle. Tenemos aproximadamente para salir de Regina más o menos unos 3 minutos. Sí, no, la verdad que llamar congestión a esto 3 minutos por lado no estaría siendo real. Así que seguimos de largo, pasamos La Unión, pasamos Otto Krause y llegamos a Chichinales. Bueno, en Chichinales tenemos bastante carga bajando haciendo la bajada de Chichinales, entrando al Alto Valle. Aproximadamente tenemos, ya les digo, y unos 6 minutos de mora mano hacia Regina. Y mano al norte, a mano a Valle Medio, estamos hablando aproximadamente de 4 minutos, muy poco, la verdad. Y volvemos a Chipoletti. En Chipoletti, para los que ingresan por Ruta Chica y Circunvalación, para que todavía no llego, ahí llegué. Ruta Chica y Circunvalación, tenemos para los que ingresan por Circunvalación, por Salto, aproximadamente 8 minutos de mora. Para los que ingresan por Ruta Chica, alrededor de 12 minutos de mora. Obviamente, bastante más cargado que lo que solemos reportar un poquito antes, Omar.
2: Sí, estaba atento a lo que vos decías, ¿no? El tema del cómo va cambiando a medida que pasan los meses y demás, todo el tema de la circulación de los vehículos en cada sector influye, no sé si porque se viene día feriados o influye a veces también, Rigo, vos lo sabés mejor que yo, que estás informando permanentemente, ¿no? El tema si andan los semáforos o no, cómo está el tema de ir a trabajar, el tema del frío.
4: Sí, influye por supuesto, pero hoy estamos acostumbrados a hacer este informe aproximadamente unos 15 a 20 minutos antes de este horario, y es notoria la diferencia, porque 5 minutos ahora en pleno hora pico cambia totalmente, Omar, el panorama. Yo creo que tiene más que ver con eso. Primero que ayer, por ejemplo, no había clases en Neuquén porque había un paro con un altísimo acatamiento. Y en segundo lugar, teníamos, lo vimos bastante más tempranito el informe, por lo cual ya cada vez que nos acerquemos más a la hora 8, más importante será la congestión, Omar.
2: Claro, por supuesto que sí. Así que, pero que vos siempre le decís a la gente, ¿no? Hay que transitar con precaución, tanto en las rutas de Río Negro como de Neuquén, tanto provinciales como nacionales.
4: Exactamente. Mira, en el primer despacho que hagamos con Mario, sí, que continúa siendo de vos, vamos a hablar de un incidente que pasó ayer a las 7:20 de la mañana en la rotonda de... pasó desapercibido para nosotros, pero podría haber sido muy grave. Un camión que le cortó un costado a un auto, un Suzuki Fan, y directamente dijo a Yanté, y un gusto y nos vemos, se fue. Lo dejó ahí al auto. Así vamos a hablar con este muchacho. Estas cosas también pasan y obviamente también alteran el ánimo, así que a tener paciencia.
2: Bien. ¿Algo más me quieres decir, Rigo?
4: No les quiero robar mucho más tiempo, pero solamente decirles que hoy también tenemos mucha actividad aeroportuaria. Ya partió el primer vuelo sin ningún inconveniente, 18 servicios en total, obviamente la enorme mayoría para con destino Buenos Aires y Ezeiza.
2: Bien, el tren lo decía también Karina hoy, ¿no? Karina con el tren.
0: Sí, primera unidad no salió Rigo, recién 7:05 salió desde Plotier, llega a Chipoletti, y el único servicio por la mañana desde aquí va a ser 8:25.
4: Claro. Bueno, qué pena para quien... Bueno, no quiero seguir llorando sobre la leche derramada, pero qué pena.
2: Bien, bueno, Rigo... Hay que abrigarse, acordate, salí abrigado de tu casa, por favor, que está bastante frío.
4: No te quepa la menor duda, que eso no me voy a olvidar, y si me llego a olvidar voy a volver enseguidita.
2: Bueno, si pasa por acá, tenga pastelito. Nos vemos.
4: Por supuesto.
1: Pastelito.
2: Ay, nos vemos.
0: La semana que viene, pastelito.
1: Pastelito.
0: Para el 9 de julio.
2: La semana que viene, algo de pastelito.
1: Jueves. Cae.
0: Jueves. Feriado nacional. Jueves,
1: feriado inamovible.
0: Totalmente. Claro. Vamos a mandarle entre los tres un saludo a Bruna, que hoy se jubila y nos escucha todos los días.
2: Hola, Bruna.
1: Lindo, Bruna.
0: Hola, buen día, dice este mensaje. Hoy mi esposa Bruna se jubila de portera en la estación Limay y hace 26 años que empieza cada mañana escuchando a Omar y a LU19.
2: Bueno, muchas gracias.
0: La pueden saludar por su último día de trabajo.
1: Qué
0: muchas
1: lindo,
0: gracias.
1: Bruna.
0: Brunita.
1: Que tengas mucha suerte.
0: Ahí
1: en
0: estamos.
1: Esta nueva etapa.
0: Hoy se apagan todas las alarmas, ¿eh?
1: No se jubile de la radio.
0: No,
1: te jubiles,
2: no,
1: Bruna.
2: No, por supuesto que no.
0: Pero
2: por
0: se va a quedar relajada en su casa escuchándonos.
1: Capaz que lo escucho un poquito más tarde.
2: Por supuesto que no. Le mandamos un beso muy grande. Si quiere venir a la radio, si la conocemos, con mucho gusto, le damos la mano. Si quiere traer algo rico, también lo compartimos, ¿por qué no? ¿O no? Hacemos pausa, ¿le parece? Hacemos Dale. Pausa. Acá, mira, acá todos ponen cara, pero yo después convido a todo el mundo, ¿o no?
1: No sé, a mí nunca me convidas nada.
2: Bueno. Iba a traer un vino que me trajeron ayer, pero si no lo querés, no te lo doy. ¿No lo querés el vino?
1: No, comestible nomás.
2: Ah, bueno.
0: Ya volvemos.
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0: Hora 7:31 minutos en la República Argentina.
1: Regionales.
0: El hallazgo de un nuevo sitio paleontológico marca un hito para Río Negro. Un equipo técnico de la Dirección de Patrimonio y Museos de la Subsecretaría de Cultura de Río Negro descubrió un nuevo yacimiento paleontológico que conserva un ecosistema fosilizado de aproximadamente 70 millones de años en la región sur. El sitio reúne decenas de restos fósiles de dinosaurios y otras especies, constituyendo un hito sin precedentes para la provincia y de relevancia internacional para la comunidad científica.
1: Nacionales.
0: Santilli asume como jefe de gabinete. Javier Milei le tomará juramento al funcionario que reemplazará a Manuel Adorni esta tarde a las 17:30. Habrá presencia de gobernadores y dirigentes aliados, pero en el oficialismo acusan al partido liderado por Mauricio Macri de querer hacer uso político de la designación.
1: Internacionales.
0: A 6 días de los devastadores sismos, los rescatistas buscan el milagro de hallar sobrevivientes en Venezuela. La Guaira permanece como el principal foco de las tareas de emergencia, al concentrar la mayor cantidad de víctimas y daños materiales. El último balance oficial reporta al menos 1.719 muertos y 5.034 heridos.
1: Estos son los datos del tiempo.
0: Temperatura 2 grados 6 décimas bajo cero, sensación térmica 5 grados 6 décimas bajo cero, humedad 93%, viento del oeste a 8 kilómetros por hora, cielo despejado, temperatura máxima prevista para esta jornada 11 grados centígrados. Con más noticias, volvemos en cualquier momento.
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0: Las 7 de la mañana, 34 minutos, donde estaba Romina Vega, ya con las noticias. A ver, queremos hablar ahora con Emilia Albornoz. Es encargada del registro único de aspirantes a guarda con fines adoptivos de la segunda circunscripción judicial, que tiene que ver con General Roca. Nos vamos hacia Roca. ¿Cómo le va? Buen día. ¿Cómo está usted?
1: Hola, muy buenos días. ¿Cómo están?
0: Muy bien. Queríamos hablar con usted porque nos parece importante, ¿no?, el tema de convertirse en familia por adopción. Y por eso quisimos llamarla para hablar acerca de un encuentro informativo que va a haber, tengo entendido, el día jueves. Cuénteme usted.
1: Sí, así como usted dice, el jueves 2 de julio, de 8 a 10 de la mañana, se va a llevar a cabo lo que es un encuentro informativo destinado a aquellas familias que quieran ser familias por adopción, ¿sí? Este encuentro forma parte de uno de los requisitos para poder inscribirse. En este encuentro se abordan en principio cuáles son los requisitos para poder inscribirse en cuanto a lo que es a la documentación, pero también de alguna manera se acerca información acerca de cuáles son las características y necesidades de los niños, ¿sí?, que actualmente están en condición de adoptabilidad, y ciertos mitos y prejuicios que pueden surgir en torno al proyecto adoptivo, ¿sí? Es importante también aclarar que todas las personas que asistan a este encuentro informativo no necesariamente se van a inscribir, ¿sí? Sí. Sino que simplemente aquellas personas que estén interesadas o tengan dudas puedan acercarse a este encuentro informativo.
0: ¿Es mucha la cantidad de personas que en el mes, por ejemplo, asisten a una sede judicial para interiorizarse de poder adoptar a una persona el día de mañana, no?
1: Actualmente lo que es el registro está abocado a encontrar familias para aquellos niños que tienen edades de 10 años a 15 años aproximadamente. Eso es lo que hoy está abocado el registro. La realidad es que en la actualidad sí hay personas que se acercan a inscribirse al registro o a solicitar información, pero con lo que nosotros denominamos baja disponibilidad adoptiva. La disponibilidad adoptiva es esto, ¿no? ¿De qué edad hasta qué edad una familia o una persona estaría dispuesta a adoptar? Y la realidad que nosotros tenemos hoy en la provincia de Río Negro es que los niños que están en condición de adoptabilidad son de 10 años en adelante, ¿no? Entonces también abordamos esto en lo que son los encuentros informativos, que los adolescentes, más allá de que estén en otra etapa de la adolescencia, no, la niñez, también necesitan una familia.
2: Uh-huh. Emilia, ¿qué cantidad de niños están, bueno, listos para ya tener una familia que los puedan adoptar?
1: En lo que es en la provincia de Río Negro tenemos aproximadamente 10 niños, ¿sí?, declarados en situación de adoptabilidad. Ahora bien, en lo que son en las que se encuentran dentro de las medidas excepcionales, ¿sí?, que es cuando retiran al niño de la casa y se están agotando todas las instancias para que ellos puedan volver con su familia, estamos hablando de aproximadamente 30 niños, niñas y adolescentes. No quiere decir que los 30 vayan a ser declarados en situación de adoptabilidad, pero sí que se está revisando esta situación actual que ellos están transitando para, bueno, ver, determinar el día de mañana el juzgado si vuelven con su familia o familia empleada o se declara la situación de adoptabilidad.
2: Uh-huh. ¿Y entre qué edades esto? O sea, 10 niños que están sí o sí en condición de adoptabilidad.
1: Sí.
2: ¿No? Y en total unos 30 con una situación que, bueno, se está definiendo todavía. ¿Y esos chicos dónde están?
1: Los chicos actualmente pueden estar en lo que son en los hogares, sí, en las instituciones, y si no, lo que se denominan familias solidarias, que son, ajá, familias que asumen los cuidados de forma transitoria hasta tanto se defina su situación familiar.
2: Claro, que no pueden adoptarlos, es solamente una familia temporal.
1: Exacto. La familia es transitoria y justamente se trata de eso, de poder acompañar a los niños y adolescentes durante el transcurso de la medida, pero es de carácter transitorio, a diferencia del registro, que el registro es permanente, ¿sí? Y sí genera un vínculo legal a diferencia de eso, la familia transitoria.
2: Ahora, cuando hablamos, Emilia, de requisitos, pueden ser familias monoparentales, papá y mamá, mamá y mamá, bueno, uniparentales, ¿no? De cualquier estructura.
1: Sí, se admiten cualquier dinámica familiar, no hay un mínimo de edad, así de 25 años en adelante, pero no hay un máximo, puede adoptar una persona sola, dos personas del mismo sexo, parejas que son convivientes, uh-huh. En ese sentido hay flexibilidad por parte del registro, ¿no? Que por ahí muchas veces surge este prejuicio de, bueno, no, si soy una familia monoparental no voy a poder, sí.
2: Claro.
1: No hay.
2: Y en cuanto a la cuestión económica, ¿no? Que es importante para poder sostener y uh-huh. darle cubrir las necesidades básicas, ¿hay algún requisito en especial?
1: No, en cuanto a lo económico, no hay un monto máximo ni mínimo a percibir. Simplemente lo que se pide desde el registro es que las familias puedan cubrir las necesidades básicas de los niños, porque si no, de nuevo estaríamos vulnerando los derechos de ellos, ¿no? Claro. Al igual que que muchas veces las familias se acercan al registro consultando, bueno, esto de la casa, si es necesario tener una casa propia y demás. No es necesario tener una casa propia, no es necesario tener habitaciones o baños de más, sino que nosotros lo que buscamos son esas familias que puedan de alguna manera acompañar, contener a estos niños en claro. sus trayectorias vitales.
2: Y por último, de mi parte, entre estos 10 niños que hoy por hoy ya están en condiciones de adoptabilidad, ¿cuál es el rango de las edades?
1: Actualmente estamos de 8 a 16 años de edad.
2: Uh-huh. Bien, bueno. Ojalá que sí. tengan una familia que los pueda cobijar y dar amor, ¿no? Que en definitiva es lo único importante, ¿no? Lo más importante de todo. Sí.
0: Vamos a reiterar, sí. si a usted le parece, por favor, entonces, este encuentro para que la gente pueda asistir, pueda concurrir este día jueves.
1: Sí, jueves 2 de julio de 8 a 10 de la mañana pueden asistir personas de General Roca, de Cipolletti o de localidades aledañas, y esto se va a desarrollar en la ciudad judicial. Es totalmente gratuita, así que cualquier persona que pueda estar interesado se puede acercar.
0: Bien, la vamos a volver a llamar, nos parece importante, ¿no? Estos temas que tienen que ver con la actualidad de las familias, ¿no? ¿Cuántos chiquitos están esperando tener una familia, tener un papá y una mamá que los quiera, hermanos y demás? Así lo vamos a volver a llamar y es bueno que la gente participe desde el punto de vista de interesarse y anotarse si el día de mañana quiere tener a un nuevo integrante en su grupo familiar. Muy amable ha sido, muchísimas gracias.
1: Hasta luego, gracias por el espacio.
0: Hasta luego. Hablamos con Emilia Albornoz, es encargada del registro único de aspirantes a guarda con fines adoptivos de la segunda circunscripción judicial con sede en Roca. Vamos con dos mensajitos a la pausa, ¿te parece?
3: Bueno, primero vamos a mandar un saludo a Darwin, que hoy está de aniversario. Darwin. 128 años, sí.
0: ¿Cuánto?
3: 128.
0: De joven.
3: 2.500 habitantes tiene la localidad de Darwin, quien hoy está de aniversario, un municipio que experimenta una expansión demográfica, habitacional. Así que a todos los darwinenses les estamos deseando feliz aniversario. ¿Qué tienen en el Museo Ferroviario, por ejemplo? ¿Qué hay que hacer allá, no? ¿No? Si pasás por ahí, está ubicado en la vieja estación. El pueblo celebra cada año su aniversario el 30 de junio con eventos populares, festivales y bailes en el polideportivo del Club Darwin. Así que si nos estás viendo y escuchando desde allí, feliz aniversario. Voy a compartir algunas respuestas de las inquietudes que dejaron para el intendente ayer nuestros oyentes. Sí. Llegaron las respuestas.
2: Ah, mira.
3: Julián se estuvo encargando de eso. Dice que en cuanto a la celeridad en algunos tramos, con el asfalto de Mosconi la gente está comenzando a andar más rápido porque pedían semáforos en algunos tramos. Una persona que pedía una audiencia con el intendente, ¿cómo hace que vaya directamente al cuarto piso? ¿Se podrá hacer un poco más largo con el tiempo el semáforo de la calle San Luis? Están tomando nota de eso. Y después la consulta de la remodelación de la plaza de San Luis, del Luis Piedrabuena, que se encuentra entre Paraguay y Perú, nos responden: estamos con el plan de renovación de juegos, estamos en Parque Norte y Paseo del Ferrocarril, vamos una a una a las plazas, van a remodelarlas a todas. Después, cuando preguntaban si quién paga el asfalto, si el frentista o toda la colectividad, es otra de las consultas que quedaron ahí pendientes para leer. Nos responden que el beneficiado del asfalto, como fue históricamente, o sea, si vos sos el frentista de ese tramo, sí, de asfalto, te corresponde pagar. No es que yo voy a pagar el asfalto de tu casa, por ejemplo, ¿no? En otro domicilio. Otro mensaje. También están en Estoche y Tres Arroyos. Este consulta era, eso, ¿no? Creo que falta, antes de hacer el asfalto, más cantidad de bocas de tormenta, y nos estaban diciendo que eso, estaban trabajando en Tochi y en Tres Arroyos con eso. Y reclamaban la iluminación en Plaza Atilio Morosín. Vamos a ver cómo está la iluminación allí. Así que bueno, son algunas de las respuestas que quedaron para nuestros oyentes por parte de las consultas que ayer se le acercaron al intendente por mensaje de texto. Cumplimos. En pasar,
2: muy bien, Karin,
3: ellos cumplieron el respeto.
2: Karin se cargó de todo.
0: Por supuesto que sí. Hacemos pausa, chicas.
3: Vamos.
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2: Está Luciano, le vamos a dar los buenos días. Luciano, ¿cómo te va? Buen día, ¿cómo estás?
3: Hola Omar, buen día para vos, buen día para todo el equipo ahí, por supuesto para la gente, arrancando la jornada de martes, totalmente congelado, no te voy a mentir, son días de el que tiene vehículo, permanecer un momento con el vehículo en marcha para desempañar vidrios, porque la verdad está muy, pero muy fría la mañana, la verdad se siente muchísimo la baja de la temperatura. Ya se venía anunciando, por lo que tengo entendido, hace varios días con el pronóstico, pero realmente una madrugada muy, pero muy fría acá en Cipolletti, y además lo termino de corroborar con todos aquellos que estamos saliendo en este comienzo de jornada encapuchados.
4: No, no queda, eso te iba a preguntar. ¿Qué te pusiste? ¿Guantes?
3: No, hoy estoy, tenemos que hacer una campaña, Gra, buen día para vos, una campaña para conseguir unos guantes para mí.
4: Guantes, que uno cuando los necesita no los encuentra.
3: Eso es cierto, eso que se pierden como las medias.
4: Clave, viste. Bueno, ¿bufanda te pusiste?
3: Es buena tu pregunta porque me da pie para, si querés te hago la recomendación para el que no haya salido de casa.
4: A ver, dale.
3: Yo diría, medias tres cuartos, sí. No vienen mal.
4: Un
3: buen calzado y después... Si tenés, y nunca viene mal, un buen polar, sí. que no significa mucho bulto, mucha cantidad
4: ahora son...
3: de capas de ropa, viene muy bien. ¿Y por qué no aquel que tenga algún chaleco de abrigo? Si es tejido, mejor todavía, y arriba una campera.
4: Claro, bien. Y... Vamos caminando como una bola.
5: Sí,
4: claro,
5: bueno,
4: pero calentito.
2: Te
5: faltó el gorro.
4: Claro.
5: ¿El
4: gorrito no tenés puesto?
3: Gorrito no coloqué hoy.
4: Pero Luz, saliste así nomás y estás saliendo de una gripe.
3: Estuve tentado. Cuidate. Igual yo agradezco que me cuiden sí. cuiden de esa manera.
4: Bueno, te vamos a abrigar. Cuando vengas acá te ponemos ponchito, todo, te ponemos todo. Orejeras, todo. Te ponemos gorrito, guantes,
5: todo.
3: Sí. Claro. Como siempre, aprovecho digo, hacer alguna recomendación y comentar brevemente por dónde vamos a hablar en la mañana. La idea de hoy es encontrarnos con personas de acá de la ciudad que están haciendo una colecta para esta terrible situación que está viviendo Venezuela con los terremotos, que bueno, entiendo que la mayoría debe estar al tanto y enterado de esta tragedia que está sucediendo, así que vamos a ver si nos movemos por ahí, y dejen también aprovechar a decir esto, mucho cuidado en las calles de la ciudad donde haya justamente agua sobre el asfalto, porque estos son los días donde por ahí se puede dar algún tipo de accidente o de siniestro si no tenemos cuidado, ¿no? Hace mucho frío y en muchos sectores a veces el agua se acumula y se puede producir la capa famosa de hielo, ¿no? Que están acostumbrados, no tienen las pensamos del valle.
4: Bien, bueno,
2: A tener cuidado entonces, ¿se ve gente, no se ve gente, dónde andás?
3: Veo gente, como dije recién, estoy yendo hacia el canal, esta vez cambié de calle, no estoy por la calle Alem, estoy por la calle Roca, y lo que veo, como dije recién, gente de la que le toca irse caminando. Yo lo que admiro, y obviamente me saco el sombrero ante ellos, son aquellos que van en bicicleta, y que más de una vez ves personas que van sin guantes, inclusive, así que... jornada dura de verdad en la mañana con esta temperatura tan pero tan fría, y la gente, como dije recién, todos encamperados, todos emponchados, gorro, no sobra ninguna prenda hoy, como dice Gray, hay que estar bien cubierto porque hace muchísimo frío en la mañana de hoy.
2: Claro. Bueno, hay que abrigarse entonces. Luciano, estamos en contacto con vos. Hasta luego.
3: Claro que sí. Omar, abrazo grande. Saludo a las chicas.
4: Chao, hasta luego, Lu.
5: Chao, Luciano. Luego. Cuídate. Bueno, mañana.
4: Acá nos mandan mensajitos, ¿eh?
5: Sí.
4: Hola, chicos, ¿cómo andan? Acá escuchándolos desde la cama. No pienso salir hoy.
5: No lo hagas si no tenés que hacerlo.
4: No salgas, Valeria. Quédate ahí calentita. Y tenemos otro mensaje que dice, saludos a Luciano y a Rigo. Lo estoy mirando desde Centenario. Pregunta a Luciano, ¿qué le pasa al tren? que a la tarde no funciona? Esa pregunta la puede responder Karina.
5: Bueno, que hay una unidad que está fuera de servicio, hasta nuevo aviso. Es una sola la que funciona y encima funciona solo la mañana. Cumple un único tramo, Plotier, Chipoleti, Chipoleti, Plotier, y en este caso 8 y 25 va a salir el único
4: primero.
5: Viaje, el primero de Chipoleti. El primero y el único, y porque el único. En teoría habría dos salidas, dos frecuencias por la tarde y se terminan suspendiendo.
4: No, o sea, no contemos con el tren.
5: No cuentes. Para nada, buscate una opción. Claro. Vamos con el 299-511-2144. Dicen por acá: hola chicos, buenos días, escuchándolos como siempre desde la oficina. ¿Habrá alguna posibilidad de que ARSA pase a ver el río Cloacal sobre calle Primeros Pobladores? Muchas gracias. Consultamos la altura. Dice, te diría que es la calle de punta a punta. En específico te digo, la cuadra en la que vive mi mamá, Primeros Pobladores, entre Perú y Ecuador.
2: Entre Perú y Ecuador,
5: bien. Primeros Pobladores. Bueno, que vaya ARSA para solucionar.
2: ARSA, por favor.
5: Otro mensaje. Buenos días. ¿Para qué pasan que hay chicos en adopción si cuando uno se inscribe presentan papeles, después te dan vueltas, ponen condiciones y los perjudicados son los niños? La justicia no tiene empatía ni con los chicos ni con los adoptantes. Hacen una persecución como si fuesen mascotas. La integridad de los adoptantes es y son porque se sienten capaces de tener un hijo de corazón. Nos dicen por aquí.
4: Bueno. Se ve que ha tenido una mala experiencia, ¿no?
5: Sí, que ha querido ser adoptante y bueno, se ha por ahí se ha decepcionado, ¿no? Con claro. Todo lo que le han pedido. Bueno, nos comparten algunas figuritas que armaron con la IA por la selección. Con la IA podés hacer absolutamente de todo. Se vienen las figuritas de ustedes. ¿Qué dicen? Nos dice un oyente por acá que se comunicaba. Nos mandan muchas imágenes con figuritas. Una de ellas, Mónica, que está vestida con la 10. Ahí la vemos. Mirá, jugadora de Argentina, Mónica. Dice Moni, lo saluda.
2: Hay un poco ahí de
5: Moni nos dice, ¿no? Los pongo todas las mañanas. Y claro, la IA, Omar.
4: Sí, es IA.
5: A nosotros también.
4: Como cuando nos pusieron a nosotros, yo no me reconocí.
5: Yo tampoco. Nos pusieron como jugadores.
4: A mí me pusieron como 30 años menos. Bueno, así que
5: Moni dice, los pongo todas las mañanas para informarme mientras me preparo para ir a trabajar.
4: Hermosa, Moni.
2: Hermosa.
5: Y nos compartía la figurita del Mundial.
2: Dejaron mandar un mensaje a Marcela y de Cinco Saltos que nos está mandando mensajes, así que dice, bueno, a mí nunca mucho no me gusta, ¿viste? Cuando te dicen cosas lindas y demás, digo, muchísimas gracias, nada más porque nada, hay que decir todo acá, pero bueno, muchas gracias por el mensaje a Marcela. Nos estamos despidiendo de la gente de Canal 10, de la gente de Canal 10, nos estamos despidiendo hasta el día de mañana, ellos siguen con su programa. Todos allí en Canal 10 siguen con su programa, así que muchísimas gracias a la gente de Canal 10 que está con nosotros. Nos despedimos nosotros de Canal 10. ¿Seguimos acá con qué?
5: Con un mensaje que, no sé, ¿lo querés leer vos? Entró al streaming, Graciela, si no lo actualicé yo recién.
4: No, pone César, dice, sí. Hola, saludos acá al lado del río, cayó bastante helada y nos pone un emoji.
5: La carita de frío.
4: La carita de frío.
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8: Para Segundo de Pulev, en Fitarruín, Andrea le comunica que por favor se acerque a Caquel el día viernes 3 de julio en horas de la mañana. El señor Martínez se ofrece como cocinero para Máquina de Esquila, con amplia experiencia, comunicarse al 29 20 25 29 85. se ofrece matrimonio para trabajo de campo. Comunicarse con Soledad Carmen Díaz al 29 45 65 23 70. Para Maxi Godoy, Collir Marina le comunica que amaneció bien. No preocuparse, cualquier cosa le enviará mensaje por este medio. Para Carlos Parra, en Sierra Negra, Ángel le comunica que no puede ir por desperfecto en la camioneta. Si tienen cerrados los pollos, darle la comida.
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5: Su servidor quien le habla, Dr. Javier Palacios Elorio, de la Congregación Gozo y Paz en Tehuacán, Puebla, México. Visite el canal de YouTube Shalom 132. Permítame contarle una historia. Después de la muerte del rey Salomón, Israel se dividió en dos: Reino del Norte, Reino del Sur. Las 10 tribus de Israel fueron esparcidas entre las naciones y está profetizado que al final de los tiempos, los descendientes de las 10 tribus perdidas de Israel regresarán a Yahweh a adorarle como Él se merece. Le deseo lo mejor. Shalom.
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8 de la mañana, 10 minutos. Muy buenos días para la gente que está escuchando la M880. Espero que se encuentren todos muy bien y que hayan amanecido bien. Nosotros ya ir comenzando la programación de la M880. Hasta la hora 9 de la mañana lo vamos a estar acompañando. Mi nombre es Gabriela Pérez y estoy a cargo del programa que conduce nuestro compañero Fabio.

0: Mervin, que ya mañana va a estar, ¿eh?
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0: 2 grados la temperatura en estos momentos en Sierra Colorada, parcialmente nuboso con una sensación de 1 grado bajo cero.
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0: Para hoy la máxima va a llegar a los 8 con una mínima de 2 grados bajo cero y vientos de 29 a 49 kilómetros en la hora.

último día del mes de junio. Nos vamos preparando para recibir al mes de julio con temperatura, gente, a partir de mañana muchísimo frío. Solamente máxima de 2, de 3, es lo que va a haber, con mínimas de 5 grados bajo cero, de 6 bajo cero, ahí está, sí. Así que se espera muchísimo frío esta primer semanita de julio, ¿eh? Ya hoy es martes 30 de junio, último día del mes de junio.

0: acompaña en los mensajes en La Voz al poblador rural Maca Gásquez. Estamos los dos.
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0: Un poco de música, un poco de información también que le vamos a ir llevando en esta mañana. Para la gente que está ahí escuchando en la radio, en distintas instituciones, en su comercio. Para la gente que va viajando, la gente que se encuentra ahí en la zona rural, localidades vecinas, para los parajes. Muy, pero muy buenos días. Y así, de esta manera, nosotros vamos a ir dando comienzo a la programación de AM 880.

mensajito. Buenos días, amiga. ¿Cómo estás? Que tenga una linda mañana y un martes bendecido. Acá por preparar un buen cimarrón y escuchando la radio. Pasamos un tema, Alejandrina. Buen día, Alejandrina. Muchas gracias. Buena jornada también para usted.

información que venimos a comentarles. Finalizó la capacitación de arbitraje de futsal en Ingenieros Jacobacci. Con la entrega de certificado finalizó la capacitación de arbitraje de futsal impulsada por el municipio de Jacobacci, una propuesta destinada a fortalecer la formación deportiva y ampliar las oportunidades de capacitación para la comunidad. El acto fue encabezado por el intendente José Mellado, quien acompañó al cierre de esta primera instancia formativa dictada por el instructor nacional Héctor Saldaño. La capacitación combinó contenidos teóricos y prácticos en campo y con la participación de 18 personas, entre ellos vecinos y vecinas de Jacobacci, además de dos participantes provenientes de Mencué. Esta iniciativa representa el comienzo de un programa de formación arbitral en el municipio y se continúa desarrollando, dice, con nuevas capacitaciones en distintas disciplinas como en handball, en vóley y en otros deportes que se practican en la comunidad, con el objetivo de seguir fortaleciendo el deporte local y generar nuevas herramientas para quienes deseen desempeñarse en el arbitraje. También participaron de la entrega de certificados el secretario de Relaciones Institucionales, Cultura, Deporte y Culto, Aníbal Rojas, y con el coordinador del área de deporte, Marcos Poltronieri.

Memo y Memoria se viene para Pilcanilleu el día 5 de julio. Humo y Memoria, una experiencia donde cada sabor cuenta una historia. El próximo domingo 5 de julio, la Municipalidad de Pilcanilleu te invita a participar de Humo y Memoria, una propuesta gastronómica y cultural que busca reencontrarnos con los aromas, las recetas y los recuerdos que forman parte de nuestra identidad. Con la participación de 11 cocineros y cocineras, cada preparación estará acompañada por un relato, una anécdota o una memoria compartida, transformando, dice, cada degustación en un viaje a los sabores de la infancia y a las tradiciones que identifican a la línea sur. La jornada comenzará a la hora 10:30 de la mañana en el campo de jineteada El Pinar, donde también habrá música en vivo y tabiada. También creando un espacio de encuentro para disfrutar en familia y con amigos. La degustación será libre y gratuita. Solo es necesario llevar cubierto, no hace falta llevar plato. Así que te esperamos para vivir una experiencia donde la gastronomía, la cultura y la memoria se encuentran en cada bocado. Esto es lo que se viene y lo que tiene programado la Municipalidad de Pilcanilleu para este próximo 5 de julio, esta jornada que lleva como título Humo y Memoria, invita Secretaría de Cultura de Pilcanilleu.

Pretelec destacó el aumento de las frecuencias de vuelo entre Viedma y Buenos Aires. A partir del 10 de agosto, la capital rionegrina pasa de 4 a 6 vuelos semanales hacia Buenos Aires. Los detalles del acuerdo con Aerolíneas Argentinas y el impacto en el turismo. A partir del próximo 10 de agosto, la capital provincial dará un paso clave en su integración e infraestructura de transporte al pasar de 4 a 6 frecuencias semanales en su conectividad aérea con la ciudad de Buenos Aires. Según información desde el gobierno provincial, el aumento en la cantidad de operaciones representa un impulso estratégico para la provincia, dado que una mayor oferta de vuelo se traduce de manera directa en nuevas oportunidades para potenciar el turismo local, incentivar la producción, atraer inversiones y dinamizar el desarrollo socioeconómico de toda la región atlántica. Si bien aún quedan objetivos por alcanzar, se consolida este avance como el camino correcto hacia una provincia mejor conectada. Al respecto, el gobernador Alberto Bretinleck destacó la importancia de este logro a través de sus redes sociales. Quiero transmitirle un anuncio muy importante para Viedma, nuestra capital, y para toda la zona de adyacencia, como gran trabajo de la Agencia de Turismo de Río Negro y un convenio firmado con Aerolíneas Argentinas. A partir del 10 de agosto tenemos 6 nuevos vuelos semanales a nuestra capital, algo que hace mucho tiempo no pasaba. Un gran trabajo de Aerolíneas Argentinas, el gobierno de la provincia y el sector privado de Río Negro. Para finalizar, el mandato destacó que este avance es el resultado de una articulación conjunta y del esfuerzo coordinado entre la aerolínea de bandera, la gestión pública provincial y los representantes del sector privado de Río Negro.

Hablamos de San Antonio Oeste porque se prepara para su fiesta mayor. ¿Cómo serán los festejos para el nuevo aniversario? Ahí te venimos a comentar. La comunidad de San Antonio Oeste se prepara para celebrar sus 121 aniversarios con un amplio cronograma de actividades que se van a desarrollar de entre el 4 y el 12 de julio. La programación reúne propuestas deportivas, culturales, recreativas e institucionales destinadas a vecinos y visitantes. Las actividades comenzarán el 4 de julio con la fase de local de los Juegos Rionegrinos para Personas Mayores, un corre-caminata organizada en la ciudad. Luego, el 7 y 8 de julio, van a continuar con la entrega de certificado de distintos cursos de formación y la inauguración de una oficina descentralizada. Uno de los días centrales será el 9 de julio, cuando además de conmemorarse el Día de la Independencia, se va a realizar diversas actividades en el marco del aniversario. La jornada comenzará con un reconocimiento institucional y el descubrimiento de fotografías de todos los intendentes de la ciudad, seguido por el acto oficial en la Plaza Centenario. También habrá un homenaje antiguo para los antiguos pobladores, una peña folclórica y actividades recreativas para toda la familia. Durante la tarde y la noche del 9 de julio se presentarán distintas bandas musicales en el escenario principal, entre ellas Pez Diablo y Manto Negro. Además de celebrarse una misa en acción de gracia por el aniversario y el Día de la Independencia, también está prevista la inauguración del Boulevard Fitzroy. La jornada culminará con la reapertura del Centro Municipal de Cultura, donde se va a descubrir una placa conmemorativa y se va a inaugurar la Mesa Reflejos de Bahía, integrada por obras de artistas plásticos locales. Allí también habrá espectáculos de artistas locales, la presentación del grupo Estepa, la obra Victoria, Memoria de un Pueblo, el elenco de danza española del Yupa y un cierre a cargo de la Filarmónica de Río Negro. El 10 de julio se va a realizar el tradicional desfile por los 121 aniversario de San Antonio Este sobre calle Moreno. Más tarde habrá un chocolate popular entre las distinciones del Consejo Deliberante y una nueva programación artística con la Filarmónica de Río Negro, el ensamble de Yupa de San Antonio Este, el coro municipal, el Instituto Musical Clave de Sol y espectáculos en el escenario principal con música, arte y vida, Alan Vivas y Rose. Las celebraciones van a continuar el 11 y el 12 de julio con un torneo de Newcom, un encuentro de basteristas en las grutas, el gran abuelazo, una matiné infantil, una presentación de ópera de Bahía Blanca y, bueno, completando una agenda, dice, pensada para diferentes públicos y edades. Así que esta es por ahí el cronograma de actividades. La gente de San Antonio Este que se prepara para celebrar su 121 aniversario del 4 de julio al 12 de julio con mucha programación que reúne propuestas deportivas, culturales, recreativas e institucionales destinadas a los vecinos y, por supuesto, a los visitantes que eligen llegarse hasta San Antonio Este.

Títulos a desarrollar, y en este caso a través del diario Noticias Net, el diario de la capital rionegrina. Viedma, que para hoy se espera lluvia en Viedma. La UCR rionegrina ratificó su alianza con Juntos Somos Río Negro. El radicalismo rionegrino se reunió en Guardia Mitre para analizar la agenda del segundo semestre y actualizar su carta orgánica. Al cierre del encuentro, reafirmó su continuidad dentro de Juntos Defendemos Río Negro. Representantes del Comité Central, legisladores provinciales, intendentes, concejales y referentes territoriales de la Unión Cívica Radical de Río Negro se reunieron este fin de semana en la localidad de Guardia Mitre. Fue en el marco de un encuentro de trabajo convocado para trazar la hoja de ruta política del segundo semestre y discutir cambios en la normativa interna del partido. Más allá de la agenda orgánica, la jornada tuvo un mensaje político de fondo. El partido ratificó su permanencia en la coalición gobernante provincial. Para rubricar esa postura, la foto final del encuentro fue protagonizada por el presidente de la Convención Provincial de la Unión Cívica Radical, Ariel Bernatene, el gobernador Alberto Beretinle y algunos intendentes y dirigentes oficialistas. El mensaje político: continuidad en la alianza oficialista. Al cierre de la reunión, el documento emitido por el radicalismo fue explícito respecto del posicionamiento político. Los participantes reafirmaron el valor político de la experiencia construida junto a los partidos que integran Juntos Defendemos Río Negro, entendiendo de esta alianza ha permitido consolidar vínculos de confianza, una agenda en común y una visión compartida para el desarrollo de la provincia. El comunicado fue intermitente, se ratificó la voluntad de seguir consolidando a la alianza Juntos Defendemos Río Negro, convencidos de que el mejor camino es continuar construyendo consensos de una identidad partidaria fortalecida y un programa común que priorice el desarrollo de la provincia y el bienestar de los rionegrinos. La Unión Cívica Radical, que gobierna en varios municipios de la provincia y cuenta con legisladores propios, es uno de los socios históricos del espacio liderado por el gobernador Beretinle. Con esta declaración, el partido despeja cualquier ambigüedad de cara al calendario electoral 2027 y apuesta a construir desde adentro de la coalición. Identidad y presencia territorial, los otros objetivos. El encuentro también sirvió como espacio de reflexión sobre el rol del partido de la provincia. Todos los presentes coincidieron en la necesidad de fortalecer la identidad radical, consolidar su protagonismo territorial y reafirmar su vocación de aportar dirigentes, equipos técnicos y propuesta a la gestión pública. El documento dejó en claro que el partido entiende su aporte dentro de la coalición no solo como respaldo electoral, sino como participación activa en la construcción de políticas públicas. La coalición se fortalece cuando todos sus integrantes participan activamente en la construcción de políticas públicas sobre la base del diálogo, el respeto mutuo y objetivos compartidos, se indicó. Con la mirada puesta en el 2027, el radicalismo rionegrino sale de encuentros de Guardia Mitre con una hoja de ruta clara: actualizar su estructura interna, fortalecer la presencia territorial y sostener la alianza con el gobierno provincial como principal apuesta política. Reforma estatuaria, paridad, voto virtual y mandatos, entre ejes que ocuparon la discusión interna, se destacaron los posibles incorporación de mecanismo para la prórroga de mandatos partidarios en situaciones excepcionales, la adecuación de carta orgánica a la legislación vigente en materia de paridad de género y la incorporación de herramientas de participación y votación virtual para la convención provincial. También se discutió la definición de un mecanismo para que la convención pueda delegar en el Comité Central en análisis de eventuales alianzas electorales sobre la base de un eje programático, dice, elaborado
previamente por el partido. Completó el temario la revisión de los requisitos para integrar lista de autoridades en el comité local, con el objetivo de promover mayor participación y la incorporación de nuevos dirigentes. Esto es lo que pasó en Guardia Mitre. La Unión Cívica Radical Rionegrina ratificó su alianza conjunto Somos Río Negro. Dentro.

histórico. Paraguay eliminó a Alemania del Mundial y se metió en octavos. Se impuso en los penales tras empatar 1-1 en los 120 minutos. Ante la hazaña, el presidente Santiago Peña decretó feriado nacional para el día de hoy. La selección de Paraguay protagonizó una de las grandes sorpresas del Mundial 2026 a eliminar a Alemania en la tanda de penales. El partido comenzó con equipo sudamericano, decidió plantarse con firmeza, aunque los europeos controlaron la posesión del balón durante la mayor parte de la primera mitad. Carecieron de profundidad, dice, cuando el descanso acechaba, el mediocampista Julio Enciso conectó un gran centro de Matías Galarza para poner en ventaja a Paraguay a los 42 minutos.

0: Vamos a cantarles un estreno, ya el segundo estreno.
1: Por otro lado, hablamos de Marruecos, que ganó 3-2 en penales a Países Bajos y clasificó a octavos de final del Mundial 2026. Goles y resumen del partidazo. Marruecos está dispuesto a hacer historia en el Mundial 2026. Para lograrlo debe saber sufrir y ser paciente cuando tiene el mercado en contra, dice, porque eso pasó ante Países Bajos en los 16avos de final del certamen. Lo cierto es que ya puso su nombre en octavos de final, donde se medirá con Canadá.

6 días de los devastadores sismos, los rescatistas buscan un milagro. Hallar sobrevivientes en Venezuela permanece como el principio foco de las tareas de emergencia, al concentrarse la mayor cantidad de víctimas y daños materiales. El último balance oficial reporta al menos 1.719 muertos y 5.034 heridos. Las autoridades venezolanas elevaron a 1.719 el número de muertos por el doble terremoto de magnitud que sacudió la zona costera de Venezuela el pasado miércoles, según el último informe oficial difundido el lunes al mediodía. La emergencia provocó graves daños en estado de Guaira, donde el gobierno declaró el área de desastre y estableció control militar. Por otra parte, Jorge Rodríguez informó además que los terremotos dejaron 5.034 heridos, mientras que 15.866 personas permanecen damnificadas y otras 22.619 reciben atención en centros de salud. Naciones Unidas estima que podría haber más de 50.000 desaparecidos. Las operaciones de búsqueda y rescate continúan 6 días después del desastre, con el despliegue de una mayor cantidad de maquinarias y la llegada de rescatistas internacionales, que permanecen como el principal foco en las tareas de emergencias, al concentrar la mayor cantidad de víctimas y daños materiales, mientras la zona sigue bajo vigilancia de las fuerzas de seguridad.

8:48. Nosotros vamos a hacer una pausa musical y ya venimos, porque venimos casi ya llegando a la parte final de nuestro programa de hoy.

Dejando de escuchar por ahí a Joaquín Sabina, que nos entrega y nos dieron las 10, buen corte musical que elegimos para el programa que conduce nuestro compañero Fabi Ervín, que ya mañana va a estar acá con nosotros.

Actualizamos los datos del tiempo antes de despedirnos. Sierra Colorada, para hoy martes, parcialmente nuboso, 2 grados la temperatura en estos momentos, con una sensación de 2 grados bajo cero, dirección del viento suroeste de 17 a 26 kilómetros en la hora. Para hoy, cielo nublado, una máxima de 8, con una mínima de 2 grados bajo cero, vientos ráfagas de 29 a 49 kilómetros en la hora. Ya que estamos, le comentamos para mañana y hasta el día viernes, ¿le parece? Para mañana, primero de julio, cielo despejado, una máxima de 3 con una mínima de 5 grados bajo cero, vientos de 17 a 28 kilómetros en la hora. Para el día jueves 2 de julio, cielo despejado, una máxima de 4 con una mínima de 4 grados bajo cero, vientos de 17 a 29 kilómetros en la hora. Para culminar, el día viernes 3 de julio, cielo nublado, una máxima de 2 con una mínima de 3 grados bajo cero y vientos de 10 a 20 kilómetros en la hora. Jornada, días de mucho frío, gente, así que a cuidarse muchísimo del frío. Y nos vamos despidiendo, cerrando nuestro programa del día de hoy, 30 de junio, último día de este mes de junio, y nos vamos preparando para recibir un nuevo mes, el mes de julio. Cerramos y gracias allá a Maca que nos acompaña en los mensajes, en La Voz al Poblado Rural. Mi nombre es Gabriela, no se vayan porque ya llega la mejor música folclórica hasta la hora 10 de la mañana y después estamos nuevamente con ustedes con el informativo Aire Fresco. Sigan disfrutando de la programación de AM880, en horas de la tarde también los espero a partir de la hora 16 hasta la hora 18 con el programa Enlace Rural, para luego continuar nuestro compañero Fabi Cuevas que va hasta la hora 22. Nos vemos. Chau, chau. Hasta luego.

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3: Se comunica a Lorenzo Giancaneo que se comenzó con la entrega de leña y gas. Cuando pueda que se acerque a la Comisión de Fomento, el CUI. Para Segundo de Pulev, en Fitarruín, Andrea le comunica que por favor se acerque a Caquel el día viernes 3 de julio en horas de la mañana. El señor Martínez se ofrece como cocinero para máquina de esquila. Con amplia experiencia, comunicarse al 29 20 25 29 85. Se ofrece matrimonio para trabajo de campo. Comunicarse con Soledad Carmen Díaz al 29 45 65 23 70. Para Maxi Godoy, Collir Marina le comunica que amaneció bien. No preocuparse, cualquier cosa le enviará mensaje por este medio. Para Carlos Parra, en Sierra Negra, Ángel le comunica que no puede ir por desperfecto en la camioneta. Si tienen cerrados los pollos, darle la comida.
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9:12 minutos. De esta manera damos comienzo a esta hora de folclore que tenemos por AM880. Comienzo musical La Nochera con los cantores de Quillahuasi. Muy buenos días a la gente de nuestra localidad, localidades vecinas, parajes, zona rural que siempre nos escucha. Saludito especial a la gente que nos sigue a través de www.diario10.com.ar.

0: Bueno, saluditos a Alejandrina, que siempre está en sintonía de la radio desde tempranito. Saluditos para Adela. Saluditos para María Meliner, seguramente en el campo, en sintonía de la radio. Saluditos a la gente de Maquinchao, Ramos Mexía, Los Menucos. Saluditos para la gente de Balcheta, zona rural de Balcheta. Bueno, ¿quién te va a estar haciendo compañía hasta las 10 de la mañana? Macarena. 2 grados la temperatura actual en Sierra Colorada, sensación térmica de 2 grados bajo cero. Último día del mes de junio. Para hoy se esperan 8 grados de máxima. Para mañana, primero de julio, 3 grados de máxima. Para el jueves vamos a tener 4 grados. Y para el día viernes, 2 grados de máxima.
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0: Bueno, saluditos para Jero Chico. Saluditos para Nico, para Juanita.
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0: Saluditos para Evelia, saluditos para Claudia.
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0: Saluditos para los hermanos Torres.

0: Saluditos para Estela Marcial también.
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0: Bueno, 9:15 minutos. Vamos a actualizar el pronóstico del tiempo para la zona de Colán con 9 saluditos para toda esa zona. Temperatura actual 1 grado bajo cero. Sensación térmica 5 grados bajo cero para la zona de Colán Conue. 4 grados de máxima se espera para hoy. Para mañana se espera 1 grado. Para el día jueves 2 grados de máxima van a tener en la zona de Colán Conue muchísimo frío. Y el día viernes 0 grados para la zona de Colán Conue, día nublado también por esos lados. Vamos con Maquinchao. Saluditos a la gente de Maquinchao. 0 grados la temperatura actual, sensación térmica de 3 grados bajo cero. 7 grados se esperan para hoy, 2 grados se esperan para mañana. Para el día jueves se esperan 5 grados y para el día viernes 4 grados de máxima para la zona de Maquinchao.
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0: 02940-4950-48-2984-60-2122 para que te comuniques con nosotros.

0: Bueno, música de Alfredo Zitarrosa también que estamos sin escuchando.
1: ¿Por qué? Sin
0: hola, buen día, Maca. Feliz jornada. Quiero escuchar a...
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0: Pitín Salazar, Pampa del Chañar, dice. Saluditos para los amigos y amigas que están en el campo. Soy Angelito. Saludos para Angelito en sintonía de la radio. Ya vamos a buscar el temita musical. Hola, buen día, Maca. Gracias por tu saludo. Estoy escuchando tu programa. Saluditos para Jero Chico en sintonía de la radio.

0: Bueno, temita musical ahí solicitado por Angelito. Saluditos para él. Saluditos también para Jero Chico. Saluditos para Evelia. Vamos con mensajito que tenemos por acá. A ver, lo vamos a escuchar.
1: Hola, buenos días, radio. Soy Vero de Roca. Este mensaje para Fabián Sánchez.
0: Bueno, es un mensajito, se lo vamos a dejar ahí a Gaby, porque es un mensaje para la zona rural. Bueno,

9:30 minutos, seguimos compartiendo muy buena música. Saluditos para la gente que se encuentra prendida a la radio. Saluditos para Angelito, para Jero Chico también.

0: Vale, buen día. Ya un
1: nublauta. Bastante fresquita la mañana. La chicharra cantora quiero escuchar, Maca. ¡Qué lindo! Me encanta la música. Una alegría escuchar que yo estoy acá solito en mi trabajo esperando que llegue la hora para levantar una vuelta. Así que de las 7 de la mañana estoy, así que fue mi compañero. Músicas, parodias, como siempre. Allá en el campo era mi compañía y acá en mi trabajo también, en mi casa, en el chico. Y te estoy escuchando por el celo, porque la radio acá no que yo no da. Así que bueno, que ande bien, un beso.
2: Bueno, saluditos para Estela Marcial en su trabajo, dice, escuchando la radio a través de la aplicación, así que saluditos para ella. Vamos a escuchar un temita musical que nos pide.

Buenas saluditos ahí para... A ver, por acá, mensajito que teníamos para Estela Marcial en sintonía de la radio, así que saluditos para ella. Bueno, dice un mensajito que tenemos por acá. Hola, tía Maca, dice, ¿cómo estás? Quiero saludar con alguna zamba, dice, a la abuela Teodora y a Jorge de parte de Benja. Saluditos también para el tío Eliseo. Muy lindo el programa. Bueno, saluditos para Benja, escuchando la radio a través de la aplicación. Benja quiere saludar a su abuela Teodora y a Jorge. También saluditos para Eliseo.

0: mamita.
1: En la música escuchábamos a Hernán Figueroa Reyes. Seguimos con mensajitos, también temitas musicales que nos están solicitando. Vamos a ir con algo de José Larralde. Saluditos ahí para Teodora, para Jorge de parte de Benja. También saluditos para Eliseo de parte de Benjamín, el saludito. Se
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1: Vamos a escuchar algo de José Larralde.
2: Esta milonguita me trae el recuerdo de aquellas épocas en que se festejaba el final de la cosecha. Allá por las Navidades, el Año Nuevo. Como había poca plata, se aprovechaba también para festejar el cumpleaños de la abuela, el casamiento de alguno, el bautizo. Y esas fiestas duraban semanas enteras por ahí, hasta que se acababa el vino tinto, la harina para hacer empanadas, o hasta que algún gaucho salía juntándose las tripas con el poncho para el lado del hospital. Lindos tiempos aquellos, tiempos de trabajo duro, tiempos de milonga, de acordeona, de fonógrafo que había que darle la vuelta con el dedo al disco, de sol de noche, de brutos carpones. Por eso escribí esta milonga alguna vez, dedicado a aquellos tiempos, a aquellos hombres que de alguna manera también fueron marcando una huella en mi vida.

Saluditos ahí para Teodora, para Jorge, también para Eliseo de parte de Benja. Escuchábamos a José Larralde, Galpón de ayer. Bueno, bendecido martes, dice. Saluditos, Maca. Pásame algo de los altamiranos. Saluditos para Evelia.

0: 9:50 minutos. Vamos a actualizar el pronóstico del tiempo en Sierra Colorada. Tres grados la temperatura actual, sensación térmica, de un grado bajo cero. Para hoy se espera una máxima de 8 grados. Para mañana 3 grados. El día jueves 4 grados de máxima. Y para el viernes 2 grados. Saluditos a la gente de Maquinchao. Un grado la temperatura actual. Sensación térmica de 2 grados bajo cero. Para hoy se esperan 7 grados. Para mañana 2 grados. Para el jueves 5 y para el viernes 4 grados de máxima para la zona de Maquinchao. 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Saluditos para la gente de Colán Conue y zona rural. Un grado bajo cero, sensación térmica de 4 grados bajo cero. Para hoy se esperan 4 grados de máxima. Para mañana, 1 de julio, 1 grado de máxima en la zona de Colán Conue. Para el jueves, 2 grados la máxima. Y para el día viernes, 0 grados la temperatura que se espera para el día viernes en la zona de Colán Conue.
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0 grados la temperatura actual, sensación térmica de 4 grados bajo cero. Para hoy se esperan 4 grados para la zona de Mencué. Para mañana se espera 1 grado de máxima, para el jueves se espera 0 grados y para el día viernes se espera 1 grado bajo cero. Esa será la temperatura para la zona de Mencué el día viernes. Saluditos para la gente de Mencué y zona rural también.

45 minutos. Los Guaira, escuchamos, ya nos comenzamos a despedir de este programa. A ver, vamos a buscar.

0: de los tequis. Saluditos para Claudia en sintonía de la radio, seguramente en su trabajo.
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0: Saluditos a la gente que nos sigue a través de la aplicación. Nos encontramos mañana a partir de las 9 de la mañana.

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3: La Cooperativa Ganadera Indígena de Ingenieros Jacobacci comunica a sus asociados y asociadas que en dicha sede se encuentra una encuesta de actualización de datos personales para obtener una certificación de fibras. Por lo tanto, se solicita acercarse a la institución o comunicarse con los siguientes números: con Claudia al 2944-395389 o con Araceli al 2944-127489. También comunica que desde el día 29 de junio al 3 de julio el sector de tesorería va a permanecer cerrado por capacitación de Prolana. Se mantendrá la atención en secretaría. Desde ya agradecemos su comprensión. Cooperativa Ganadera Indígena de Ingenieros Jacobacci. Comunicado para Oscar Guayquilicán. Daniel le comunica que tipo 4 de la tarde andará por su campo, que por favor lo espere. Al comunicado lo firma Daniel Catriel. Para Fabián Sánchez, su tío de San Antonio sigue muy delicado de salud. Esperar nuevo mensaje. Al comunicado lo firma Vero de General Roca.
4: Se comunica a Lorenzo Giancaleo que se comenzó con la entrega de leña y gas. Cuando pueda que se acerque a la Comisión de Fomento, el CUI. Para Segundo de Pulev, en Fitarruín, Andrea le comunica que por favor se acerque a Caquel el día viernes 3 de julio en horas de la mañana. El señor Martínez se ofrece como cocinero para Máquina de Esquila. Con amplia experiencia, comunicarse al 29 20 25 29 85. Se ofrece matrimonio para trabajo de campo. Comunicarse con Soledad Carmen Díaz al 29 45 65 23 70. Para Maxi Godoy, Collir Marina le comunica que amaneció bien. No preocuparse, cualquier cosa le enviará mensaje por este medio. Para Carlos Parra, en Sierra Negra, Ángel le comunica que no puede ir por desperfecto en la camioneta. Si tienen cerrados los pollos, darle la comida.
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Bueno, muy bien, ahí estamos, 20 minutos de las 10 de la mañana en todo el país. Buenos días para todos, ¿cómo están? Así arrancamos la mañana aquí en la radio de Aire Fresco, como siempre, hasta las 12 del mediodía.

0: Con 3 grados la temperatura, cielos cubiertos en las próximas horas, sensación térmica de 1 grado bajo cero. Lo que tenemos en esta mañana de hoy, arrancando la mañana del martes 30, último día del mes de junio. Mañana iniciamos nuevo mes. ¿Cómo anda, Gaby?
1: Buenos días, Patricio. Buenos días ahí a la gente que está escuchando la radio. ¿Cómo andan? Espero que se encuentren todos muy bien. Re bajito me escucho yo. Pero está muy bajito. Capaz que estoy muy sorda. Ahí sí. Como bien le decía, bueno, saludos ahí para la gente que escucha AM880 desde muy tempranito, 7 de la mañana que comienza la programación. Estuvimos con el programa de Fabi a las 8 de la mañana y ahora nos volvemos a reencontrar en el informativo Aire Fresco hasta la hora 12 del mediodía. Fresca la mañana.
0: Fresca. Pero no tanto como ayer, ¿eh? Estaba más tranqui igual de todos modos. El...
1: Sí, es verdad.
0: El tema del frío, sí se vienen temperaturas bajo cero, en las mínimas por lo menos, lo que nos marca el pronóstico del tiempo. 8 grados la temperatura para hoy, con mínima de 2 grados bajo cero, algo de viento muy leve, ráfagas de 50, más o menos, ¿no?
1: Más o menos,
0: tranqui.
1: Sí, tranqui.
0: Para mañana, sí, primero de julio, soleado, con 3 grados de máxima, mínima de 5 grados bajo cero.
1: ¿Están mirando bien ustedes? Sí.
0: 5 grados bajo cero. Y el jueves, 4 de máxima, con 4 grados bajo cero, la mínima.
1: Mucho frío.
0: Y el viernes, hipernublado, no se sabe qué va a pasar. Si va a llover, va a nevar, 3 grados bajo cero, 2 de máxima. Muchísimo frío,
1: muchísimo
0: para estos días,
1: frío,
0: ¿eh?
1: Sí, con
0: mucho,
1: temperaturas
0: frío.
1: Que no superan los cuantos, los 7 grados.
0: No.
1: Superan los
0: muy
1: 7.
0: Bajo, muy, ni los 5 superan, mira. Sí, quizás el lunes cambiando un poco, con una máxima de 12, pero ahí va a andar ahí. Y para la otra semana quizás alguna probabilidad de lluvias. Lo que se espera para arrancar el mes de julio, que arranca mañana.
1: Mañana.
0: Mañana venimos con julio.
1: Mañana venimos, ya arrancamos con un nuevo mes. Ya hoy 30 de junio, si hay alguien festejando su cumpleaños, le enviamos un saludito muy especial, bueno, y que tengan un lindo día. 30 de julio.
0: De julio. Bueno, ¿cuántas novedades del Mundial? ¿No? ¿Cuánto para hablar con
1: sorpresas?
0: Lo que pasó ayer, cuántas sorpresas. Hasta las 2 de la mañana nos quedamos mirando Holanda versus Marruecos. Partidazo. De los mejores partidos que he visto, ¿eh? Sí. El de Alemania también, la verdad que muy buen partido. Instancias definitorias, Paraguay avanzó, eliminó a Alemania.
1: Alemania, sí.
0: Alemania eliminado del Mundial y Holanda eliminado del Mundial. Dos potencias. Se abre el camino para Argentina, ¿eh?
1: Ya estamos.
0: Pero qué bien juega Marruecos, ¿eh? Qué bien juega Marruecos. Mucho para hablar con ese tema, la verdad.
1: Partidos muy lindos, muy
0: buenos partidos, sí. Definiciones por penales que hubo. Brasil, que lo ganó en la última, si no hubiese sido noticia, también lo gana en la última jugada del partido. Últimos minutos, convierte un gol, un jugador que había estado en el banco de suplentes. Y Brasil se termina quedando con la victoria, ganándole a Japón, un Japón que había arrancado ganando 1-0. Y ya dijimos, guarda Brasil, ¿eh? Es que todo está complicado. Sí. Yo creo que Argentina no la va a tener fácil tampoco, ¿eh? Argentina no la va a tener fácil. Argentina que juega el viernes.
1: Un brujo que es que salía.
0: No, pero igual que... ya está anulado.
1: No, con la bendición que le dieron.
0: Ya está anulado, está anulado. No, olvídate. Así que veremos qué pasa también con los encuentros que va a haber hoy, que le vamos a contar en un rato. Hoy va a estar jugando Francia, que ojalá se quede afuera. Sería muy bueno que pase, pero bueno.
1: Todo puede pasar.
0: Vamos a ver. Muy largo el partido igual, de todos modos. Viste que se va 15 minutos después de la prórroga.
1: Más la 30, hora esa que tienen de...
0: Más esos minutos de hidratación. Se complica un poco el tema. Más los penales después.
1: También, sí. Bueno, para ir comentándole, confirmaron un nuevo fin de semana largo de 4 días para el mes de julio, así que después le vamos a venir a comentar.
0: El que le comentaba la otra vez, del 9.
1: ¿La pasada ese será?
0: Del 9.
1: Ahora vamos a chequearlo bien, a ver.
0: Por eso arrancan las vacaciones el 8. En realidad arrancan el 13.
1: Claro, sí, o sea que la próxima semana...
0: Cortísima. Semana de 3 días. Lunes, martes y miércoles... Y jueves y viernes, bueno, se va a asignar feriado. Luego tenés sábado y domingo y después al otro lunes ya están las vacaciones del 13. Ah, no es feriado el 13 tampoco.
1: No, no, estaba mirando el 17 de julio.
0: Pero ese es junio.
1: Ah, ese es junio. Ya lo voy a arrancar eso porque ya me está confundiendo ya.
0: Bueno,
1: ahora lo sacamos.
0: Vamos a hablar del hallazgo del nuevo sitio paleontológico que marca un hito para Río Negro, lo que pasó en el día de ayer que se lo contábamos y lo tiramos como primicia de lo que ha sido, así que vamos a estar hablando de este tema, obviamente. Ha sido acá en Sierra Colorada, a muy pocos kilómetros en un campo de esta localidad, en donde se ha encontrado y el hallazgo de esto que tiene que ver con huesos de dinosaurios de hace 70 millones de años, no solamente de una especie, sino que dicen que hay mucha diversidad y es impresionante la investigación que se puede hacer con todo eso. Así que, hiper importante. Vamos a...
1: Tenemos que hablar también porque la UCR el fin de semana estuvo reunido allí en... Ahora lo venimos a comentar bien, a ver si es que por acá lo tenemos.
0: Sí, vamos a hablar, obviamente, exactamente, de la reunión que hubo. También se reunió Juntos Somos Río Negro, en General Roca, con algunas con algunos trabajos que se hicieron por ahí, así que vamos a hablar de ese tema. Mucho para contar, en el día de hoy. Mucho, mucho para contar, así que quédate con nosotros. A ver si lo tenía por acá. Bueno, no lo tengo. Lili, vamos a contarte los encuentros culturales.
1: También, sí, vamos a contarte los encuentros culturales que se cambiaron de fecha, ¿no? De instancia local, pero sí siguen las inscripciones que son hasta el 10 de julio. Y te vamos a venir a comentar también el cronograma de actividades que tiene programado la municipalidad en conjunto con la Secretaría de Deporte, la Secretaría de Cultura, con varias actividades para lo que es enmarcado a las vacaciones de invierno.
0: Exactamente. Muy bien, así arrancamos. Aire fresco hasta las 12.

0: Muy bien, con alguna de las noticias, Río Negro consolida su plan de infraestructura de salud con 27 obras, con un esquema de 27 obras públicas, de las cuales 12 ya fueron finalizadas. El gobierno de Río Negro lleva adelante un plan de infraestructura sanitaria orientado a garantizar el acceso a la salud y mejorar la calidad de vida de la población, alcanzando una inversión provincial que supera los 107 mil millones de pesos. El gobierno de Río Negro desarrolla un plan de infraestructura de salud 2023-2027 y el programa incluye 12 obras ya finalizadas, 6 que están en ejecución, 2 próximas a iniciar, 2 en proceso de licitación y 5 proyectos diseñados para el periodo 2026-2027, o sea, lo que queda de este año. La planificación abarca tanto ciudades con mayor población, como por ejemplo San Carlos de Bariloche, Cipolletti, como las localidades de la región sur, entre ellas Ramos Mexía, Maquinchao y Ñorquinco, asegurando atención de calidad en cada rincón y oportunidades para todos. En Río Negro no hay ciudadanos de primera ni de segunda. Donde el Estado Nacional se retira, la provincia se planta con sus propios recursos y con el esfuerzo de todos los rionegrinos para demostrar que la salud pública es una inversión innegociable en dignidad, soberanía y arraigo. Así lo marca el gobernador Alberto Beretilneg. Las siguientes obras ya se encuentran operativas y brindando servicios a los vecinos y vecinas. Cabe destacar que los trabajos de ampliación y refuncionalización menor fueron ejecutados bajo la modalidad de obra delegada, articulando de manera directa con los gobiernos municipales. En Ramos Mexía, por ejemplo, nuevo edificio equipado con consultorios externos, guardias, diagnóstico por imágenes, laboratorio y sala de emergencias, evitando derivaciones a otros centros urbanos. Inversión de 1.174 millones de pesos, nada más y nada menos. Maquinchao, por ejemplo, primera etapa, construcción de 1.062 metros cuadrados de superficie, cubierta que incorporó 23 camas de internación, fortaleciendo la red sanitaria de la región sur con una inversión de 2.901 millones de pesos.
1: Qué grande el hospital de Maquinchao.
0: Enorme, enorme. Fíjate que se gastó más en eso que en el hospital nuevo de Ramos.
1: Tremendo. Tiene muchas ampliaciones el hospital de Maquinchao.
0: Exactamente. Además, en Ñorquinco también se han hecho ampliaciones de internación, justamente salas para tomógrafo 3D en el Bolsón y un resonador en Cipolletti, que lo veíamos hace un tiempo, con inversiones que han demandado más de 20.346 millones de pesos en total. El nuevo hospital de Sierra Colorada, una obra de 2.682 metros cuadrados, enorme,
1: enorme, sí.
0: enorme, que va a optimizar la atención local y va a reforzar el corredor sanitario de la región sur. Fíjate vos el monto de esta inversión, 12.434 millones de pesos, es lo que se utiliza para el nuevo hospital de esta localidad. Además, la segunda etapa de lo que tiene que ver con el hospital de Maquinchao, con una inversión de 4.095 millones de pesos, en donde van a incorporar una sala de shock room, una enfermería, sala de observación, esterilización, radiología y consultorios. Lo que va a tener en esta segunda etapa. El hospital de Río Colorado, por ejemplo, refacciones generales edilicias en progreso con una inversión de 594 millones de pesos en total. Son algunas de las obras, obviamente, obras que hay. Tenemos proceso de licitación con el nuevo hospital de Sierra Grande.
1: Sí.
0: Metros cuadrados, 5.663. El doble que el de Sierra Colorado. No, obviamente, sí, por la magnitud del lugar. Y presupuesto inicial de 19.585 millones de pesos que se contempla con una segunda etapa de refacción del edificio actual. Además, hay que tener en cuenta los proyectos estratégicos en fase de diseño técnico, por ejemplo, el plan maestro de ampliación y refacción del Hospital de Roca, ampliaciones y refuncionalizaciones para los hospitales de Campo Grande, en Los Menucos también y en Comayo. Nuevo centro de atención primaria de salud en el barrio Las Bardas, allí en Choel. Con este despliegue en todo el territorio, Río Negro demuestra que la planificación y el orden son la clave para responder en manera sanitaria con infraestructura, la combinación de inversión provincial, gestión técnica y el trabajo de la provincia con los municipios, ¿no? Que es tan importante. Así que espectacular. Hospital Nuevo Andinahuapi.
1: Qué lindas obras.
0: Tremendo, tremendo. La verdad que muy, muy buenas noticias.
1: Bueno, vamos a hablar de Pilcanilleu porque la Secretaría de Cultura de Pilcanilleu invita a la jornada Humo y Memoria para el día 5 de julio, una experiencia donde cada sabor cuenta una historia. El próximo domingo 5 de julio, la Municipalidad de Pilcanilleu te invita a participar de Humo y Memoria, una propuesta gastronómica y cultural que busca reencontrarnos con los aromas, las recetas y los recuerdos que forman parte de nuestra identidad. Con la participación de 11 cocineros y cocineras, cada preparación estará acompañada por un relato, una anécdota o una memoria compartida, transformando cada degustación en un viaje a los sabores de la infancia y a las tradiciones que identifican a la línea sur. La jornada va a comenzar a las 10:30 de la mañana en el campo de Jineteada del Pinar, donde también habrá música en vivo y habrá taba, creando un espacio de encuentro para disfrutar en familia y con amigos. La degustación será libre y gratuita, solo es necesario llevar cubierto, no hace falta llevar plato. Te esperamos, dice, para vivir una experiencia donde la gastronomía, la cultura y la memoria se encuentran en cada bocado.
0: Muy bien. Bueno, Cinco Saltos detectaron una camioneta con pedido de secuestro desde el año 2015, operativo realizado por efectivos de la policía de Río Negro, que permitió recuperar una camioneta que registraba un pedido de secuestro vigente desde hace más de 11 años. El procedimiento se inició a partir de la detección de una irregularidad en la circulación del vehículo y culminó con el secuestro del rodado y la vinculación de una mujer a una causa por encubrimiento. Aparte, ¿no? El hecho que ocurrió en una recorrida preventiva que realizaba el personal de la Brigada Motorizada de Apoyo, la BMA, en jurisdicción de la Comisaría Séptima. Mientras patrullaban distintos sectores de la ciudad, los efectivos observaron una Citroën Berlingo que circulaba sin la chapa patente trasera, lo que motivó un seguimiento preventivo para realizar la correspondiente identificación. Minutos después, fue interceptado el vehículo. La conductora, una mujer de 30 años, domiciliada en el Arroyón, colaboró en todo momento con el procedimiento. Sin embargo, al verificar la patente delantera, los policías detectaron inconsistencias entre el dominio exhibido y las características del rodado. Recuerden que la patente tiene que tener coordinación con el vehículo, ¿no? Si no, ante esta situación, los efectivos profundizaron los controles y verificaron los guarismos identificados del vehículo. Fue entonces cuando comprobaron que el número de chasis registraba un pedido de secuestro emitido por la provincia de Buenos Aires el 11 de marzo del 2015. El procedimiento refleja la importancia de los controles preventivos que la policía de Río Negro desarrolla diariamente en distintos puntos de la provincia. El vehículo quedó secuestrado, obviamente. Se imputó a la conductora por el presunto delito de encubrimiento, mientras continúan las actuaciones para determinar el origen del vehículo.
1: Bueno, vamos a hablar, ya que estamos con algunos títulos policiales también. Lo frenaron por una maniobra, ahí está.
0: Sí.
1: Por una maniobra prohibida en Ruta 151 y descubrieron que tenía 60 kilos de hamburguesas en su camioneta.
0: ¿60 kilos de hamburguesa?
1: Qué horrible. Un control vial detectó graves infracciones y descubrió una importante carga de alimentos transportados sin condiciones adecuadas. Un control de rutina que parecía habitual terminó con un procedimiento inesperado en Cipolletti. Personal del Cuerpo de Seguridad Vial secuestró 60 kilos de hamburguesa elaboradas durante un operativo, dice, bueno, que se realizó el domingo 28 de junio. Ajá. Sobre Ruta Nacional 151. Todo se inició cerca de la hora 13, dice, a la altura 7, cuando efectivos policiales detectaron una camioneta Chevrolet realizando una riesgosa maniobra de adelantamiento en una curva peligrosa, en un sector donde está expresamente prohibido sobrepasar. Tras detener la marcha del rodado, los uniformados comenzaron a revisar la documentación y constataron una serie de irregularidades. El conductor circulaba sin portar el seguro obligatorio, tampoco tenía la cédula de identificación del vehículo y además no llevaba correctamente colocado el cinturón de seguridad, por lo que se procedió a labrar el acta de infracción correspondiente. Vamos a la parte del baúl, porque escondía una importante carga de alimento. Mientras avanzaban con las actuaciones, los efectivos advirtieron que en el interior del baúl había una importante cantidad de carne elaborada lista para comercialización o traslado. Ante esta situación se dio intervención al personal de bromatología de la Municipalidad de Cipolletti, que realizó una inspección sobre la mercadería transportada. Luego de verificar las condiciones de traslado, Bromatología labró un acta contravencional y dispuso la incautación total de la carga. En total fueron secuestrados 60 kilos de hamburguesa elaboradas que quedaron bajo resguardo del organismo competente mientras se avanzaba, ¿no?, el procedimiento administrativo correspondiente. La semana pasada un importante operativo también en General Roca derivó el secuestro de más de 585 kilos de carne y chacinados. También claro. Fue lo que pasó.
0: Bien. Bueno,
1: lo que sucedió también allí.
0: ¿Cuántos en kilos de hamburguesa, no? Lluvia de hamburguesas, como la película.
1: Lluvia de hamburguesas.
0: Muy buena. Bueno, confirmaron un nuevo fin de semana largo de 4 días para el mes de julio. El gobierno ratificó el calendario oficial con un descanso extendido por el Día de la Independencia, la medida que busca incentivar la actividad económica. No, esa es un poco la idea. Tras las conmemoraciones patrias de junio, los trabajadores ya tienen la certeza de cuándo va a llegar la próxima pausa laboral. El esquema oficial de días de descanso para el próximo mes de julio. ¿Feriado o día no laborable? Que eso es distinto, ¿eh? No es lo mismo.
1: No es lo mismo, sí, tienes razón.
0: La aplicación de esta normativa tiene sus particularidades en el sector privado, donde los empleadores tienen la facultad de decidir si se trabaja o no durante el viernes turístico. Porque el viernes no es feriado, es día no laborable. Quienes deban cumplir funciones esta jornada percibirán su salario habitual sin adicionales, a diferencia de jueves, donde rige el pago doble. Porque ahí sí es feriado.
1: Claro.
0: Jueves sí. Desde las cámaras comerciales señalaron que la disposición del calendario busca potenciar el turismo interno de las distintas provincias durante la temporada invernal. Feriado que vendría a ser 9, como les dijimos, que es feriado por el Día de la Independencia. El 10, que va a ser esta especie de puente con fines turísticos, pero es un día no laborable. Puede el empleador decidir, se labura igual, che.
1: Claro, si el jefe te dice tenés que venir a trabajar.
0: Y no se paga doble ni nada de eso, se labura. Así que bueno, veremos qué pasa con el fin de semana largo, pero ya está estipulado. Lo acaba de confirmar el gobierno para el mes de julio.

0: Bueno, qué complicado cuando uno transfiere mal, ¿no? Qué macana cuando transferís mal y empezás a preocuparte y decís, che, ¿me lo irán a devolver? Viste que no hay otra cosa, o sea, si transferiste, transferiste. Y hay tantas billeteras virtuales, tiene Mercado Pago, tiene Voilà, PayPal, hay de todo. En este caso, la persona transfirió una suma millonaria y se equivocó. El destinatario lo gastó, o sea, el que lo recibió lo gastó y el conflicto se fue a la justicia directamente. Una transacción se había concretado por un productor de cebollas que pretendía cancelar una deuda por la compra de insumos y terminó con este tema en el juzgado. Un nervioso trance que acaba de superar un productor de cebollas quien, tiempo atrás, transfirió por error 3 millones de pesos en la cuenta de Mercado Pago de otra persona cuando intentaba pagar los insumos necesarios para su actividad. Pese a que reclamó en varias oportunidades, la devolución no estuvo. No obtuvo respuesta. No le dieron bolilla, se gastaron la guita.
1: Está listo.
0: Según relató, incluso fue bloqueado en WhatsApp. Por lo tanto, la controversia llegó al juzgado de paz de General Conesa en el marco de un proceso de menor cuantía, se llama así de esta manera, donde finalmente las partes alcanzaron un acuerdo de pago después, por suerte. El hombre explicó que la transferencia estaba destinada a un comercio de agronomía que, ¿qué hace? Le vende insumos que son indispensables para la producción, pero por error el dinero terminó depositado en otra cuenta, de otra persona.
1: ¿Algún número?
0: Letra o nombre.
1: También.
0: En la presentación judicial sostuvo que intentó recuperar el dinero por vías informales, afirmó que se comunicó en reiteradas oportunidades con el destinatario de la transferencia para pedirle que, bueno, decirle, me equivoqué, che, devolvémelo.
1: Por favor.
0: Durante la audiencia convocada en el juzgado de paz pasó todo esto. El demandado reconoció, eso es bueno, que había recibido los 3 millones de pesos en su cuenta de Mercado Pago. Sin embargo, explicó que no podía devolverlos porque los había gastado inmediatamente después de recibirlos. Ante esta situación solicitó un cuarto intermedio para reunir parte del dinero con el propósito de elaborar una propuesta de pago para que donde pudiera cumplir. Días más tarde las partes volvieron a reunirse y alcanzaron a un acuerdo. Finalmente, la deuda quedó fijada en un total de 3.370.000 pesos, suma que incluyó el capital reclamado, intereses y honorarios del proceso judicial encaminado. O sea, encima tuvo que pagar los gastos honorarios.
1: Sí. De la otra persona que le hace el reclamo. Bueno.
0: Pero bueno, si vos sabés que recibiste una plata que no te corresponde y la usaste, bancatela. No está bien. El resto se va a abonar en 6 cuotas consecutivas. Los pagos van a realizarse en el juzgado de paz de General Conesa. Y sí, acá el vago va a poner su forma, porque si no, no puede devolverte los 3 millones y medio. Te lo pago en cuotas.
1: Claro.
0: ¿Y qué no te queda otra?
1: ¿En cuántas cuotas?
0: Por un error. ¿No? Por un error. Está bien, lo vas a recuperar, pero bueno, vas a tener que depender de qué posibilidades tiene esa otra persona para devolverte la plata. Hubiese sido más fácil que te lo devuelva enseguida
1: automáticamente,
0: y no pasa nada, si sabías que no lo tenías.
1: O dejalo ahí, viste, si no es tuyo, hasta que se comuniquen y digan a ver quién es. Porque encima, viste que es, al ser billetera virtual...
0: 3 millones, si vos... Pero bueno, por eso digo, hay que confiar en que todas las personas no hacen eso. Digo, si recibís esa guita y vos sabés que no es tuya, ya está, no la uses. Sabés que alguien te la va a reclamar.
1: Sí.
0: Un error, obviamente. Bueno, 10 de la mañana, perdón, 49 minutos.
1: Vamos a hablar de las ofertas salariales, porque judiciales aceptaron, dice, la oferta salarial, de cuánto será el aumento y cómo sigue la paritaria con el aval de la mayoría de las bases en toda la provincia. Citrajur cerró el acuerdo hasta septiembre. Las asambleas de las distintas circunscripciones del Sindicato de Trabajadores Judiciales de Río Negro, Citrajur, resolvieron por amplia mayoría aceptar la propuesta salarial formulada para el trimestre comprendido entre julio y septiembre. La oferta aprobada por los trabajadores contempla una recomposición del 2,4% mensual al tener carácter acumulativo, remunerativo y bonificable. El incremento real representará un 7,37% acumulado para el trimestre. Uno de los puntos claves para lograr el aval de las bases fue la inclusión de una cláusula de revisión. Esta herramienta técnica garantiza de manera automática la reapertura de la mesa de negociaciones en caso de que el índice inflacionario de los próximos meses supere los porcentajes acordados. Con este último entendimiento, la pauta salarial acumulada en lo que va del año 2026 alcanza el 28,48%. Desde la conducción gremial destacaron que la aceptación consolida un esquema de negociación permanente, el cual permite monitorear de cerca la evaluación del salario frente al costo de vida, sosteniendo el objetivo de recuperar progresivamente el poder adquisitivo del sector.

Bueno, hasta las 12 del mediodía, como siempre le contamos, vamos a estar nosotros acompañando la mañana de la radio, aquí por la 880. Saluditos para la gente que nos retransmite, como siempre, todas las mañanas, y la gente que está en sintonía a estas horas de la mañana. Recordamos un clásico de Leo García, Morrissey. ¿Sabrá tu novia?

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0: Bueno, se vienen los Encuentros Culturales Río Negrino 2026. Hasta el 10 de julio se encuentran abiertas las inscripciones para los Encuentros Culturales Río Negrinos. Instancia local Sierra Colorada el día 22 de agosto. Con horario y lugar a confirmar, destinados a jóvenes artistas desde los 13 hasta los 18 años de edad. Convocatoria abierta para toda la comunidad, jóvenes que se encuentran en talleres independientes, talleres escolares y o municipales. Danza, música, artes visuales, videos cortos, teatro, literatura y ajedrez, un espacio para compartir tu talento, crecer junto a otros jóvenes artistas y promover la identidad rionegrina. Para más información e inscripciones podés comunicarte con los siguientes números que te pasamos ahora. Con Marlem te podés comunicar al 2984-764147 o con Patricio al 2984-523259.
1: Bueno. 2,06 gramos de alcohol en sangre tenía este muchacho entre Leu. Y bueno, le preguntaron si había bebido, dijo que no. Le hicieron el test, dio 2,06. ¿Qué dijo? Fue el remedio que tomé.
0: Ah, mira. Caña con ruda.
1: Claro. Era el remedio. En la madrugada del martes, entre Leo, un inusual incidente dejó al personal de tráfico perplejo porque había un control rutinario. Pasó un hombre de 69 años que fue sometido a un test de alcoholemia que resultó positivo. Preocupante la cifra.
0: Sí, mucho.
1: 2.06. Es un montón.
0: ¿Cómo puedes manejar,
1: güey? O sea, chupaste toda la noche, hijo de mil. Lo que siguió a continuación fue, por decir, lo menos peculiar, lo que menos esperaban, y fue el remedio, dijo. Esa fue la defensa. Fue el remedio, fueron las palabras exactas que utilizó para justificar su estado, afirmando serenamente que se encontraba bajo los efectos de una prescripción médica y no de una noche de consumos etílicos. Sin embargo, esta excusa se vino abajo ante la exactitud indiscutible del alcoholímetro digital empleado durante la prueba. El uso de equipos técnicos de alta precisión permitió comprobar que el nivel de alcohol en el organismo del individuo era 4 veces no. más que el límite tolerado.
0: Desconfiguró el
1: Se mamó el aparato.
0: Hasta el aparato.
1: Conducir bajo la influencia del alcohol no solo constituye un acto de negligencia, sino que aumenta drásticamente las probabilidades de accidentes viales. Destacó así la Agencia Nacional de Seguridad Vial en una declaración pública posterior al incidente. Pero bueno, dijo así, fue el remedio. No es nada esto. ¿Qué pasó? El conductor implicado no solo va a enfrentar la pérdida temporal de su derecho a conducir, porque le sacan la licencia, aparece con una falta grave, sino que también lo van a multar económicamente. ¿Y sabe de cuánto es la multa?
0: ¿Cuánto es la multa?
1: ¿Por tomar ese remedio? Sobrepasa los 5 millones de pesos. Además, deberá someterse y aprobar un curso de educación vial antes de siquiera considerar la recuperación de su licencia. ¿Está obligado? Está bien. ¿Cómo tiene que ser? ¿Cómo va a tomar cuando va a viajar? Tremendo. Pero bueno, hay de todo en este país. Así estamos, país, dijo. Nunca me acuerdo el nombre de que lo dijo. Pero el de Noticias, de Telefe.
0: Me olvidé.
1: Lo dejamos ahí. 59 minutos de las 10 de la mañana. Cerramos esta edición. No, pará, primer bloque.
0: No, primera horita.
1: Se viene un día como hoy, 30 de junio, y se viene en un rato todo lo que tiene que ver con el Mundial, que le vamos a contar todo lo que pasó. Porque pasó de todo. Brasil que clasificó rajuneando, Holanda y Alemania golpe en la mesa ayer y quedaron eliminados de la Copa del Mundo. Cerramos este primer bloque y venimos enseguida.

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2: Para Jimena Mosquera, en la zona de Chipauquil, Amalia y Gustavo le hacen saber que a Elena le están haciendo los últimos análisis prequirúrgicos. Para Maxi Godoy, su señora le comunica que fue a control y salió todo bien. Para Segundo de Pulev, en Fitarruín, Andrea le comunica que por favor se acerque a Caquel el día viernes 3 de julio en horas de la mañana. El señor Martínez se ofrece como cocinero para Máquina de Esquila, con amplia experiencia, comunicarse al 29 20 25 2985. Se ofrece matrimonio para trabajo de campo, comunicarse con Soledad Carmen Díaz al 29 45 65 2370. Para Carlos Parra, en Sierra Negra, Ángel le comunica que no puede ir por desperfecto en la camioneta. Si tienen cerrados los pollos, darle la comida.
3: La Cooperativa Ganadera Indígena de Ingenieros Jacobacci comunica a sus asociados y asociadas que en dicha sede se encuentra una encuesta de actualización de datos personales para obtener una certificación de fibras. Por lo tanto, se solicita acercarse a la institución o comunicarse con los siguientes números: con Claudia al 2944-395389 o con Araceli al 2944-127489. También comunica que desde el día 29 de junio al 3 de julio el sector de tesorería va a permanecer cerrado por capacitación de Prolana. Se mantendrá la atención en secretaría. Desde ya agradecemos su comprensión. Cooperativa Ganadera Indígena de Ingenieros Jacobacci. Comunicado para Oscar Guayquilicán. Daniel le comunica que tipo 4 de la tarde andará por su campo, que por favor lo espere. Al comunicado lo firma Daniel Catriel. Para Fabián Sánchez, su tío de San Antonio sigue muy delicado de salud. Esperar nuevo mensaje. Al comunicado lo firma Vero de General Roca.
2: Se comunica a Lorenzo Giancaneo que se comenzó con la entrega de leña y gas. Cuando pueda que se acerque a la Comisión de Fomento, el CUI.
1: Hasta aquí, la lectura del Poblador Rural. 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

0: Bueno, ahí estamos. Mañanita de martes, hoy aquí en Sierra Colorada, y vamos a arrancar, por supuesto, con algo más de noticias. Le contamos en un ratito, un día como hoy, lo que se viene. Hay de todo hoy para un día como hoy.
1: Hay mucho.
0: Hay bocha.
1: Bueno, por acá deja la invitación la Municipalidad de Sierra Colorada, una invitación abierta a la clínica de Newcomb a cargo del profesora, Lorena Cuevas. La capacitación arancelada 9 y 10 de julio por la mañana de 9 a 12 y por la tarde de 14 a 18. Lugar en el gimnasio municipal. Por inscripciones pueden comunicarse con el profesor Mario Cerro al 2920-3459-33. Es lo que se viene.
0: Muy bien.
1: La clínica de Newcomb.

0: 5 grados la temperatura, sensación térmica de 1 grado. Se espera para hoy máxima de 8 con mínima de 2 grados bajo cero, parcialmente nublado. Raro está afuera.
1: Sí, muy raro.
0: Los pajaritos dan vueltas. ¿Puede ser que venga la nieve, no?
1: ¿Estén anunciando nieve, agua?
0: Para el viernes.
1: Bueno, Neuquén espera para el día jueves nieve.
0: Para mí, por cómo está acá, el...
1: El tiempo como que se va preparando.
0: La pantalla que me muestra justamente el viernes, unas nubes raras. Así que puede ser que pase, ¿eh? Anunciaron igual, sí, en el valle algo de nieve.
1: Sí, algo de nieve.
0: Veremos si pasa para mañana, ¿no?
1: El jueves. Para el jueves.
0: Ah, yo había visto para el primero de julio. Pero bueno, sí, puede ser entre mañana y pasado. Puede haber una posibilidad de caída de algo de nieve, que mal no vendría en ningún lugar. Bueno, el hallazgo de un nuevo sitio paleontológico marca un hito para Río Negro. Un equipo técnico de la Dirección de Patrimonio y Museos de la Secretaría de Cultura de la provincia de Río Negro descubrió un nuevo yacimiento paleontológico que conserva un ecosistema fosilizado de aproximadamente 70 millones de años en la región sur. Vamos a escuchar a quienes estuvieron en ese lugar y decían lo siguiente.
2: Patrimonio y Museo, estar celebrando esto, un hallazgo tan importante para la paleontología de la provincia, la región sur, sumando un hito extraordinario que es, estamos encontrando un ecosistema del periodo Cretácico, donde están representados fósiles y animales de distintas edades, plantas, dinosaurios carnívoros, herbívoros, es todo un ecosistema conservado con una concentración de fósiles inusual, así que impresionante, felices porque esto abre un abanico de oportunidades. Es la primera vez que desde la Secretaría de Estado de Juventud, Deporte y Cultura y de la Secretaría de Cultura se hace un procedimiento de esta naturaleza, así que estamos felices porque en el marco de aplicar la normativa de la ley y de estar siendo soberanos del patrimonio, es la provincia actuando sobre el rescate de un patrimonio que va a ser beneficioso para todo el ecosistema científico de la provincia. Esto abre, es la punta del iceberg de un montón de cuestiones, ¿no? Por un lado, despertar vocaciones científicas, porque la idea de desarrollarlo desde la provincia, desde la gestión provincial, es también invitar a jóvenes especialistas que se estén formando en nuestras universidades y que puedan venir a aprender, dirigidos por el equipo de científicos de la Secretaría de Cultura, que además esto va a abrir oportunidades de vinculaciones estratégicas, científicas, nacionales e internacionales, porque rápidamente vamos a poder generar estos vínculos que ya los estamos trabajando y que hoy nos acompañan, y vamos a poder potenciar el ecosistema científico, la generación del conocimiento científico como parte de una economía circular, de la economía del conocimiento, para el desarrollo turístico, para pensarlo integralmente dentro de un plan de puesta en valor.
3: Sin duda es un hallazgo histórico e inédito para la provincia de Río Negro, con decenas de fósiles de huesos de dinosaurio. Ahora todo el equipo de la Secretaría de Cultura va a empezar con un proceso de investigación. Eso también hay que marcarlo, la primera vez que la Secretaría justamente interviene en un proceso de estas características y justamente en un lugar que nos sorprendió a todos, porque bueno, hay muchísimo material para poder seguir investigando y sin duda que esto de acá en adelante bueno, va a tener un trabajo arduo para todo el equipo técnico que seguramente empezará a decirnos qué tipo de especies existieron. Esto es un equipo muy grande que va a trabajar de ahora en adelante y sin duda es que esto es algo que va a perdurar, que va a traer muchos beneficios y que seguramente haya muchos investigadores que de acá en adelante empiecen con ese proceso tan importante para descubrir qué especies existían en este lugar y cuánto reafirma el compromiso que tiene la Secretaría de Cultura y el gobierno de la provincia de Río Negro en la preservación del patrimonio de nuestra provincia. Con lo cual, de acá en adelante, es un orgullo poder, con todo el equipo técnico, seguir investigando y descubriendo nuevos hallazgos que son tan, pero tan importantes para nuestra provincia.
0: Bueno, ahí estaba la palabra. En primer lugar, que acá lo tengo. Quien está encargado de ciencia, justamente, hablando un poco de lo que significa el haber encontrado,
1: sí,
0: todo esto, ¿no?
1: Este patrimonio tan importante, ¿no? Para Río Negro.
0: Tremendo. Y después Nahuel Astuti, quien también como que da a entender que esto es la punta de algo grosso, porque hay generación de oportunidades de esto que tiene que ver con el desarrollo científico, Tiene que ver con lo educativo, tiene que ver con lo educativo, como que no. Y con lo turístico de la provincia y de este lugar, ¿no? Por eso Comayo también estaba con su cuestión paleontológica y todo lo que pasó allí y demás, pero esto es realmente increíble. Obviamente tiene un impacto a nivel país, porque es la primera vez que pasa. Aparte, es la primera vez que la Secretaría interviene directamente en todo esto que tiene que ver. Se resalta, obviamente, el valor estratégico que representa encontrar algo de esto en Río Negro. Creo que hay cosas importantísimas en lo que ha sucedido, en lo que permite justamente esto descubrir, analizar,
1: estudiar.
0: Hay de todo, hay tantos animales, justamente tantas especies que se encontraron que es enriquecedor justamente. Y también es como instar a aquellos que están jóvenes, que están estudiando, venir a trabajar acá. Y por otro lado, aquellos que tengan ganas de aprender o meterse en esto, es como decir, bueno,
1: hay materias dentro de educación que se estudia mucho esto.
0: Digo, los mismos paleontólogos que podemos llegar a tener en las universidades.
1: Las universidades pueden venir tranquilamente, ¿no?, a observar.
0: Y o decidirse a estudiar esto. Aquellos que no saben qué estudiar, puede ser una opción. Creo que
1: tengo mi sobrina que está estudiando paleontología. Mira. Yaren está estudiando paleontología en General Roca.
0: Claro, mirá, qué mejor. Creo que es una gran, gran opción, por eso habla también de toda esta parte, de lo que tiene que ver con la educación, de lo importante que va a ser, obviamente, marca a Sierra Colorada, marca la región sur como uno de los lugares en donde encontrás todo esto, hallás todo esto, es la verdad que tremendo. Hay un ecosistema, como lo decía por ahí Pablo Chafrat, que fue el primero que habló y explicaba de esto, ¿no? Encontramos un ecosistema del periodo Cretácico, donde están representados fósiles de animales de distintas edades, plantas,
1: sí,
0: dinosaurios, también carnívoros y herbívoros, con una concentración de fósiles realmente inusual. Por eso es tan, tan importante. Así que bueno, muy buenas noticias con este tema y histórico lo que ha sucedido.
1: Sí, la verdad que fuimos noticias en todas las redes sociales, en distintos portales de noticia también que han tomado esta información y lo publicaba ayer a primeras horas el gobernador de la provincia de Río Negro dando esta linda noticia.
0: Exacto.
1: Bueno, ¿qué más tenemos? También tenemos que hablar porque representantes de toda la provincia fueron parte del Consejo Provincial de Cultura, un espacio de encuentro, planificación y construcción colectiva, dos jornadas de diálogos para fortalecer las políticas culturales rionegrina desde una mirada federal y territorial. El Museo Patagónico de Ciencias Naturales, Juan Carlos Salgado, fue sede del encuentro de Río Negro.
0: Las cosas que hay ahí,
1: ¿sí?,
0: en ese museo. No sé si alguien ha tenido la oportunidad de ir alguna vez al Museo de Roca, abandonado, ¿sí?
1: Sí.
0: Bastante. Pero con cosas muy lindas.
1: Que cuentan los museos.
0: No, hermoso, hermoso.
1: Es más, mira, yo sin decirte, no conozco el museo todavía acá de Sierra Colorada. Con eso te digo, no he ido todavía, no he tenido la oportunidad de poder ingresar adentro.
0: Bueno, ha sido un encuentro importante que tiene que ver con el diagrama de lo que van a hacer, por un lado, los encuentros culturales en la provincia de Río Negro, algo que se busca de alguna u otra manera que sea un programa, que se convierta en ley, que venga el gobierno que venga, no deje de hacerse, porque es algo importante para los jóvenes que puedan estar representando su localidad, estar trabajando en lo que saben.
1: Expresando, sí, lo que saben hacer.
0: Puede ser dibujo, poesía, canto, ahora hay ajedrez, canto solista, canto de banda, freestyle, de todo, de fotografía. Entonces, es importante que siempre esté y no que sea una alternativa de que a ver si tengo ganas de que se haga o no. Creo que eso es lo que marca lo importante y ha sido un encuentro, creo que más que anhelado por todos los que están trabajando en cultura y además con la proyección de que se haga otro encuentro en donde se van a definir otras cuestiones, pero por lo menos ya quedó bastante arreglado y armado todo lo que van a ser los encuentros culturales, que la final va a ser en las grutas.
1: Sí.
0: La final va a ser en las grutas, en noviembre. En noviembre. Bueno, les presento, o presentamos, por supuesto, en la mañana de hoy, ya 28 minutos de las 11 de la mañana de este 30 de junio, les contamos de cosas que pasaron un día como hoy.

0: Bueno, muy bien, efemérides de este 30 de junio que pasó un día como hoy, Día Mundial de las Redes Sociales.
1: Ah, mirá.
0: Día Mundial de las Redes Sociales. Esta jornada que busca reconocer el valor de las distintas plataformas como Facebook, Twitter, Instagram, TikTok y YouTube en las vidas de las personas y de modo, obviamente, destacar las características positivas que pueden tener estas herramientas para ayudar a mejorar la comunicación. El Día de las Redes Sociales tiene alcance global, por lo que en países de todo el mundo se aprovecha en esta fecha para realizar eventos. Acá no, ¿no? Pero y conferencias que permitan conocer más sobre el tipo de aplicaciones que existen. Además, quienes asisten suelen compartir estas actividades a través de sus cuentas con el hashtag SMDay, Social Media Day, lo que incrementa aún más su visibilidad. Dice, además de cosas que pasaron un día como hoy, en 1894 Corea declara su independencia de China. ¿Viste que nosotros decimos son todos iguales? Chinos, coreanos,
1: son todos iguales.
0: Corea declara su independencia de China en el año 1894. Un día como hoy, pero de 1935, nace la actriz española Lola Herrera. Un día como hoy, pero del año 1936, se publica el libro Lo que el viento se llevó. Muy buen libro, ¿eh? Este lo leíamos en la primaria.
1: En la primaria.
0: De Margaret Mitchell. Un día como hoy, pero del año 1966, seguramente se acordarán de él. El popular boxeador Mike Tyson, múltiple campeón de los pesos pesados, que en la última pelea le arrancó un pedazo de oreja a su rival y la escupió. Qué locura, ¿no? Un día como hoy, pero del año 1970, nace el actor argentino y galán Leonardo Zavaraglia. Trabajó en películas como Plata Quemada, Relatos Salvajes, que esta la son todos cortos. Muy buenos. Dolor y Gloria, entre otras. Un día como hoy, pero del año 1997, Hong Kong se convierte en región administrativa especial bajo la soberanía de China. Esto ocurre tras 156 años como colonia británica. Un día como hoy, pero del año 2002, Brasil se consagra pentacampeón en el Mundial de Fútbol Japón-Corea 2002. Pentacampeón, o sea, cinco veces campeón. Un día como hoy, pero del año 2005, durante una marcha del orgullo gay en Jerusalén, un fanático religioso apuñala a tres personas luego de estar 12 años en prisión, sale en el 2015 y a las tres semanas asiste a la marcha de nuevo del orgullo y apuñala a 12 personas más. Qué locura total, ¿no? Bueno, un día como hoy, pero del año 2017, Alemania aprueba la ley de matrimonio entre personas del mismo sexo. Un día como hoy, bueno, se celebra el Día Internacional de los Asteroides, promovido por la Organización de las Naciones Unidas. Un día como hoy se celebra el Día de la Prefectura Naval Argentina en conmemoración al acta de nacimiento oficial de la actual prefectura. Y un día como hoy se celebra el Día Mundial de las Redes Sociales. Todo esto fueron cosas que
1: pasaron,
0: por supuesto, un día como hoy.

0: Bueno, 38 de las 11 de la mañana. ¿Cuántos partidos que hubo ayer y qué buenos que estuvieron, che? Muy buenos partidos. Ayer jugó, en primer lugar, fue el turno de...
1: 2 de la tarde.
0: A las 2 de la tarde, sí, Brasil, que le ganó 2-1 a Japón.
1: A Japón.
0: Japón que arrancó ganando. Estamos hablando de los 16avos de final de la Copa del Mundo, de este año 2026. Japón eliminado ya en el día de ayer. Su entrenador muy correcto fue a saludar a toda la afición japonesa, muy educado. Bueno, todos los japoneses también, ¿no? Que limpian todo antes de irse. Sí. No lo hace nadie eso.
1: Los que están en las tribunas, no, y cuando nadie salen ya con las bolsas.
0: Se llevan su bolsita de basura. Mm. No, tremendo. Pero bueno, lamentablemente Brasil pasó. Yo no quería que pase.
1: Yo tampoco.
0: Pasó Brasil. Y Japón quedó eliminado. Ya hay cruces, obviamente. Ya hay un cruce designado. ¿Quién va a jugar contra quiénes? Son los primeros que van a jugar los octavos de final. Además, jugó Alemania más tarde, 5:30 de la tarde, Alemania-Paraguay, partido que durante el partido, valga la redundancia, salió 1-1, ¿no? Terminó 1-1 el partido, que arrancó ganando Paraguay y luego Alemania lo empata. Gran partido. Terminó por penales, prórroga obviamente de 15 minutos y 15 minutos, terminaba más el partido, penales. 4-3 ganó Paraguay. Paraguay que tuvo 4 match point, o sea, 4 veces la posibilidad de ganar, y sin embargo uno lo erró, el otro se lo atajó el arquero, y bueno, ya en el cuarto pudo vencer. Pero bien, muy bien, Paraguay que pasa, sudamericano obviamente, que pasa a la próxima instancia, espera, creo que por Francia, encima. No, a ver dónde tengo Ecuador acá. A ver. Ecuador, no sé si no espera por Suecia o Francia, ¿eh? Alguno de esos partidos. Después jugó más tarde, noche ya, 10 de la noche, tardísimo. Países Bajos versus Marruecos.
1: Un ratito nomás.
0: El mejor partido que me ha tocado ver. Creo, muy buen partido. Marruecos, una selección tremenda, empieza perdiendo 1-0. Y en el minuto 90, más uno, o sea, ya terminaba el partido. Diop, que había dicho que nunca iba a jugar en ningún otro lado, que iba a jugar solamente en Francia, se termina arrepintiendo, después juega para Marruecos, va y mete un cabezazo que termina en gol de Marruecos, empatan 1-1 también este partido.
1: En el último minuto.
0: No sé quién en el PRO de habrá acertado algo ayer.
1: No, ahí sí que no sé.
0: Bueno, 1-1 y van a la serie y tanda de penales. Termina ganando Marruecos 3-2. Partidazo también. Así que bueno, y acá ya hay designado octavos de final. ¿Por qué? Porque va a jugar Canadá, que ya había clasificado, que le ganó a Sudáfrica 1-0. Canadá versus Marruecos, el primer partido de octavos de final. Sí.
1: ¿Qué así juegan?
0: Que, no se sabe, no sé bien todavía, no lo tengo acá, pero seguramente va a ser cuando ya termine toda esta ronda, ¿no? Que ya
1: falta.
0: Queden todos. Sí, queda. Falta rato. Quedan 12 partidos todavía. Para los 16avos de final.
1: Claro.
0: ¿No? Sí. Después de ahí se definen los octavos de final. Para hoy, lo que se espera para el día de hoy, 30 de junio, 2 de la tarde, un partidazo también. 16avos de final para hoy, Costa de Marfil versus Noruega. Yo creo que acá el equipo de Haaland puede llegar a hacer historia también, pero yo voy a Costa de Marfil. Voy a Costa de Marfil. Costa de Marfil, Noruega. 18 horas. Los horarios son raros porque por ahí cambian. Un día se juega a las 4, a las 5, a las 6. Bueno, hoy a las 6 de la tarde, Francia-Suecia. Vamos, Suecia. Acá. Está brava esta, igual le digo. Y el partido de la fecha, para mí, ¿eh? El partido de la fecha y que me parece que nos vamos a quedar otra vez hasta las 2 de la mañana. México-Ecuador. Partidazo, 10 de la noche, ese hoy 30 sí. de junio.
1: Ese
0: México
1: sí no está para perdérselo. No.
0: No sé. Yo quiero que gane Ecuador, obviamente, porque es sudamericano y aparte no me gusta México. Me cae mal.
1: ¿Cómo México arrancó? Ya te da un indicio de...
0: No, pero aparte ellos ganan un partido y se lo celebran en Argentina, nada que ver. Cada vez que lo agarramos le ganamos encima. Pero bueno, México-Ecuador para el día de hoy. Mañana va a estar jugando. Mañana viste que cambian los horarios, porque también, mañana ya arranca a las 13 horas, por ejemplo. Inglaterra, el Congo. Bélgica, Senegal a las 5 de la tarde. Y a las 9 de la noche, Estados Unidos, Bosnia. Estos partidos son medios maletas. Pero bueno, no sabemos lo que puede pasar. España, Austria. Van a jugar el viernes a las 4 de la tarde. Perdón, el jueves a las 4 de la tarde. Y a las 8 de la noche, Portugal-Croacia. Son los únicos dos partidos que hay el jueves. Solamente dos partidos. 4 de la tarde y a las 8. Partidazo de esto para mí, Portugal-Croacia. Y el viernes va a estar jugando Suiza-Argelia. Esto van a jugar 12 de la noche del 2 de julio. Ya pasaría a ser 3 de julio. 12 de la noche, Suiza-Argelia. No lo va a mirar nadie. 3 de la tarde de ese mismo día, Australia versus Egipto. 19 horas, Argentina-Cabo Verde. Y 22:30, Colombia-Ghana. Che, ¿tantos partidos ese día?
1: Sí, ese día. Sí.
0: Habrá que mirar todos los partidos, no queda otro. Y solamente para el sábado 4 de julio, Canadá-Marruecos, porque acá ya arranca la ronda de octavos de final. El sábado arranca la ronda de octavos de final, por eso.
1: O sea que el viernes se va a saber ya...
0: Ya sabemos todos quién juega contra quién. ¿Quiere que le busque posibles rivales de Argentina?
1: A ver.
0: Ahí le digo. Deme un segundo.
1: Bueno, a ver, posibles rivales de la Argentina, que viene para jugar este viernes 3 de julio, que justo arranca ese día el cronograma de pago también.
0: Claro, el 3. Así que puede comprar algo para comer mientras mira el partido. La selección argentina clasificada primero del grupo J va a enfrentar a Cabo Verde. No nos confiamos de Cabo Verde. Como rival más probable en los 16avos de final, dado los resultados más recientes, esto ya está armado, ¿no? El rival en octavos de final de Argentina...
1: ¿Quién podría ser?
0: Va a salir de los clasificados de la zona G. Va a ser de entre el cruce de Australia y Egipto. Eso sería... O sea, el ganador de Australia-Egipto juega contra el ganador de Argentina-Cabo Verde.
1: Bien.
0: ¿Le digo cuál va a ser los octavos de final? Argentina-Egipto.
1: Egipto.
0: El partido que va a tener Argentina no es un rival bravo, pero rivales chiquitos así son tan complicados. Mirá lo que pasó ayer con Japón, que estuvo ahí a un paso de ir a la prórroga con Brasil. Fíjate Marruecos, que nadie lo nombra, nadie dice nada, y sin embargo dejó afuera a una gran selección como Holanda. Paraguay, sin ir más lejos, un sudamericano siempre es difícil. Y deja fuera a Alemania, una potencia mundial del fútbol, con 4 estrellas, obviamente. Pero bueno, son las cosas que van pasando en este mundial. Tremendo. En los cuartos de final, suponete que Argentina gana estos partidos. Hay una posibilidad tremenda acá. ¿Por qué? Porque los adversarios más probables para la Argentina, y que acá es el miedo más grande, puede ser Colombia. Si vence a Portugal, o puede ser Portugal, también puede llegar a ser Paraguay, pero bueno, son alternativas que iban pasando o deducciones que se sacaban en algún momento. Acá el tema puede ser Colombia. Así que roguemos que Colombia, lamentablemente, lo siento, colombianos, pero que no ganen. Es difícil Colombia, Difícil Colombia. Bueno. Son las posibilidades que tiene la selección argentina para enfrentar a estos rivales. Ya sabemos que si le gana Cabo Verde puede ser Australia o Egipto. Bueno, estas son las dos opciones que tiene.
1: O sea que el viernes, ¿no?
0: Partidazos el viernes. El viernes también se define con quién va a jugar Argentina. O sea, el viernes 10, a las 12 de la noche, una de la mañana, ponele, vamos a estar sabiendo con quién va a jugar Argentina si gana su partido. Anulo Mufa, ¿eh? Si gana su partido contra Cabo Verde. Todo depende de eso. Y a la una de la mañana estamos sabiendo qué va a pasar.
1: ¿Qué va a pasar? Bueno.
0: Pero bueno, bravo el asunto. Bravo, saludos para sí. La gente que nos escucha en la mañana de hoy, que nos está escribiendo también. Por allá, por la zona de Treneta. Les mandamos un saludo ahí a la gente que nos manda mensajitos en la mañana de aire fresco.

0: Bueno, ¿vio la luna anoche, no?
1: Sí. Hermosa.
0: Ocultación de Venus en la luna de Fresa en la Patagonia. Se llamó así, por eso había una luna tan bonita.
1: Hermosa, muy bonita estaba. Pero sé que justo me agarró cuando iba para allá, para el gimnasio, entonces no alcancé ni siquiera a sacar el teléfono. Para sacar
0: No, pero tremendo.
1: Pero muy, muy sí, vi en las redes sociales muchas personas que captaron ese momento.
0: Sí, algunos se veía parecido un foco de la luz. No sabía si era la luna o el foco de la luz de afuera de la casa. Cuando... y otros sí se veía bien la luna. Estaba buscando una noticia y no puedo encontrarla. Bueno.
1: ¿Qué buscaba usted?
0: ¿Viste estos chicos que fueron a... los chicos de la zona rural... que esto salió en el día de ayer también. Los chicos de la zona rural que se fueron a conocer el mar. Que viajaron al Cóndor. No conocían ni la ciudad... ni conocían el mar. Y bueno, viajaron en el día de ayer, todo esto que tiene que ver con educación y demás, y además se volvieron con netbooks que les regaló el gobierno. Muy, muy lindo, una cantidad, 60 en total. 60 chicos. Espectacular esto. ¿Cómo será? Bueno, más de uno ha ido, ¿no? Pero muy lindo las rutas en invierno. También debe es una opción, mucha gente.
1: Más tranquilo, ¿no?
0: No hay nadie.
1: Más sereno.
0: No hay nadie. Bariloche sí está más colmado de gente, por la cuestión turística. Mucha gente que va a decidir este fin de semana que viene, el otro, puede viajar e irse, qué sé yo, bueno, aunque sea un par de días.
1: Ayer lo anunció también el gobernador de los viajes que se van a hacer. Tenían cuatro viajes a Buenos Aires, de la capital rionegrina a Buenos Aires. Ahora pasaron a 6 también, así que a partir del 10 de julio, así que para aquellas personas... que quieran
0: venir. No, 10 de agosto.
1: 10 de agosto, que aquellas personas que quieran venir desde Buenos Aires para la capital rionegrina van a tener más días de vuelo, de 4 a 6.
0: Tremendo.
1: Sí, ¿no? La verdad que sí.
0: Tremendo. Una muy, muy buena alternativa.
1: Quieren ir en auto, ¿no? Te subirías a una.
0: 2 horas. Y ahí está la otra.
1: Ahí está la otra, ¿viste?
0: Muy difícil. El potencial turístico de los trenes patagónicos, este transporte que permite agregar a los paisajes, experiencias gastronómicas, historias y ahora paleontológicas. Mirá. Que obviamente suman interés porque ahí puede parar en Comayo y tiene todo a la vista, ¿no? Pero bueno, de a poco es una muy buena alternativa al tren patagónico, manteniéndose, modernizándose. Otros casos se realizan con actividades a largas o cortas distancias, con trenes cuyas velocidades oscilan en transitar a 300 kilómetros por hora, más o menos, pero estamos hablando de mucho, ¿no? Las antiguas locomotoras a vapor han ido desapareciendo, reemplazándose por las de diésel o las eléctricas, que son más rápidas y más económicas. Para los aficionados, viajar a Suiza, donde existe una sola vía regular transitada por locomotoras a vapor, como es la de Brainzer, durante el verano, pero entrando ya en la Patagonia o en la provincia de Río Negro principalmente, podemos resaltar que a través del tiempo han logrado mantener una cultura ferroviaria muy, pero muy activa. ¿Se acuerdan? En el gobierno de Horacio Masachesi se firmó un acuerdo con el gobierno nacional para que el estado de la provincia tomara a su cargo el servicio ferroviario entre Viedma y Bariloche. Fue una acertada decisión. En momentos en que el servicio se privatizaba, Río Negro logró mantener el tren que une el mar con la cordillera, y que siempre hablamos de eso, ¿no? Ello se ha mantenido también en el tiempo, también el servicio clásico de la trochita. En una reciente visita a Bariloche, un reconocido periodista peruano, Mario González Olivera, ponderó el funcionamiento del ferrocarril aquí en Río Negro. Viajar en trochita es rememorar tiempos idos con vaivenes y traqueteos al ritmo de milongas, mientras se mantiene con éxito el actual servicio del modernizado tren patagónico, que con locomotoras electrodiésel cubre una ruta de 827 kilómetros que comunica Viedma con Bariloche. Posteó también en sus redes sociales, es un reconocido youtuber que anduvo también por estos lugares y reconoció lo importante y lo hermoso del tren patagónico. Qué lindo. ¿No? Que el otro día hablamos también un poco de eso, de los chicos que tengan la posibilidad de viajar, que lo han podido hacer el año pasado. Muchos jóvenes que han podido ir a Bariloche en el tren, conocer, otros que van a las grutas.
1: Los viajes egresados.
0: Exactamente, exactamente.
1: Que se disfrutan tanto, ¿no?
0: Importantísimo, sí, el sí, tren. Sí, la verdad que importantísimo. Sí. Bueno, ahora una opción, podés comer ahí, como siempre pasó, y ahora la opción de ir a ver una película.
1: Sí,
0: una película para chicos a la tarde se proyecta, y más ya entrando la noche, una película para... de acción o adultos.
1: Con servicio, ¿no?, de internet durante todo el viaje.
0: También servicio de internet durante el viaje. Y después, bueno, lo placentero de viajar en el tren.
1: El camarote.
0: Claro, tiene otras opciones. Puede llevar el auto.
1: También, sí.
0: ¿Cuánto valdrá un cargamento, digo?
1: La moto también puede llevar.
0: También, es muy buena esa. Pero cargar el auto.
1: No sabría
0: eso. Y llevarlo hasta Bariloche, por ejemplo. Debe salir una moneda, ¿no?
1: Sí, no, una importante moneda.
0: Pero bueno, mira, ¿quién hace ese viaje? Nadie. Así que muy, pero muy buenas opciones con el tren patagónico. Cerramos esta edición de hoy. Nosotros ya estamos llegando al punto final. Aquí en la mañana de la radio, 57 minutos de las 11 de la mañana. El tiempo para hoy, recuerde, 8 grados de máxima mínima. Frío, ¿eh? 2 grados bajo cero para hoy. Se viene el frío, chicos.
1: Se viene el frío. Esta semanita que vamos a... Bueno, hoy ya está terminando el mes de junio, pero en la semana
0: se termina
1: de julio...
0: junio. Lo despedimos a junio.
1: Lo despedimos a junio. Pero nos preparamos para julio porque se vienen jornadas, días de muchísimo frío, gente. Las máximas no solamente van a llegar a los 3, los 4 grados, con unas mínimas de 3, 4 grados bajo cero. Así que muchísimo frío. No sé qué irá a pasar. Si se vendrá la lluvia, se vendrá la nieve, pero bueno, estamos
0: atentos. Y algunos me dicen que se viene la nieve.
1: Estamos atentos.
0: Y hoy vamos a cerrar con Julio.
1: Bueno.
0: Pero no con Julio Iglesias. Hoy vamos a cerrar con Julio Jaramillo. Un gran, gran artista que nos deja un temazo. Nuestro juramento. ¿Cerramos con él?
1: Cerramos.
0: Que tengan una linda tarde y nos encontramos mañana a partir de las 10. No.

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3: Para segundo de Pulev, en Fitarruín, Andrea le comunica que por favor se acerque a Caquel el día viernes 3 de julio en horas de la mañana. El señor Martínez se ofrece como cocinero para máquina de esquila con amplia experiencia. Comunicarse al 29 20 25 29 85. Se ofrece matrimonio para trabajo de campo. Comunicarse con Soledad Carmen Díaz al 29 45 65 23 70. Para Carlos Parra, en Sierra Negra, Ángel le comunica que no puede ir por desperfecto en la camioneta. Si tienen cerrados los pollos, darle la comida. Se comunica a Lorenzo Yancaneo que se comenzó con la entrega de leña y gas. Cuando pueda, que se acerque a la Comisión de Fomento, el CUI.
4: La Cooperativa Ganadera Indígena de Ingenieros Jacobacci comunica a sus asociados y asociadas que en dicha sede se encuentra una encuesta de actualización de datos personales para obtener una certificación de fibras. Por lo tanto, se solicita acercarse a la institución o comunicarse con los siguientes números: con Claudia al 2944-395389 o con Araceli al 2944-127489. También comunica que desde el día 29 de junio al 3 de julio el sector de tesorería va a permanecer cerrado por capacitación de Prolana. Se mantendrá la atención en secretaría. Desde ya agradecemos su comprensión. Cooperativa Ganadera Indígena de Ingenieros Jacobacci. Comunicado para Oscar Guayquilicán. Daniel le comunica que tipo 4 de la tarde andará por su campo, que por favor lo espere. Al comunicado lo firma Daniel Catriel. Para Fabián Sánchez, su tío de San Antonio sigue muy delicado de salud. Esperar nuevo mensaje. Al comunicado lo firma Vero de General Roca.
3: Para Maxi Godoy, su señora le comunica que fue a control y salió todo bien. Para Establecimiento La Florida, a Francisco, Bernardo le comunica que mañana en horas de la mañana va a buscar el caballo. Para Chipauquila, la familia, Julia le comunica que se encuentran terminando con los turnos y mañana a la hora 14 es la operación. Elena viene sobrellevando todo muy bien. El jueves esperar nuevo aviso. Para Tilio Marila, Yolanda le comunica que pase a ver a Mercado que lo necesita. Para Raúl Varela del paraje Chasicó, Víctor Varela le comunica que el día sábado estará por el campo. Si llega a andar por los médicos, que llame al teléfono 29 20 62 82 67.
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2: Se comunica Lorenzo Giancaleo que se comenzó con la entrega de leña y gas. Cuando pueda que se acerque a la Comisión de Fomento, el CUI.
3: La Cooperativa Ganadera Indígena de Ingenieros Jacobacci comunica a sus asociados y asociadas que en dicha sede se encuentra una encuesta de actualización de datos personales para obtener una certificación de fibras. Por lo tanto, se solicita acercarse a la institución o comunicarse con los siguientes números. Con Claudia al 2944-395389 o con Araceli al 2944-127489. También comunica que desde el día 29 de junio al 3 de julio el sector de tesorería va a permanecer cerrado por capacitación de Prolana. Se mantendrá la atención en secretaría. Desde ya agradecemos su comprensión. Cooperativa Ganadera Indígena de Ingenieros Jacobacci. Comunicado para Oscar Guayquilicán. Daniel le comunica que tipo 4 de la tarde andará por su campo, que por favor lo espere. Al comunicado lo firma Daniel Catriel.
2: Para Maxi Godoy, su señora le comunica que fue a control y salió todo bien. Para establecimiento La Florida, a Francisco Bernardo le comunica que mañana en horas de la mañana va a buscar el caballo. Para Chipauquil, a la familia, Julia le comunica que se encuentran terminando con los turnos y mañana a la hora 14 es la operación. Elena viene sobrellevando todo muy bien. El jueves, esperar nuevo aviso. Para Tilio, Marila, Yolanda le comunica que pase a ver a Mercado que lo necesita. Para Raúl Varela del paraje Chasicó, Víctor Varela le comunica que el día sábado estará por el campo. Si llega a andar por los médicos, que llame al teléfono 29 20 62 82 67. Para Horacio Pil, Mirta Jacobo le pide si puede hacer el favor de presentarse en la oficina de ganadería Los Menucos para cerrar la guía. Para Oscar López, Mirta le comunica que todavía están esperando al vecino. Para Luciano Sosa, Eva Canelaf le comunica que mañana en horas de mediodía está llegando Daniel. Esperar. Saludos. Para Rubén Inalaf, Lauriano le pide que venga a Tan Belén, si puede, mañana o pasado. Para Fabián Sánchez, Vero de Mosconi lamenta comunicarle que en el día de la fecha ha fallecido su tío Carlos de San Antonio Oeste. Para Segundo de Pulev, en Fitarruín, Andrea le comunica que por favor se acerque a Caquel el día viernes 3 de julio en horas de la mañana. El señor Martínez se ofrece como cocinero para Máquina de Esquila. Con amplia experiencia, comunicarse al 29 20 25 29 85. Se ofrece matrimonio para trabajo de campo. Comunicarse con Soledad Carmen Díaz al 29 45 65 23 70. Para Carlos Parra, en Sierra Negra, Ángel le comunica que no puede ir por desperfecto en la camioneta. Si tienen cerrados los pollos, darle la comida.
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Muy buenas tardes para todos. Bienvenidos a una nueva edición de Panorama Informativo. En esta tarde nublada y muy fría, ya estamos listos para acompañarlos con toda la información, la actualidad y los temas más importantes de la jornada.

Comenzamos con la primera noticia de este programa, Productos Regionales y Gastronomía, una alianza para potenciar el turismo. Prestadores gastronómicos del Bolsón, El Manso y Ñorquinco participaron de una masterclass de productos cárnicos regionales que puso en valor la producción rionegrina como una herramienta para enriquecer la oferta turística y gastronómica de la región. La actividad se desarrolló en el restaurante Entre Amigos del Bolsón y reunió a cocineros, productores técnicos e instituciones vinculadas al turismo y al desarrollo productivo. Durante la jornada se elaboraron dos propuestas gastronómicas de carne de capón patagónico, acompañadas por productos hortícolas de la comarca andina, vinos rionegrinos y jugos regionales, mostrando el potencial de la producción local para construir una experiencia turística con identidad. Además de la cocina en vivo y la degustación, productores de Ñorquinco compartieron con los asistentes el proceso de producción de la carne, la importancia de la ganadería extensiva y la práctica de todo lo que sería gastronomía, mientras que productores de Bolsón presentaron el trabajo que desarrollan en la producción frutihortícola, integrando toda la cadena de valor en una misma propuesta. La secretaria de Turismo de Río Negro, María Sol Canalda, destacó que la gastronomía es una de las grandes puertas de entrada para conocer un destino. Cuando un visitante prueba un plato elaborado con productos regionales, también está conociendo nuestra historia, nuestro paisaje y el trabajo de quienes producen en cada rincón de la provincia. Río Negro tiene una diversidad productiva única que va desde los frutos del mar hasta la ganadería, las frutas, las hortalizas, los vinos y los aceites de oliva. Integrar toda esa riqueza a la propuesta gastronómica significa generar más oportunidades para los establecimientos, agregar valor a la producción local y ofrecer experiencias cada vez más auténticas a quienes nos visitan.

Otra más de las cumbias originales, sus compas de Fuerza Régida y Grupo Frontera. ¡Vuélvale a marcar, compa Carlos!

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1: Continuamos con las noticias. Río Negro registró 417 trámites de cambio de identidad de género. El Registro Civil de Río Negro lleva realizados 417 trámites de cambio de identidad de género en el DNI, de acuerdo al relevamiento elaborado por el organismo provincial. Los datos permiten observar la evolución de este trámite registral, su distribución por género elegido y las edades en las que se concentra la mayor demanda.
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1: Del total de trámites realizados, la elección del género varón representa 231 casos, lo que equivale al 55,4%. La elección del género mujer representa 143 trámites, es decir, el 34,29%, mientras que la elección no binaria alcanza 43 trámites, equivalentes al 10,31% del total. La evolución anual también muestra un crecimiento sostenido en los últimos años. Entre 2021 y 2025 se concentraron 270 trámites, es decir, cerca del 65% del total registrado. El pico se produjo en 2022 con 71 trámites, mientras que 2025 registró 54, ubicándose entre los años con mayor cantidad de solicitudes. Otro dato relevante surge de la edad al momento de realizar el trámite. La mayor concentración se ubica en la franja de 18 a 29 años, que es la predominante en los tres grupos relevados. En términos generales, los datos muestran que la actualización registral tiene una incidencia especialmente marcada en adolescentes, jóvenes y adultos jóvenes. El informe también permite observar situaciones de segundo cambio registral, es decir, casos en los que una persona solicita volver al género registrado originalmente. Hasta 2025 se registraron 5 casos autorizados judicialmente, con un caso por año desde 2021. Para este tipo de solicitud, la intervención judicial es obligatoria. Desde el Registro Civil se destacó que el trabajo del organismo está orientado a acompañar cada trámite con información clara, atención cercana y también con el cumplimiento de la normativa vigente, garantizando que las personas puedan acceder a la actualización de su documentación de manera ordenada, segura y respetuosa. Detrás de cada trámite hay una persona que necesita que su documentación refleje correctamente su identidad. Nuestro rol como Estado es brindar una atención responsable y eficiente para que cada vecino y vecina pueda realizar el trámite con el acompañamiento del Registro Civil, señalaron desde el organismo. El relevamiento permite observar no solo la cantidad de trámites realizados, sino también cómo fue cambiando la demanda a lo largo del tiempo. En los primeros años, la elección del género mujer tenía mayor peso relativo. Sin embargo, desde 2018, la tendencia se modifica y comienza a predominar la elección del género varón. La opción no binaria aparece en la serie a partir de 2021 y tuvo su mayor registro en 2022, con 17 trámites.

Un vecino de Allen se convirtió en el ganador de una Fiat Titano 4x4 0 kilómetro, el premio mayor del sorteo extraordinario de junio del Patagonia Telebingo, consolidándose una vez más el juego rionegrino como protagonista de grandes alegrías en toda la provincia. El cartón ganador fue adquirido en la agencia oficial 53 de Allen y resultó favorecido durante el sorteo realizado el pasado domingo bajo la modalidad Sale o Sale, que garantizó la entrega del vehículo. Pero la fortuna recorrió distintos puntos de Río Negro y Neuquén. En la primera ronda, el premio de la línea de 750 mil pesos se repartió entre apostadores de Centenario y Villa Regina. En tanto, la segunda línea, línea premio, con 362.500 pesos a un vecino de Neuquén, otro de San Carlos de Bariloche, uno de Viedma y otro de Allen. Los premios mayores del bingo también encontraron destino en distintas localidades de la provincia. El bingo de la primera ronda de 1.800.000 pesos quedó en manos de un apostador de San Antonio Oeste, mientras que el premio de la segunda ronda de 3.600.000 pesos fue para un vecino de Viedma. Las agencias que comercializaron los cupones ganadores fueron las oficiales 3, 12, 18, 45, 53, 65 y 66, reafirmando el alcance federal del Patagonia Telebingo y el rol de las agencias oficiales de cada localidad. Ya están a la venta los cupones para el próximo gran sorteo. Desde este lunes se encuentran disponibles los cupones para el próximo sorteo extraordinario que se realizará el 28 de septiembre bajo la modalidad Sale o Sale por el valor de 10.000 para el cupón 2x1. En esta oportunidad estarán en juego un cuatriciclo, una motocicleta y un sueldo mensual de 1.200.000 durante 6 meses.

actividad física, seguir en movimiento marca la diferencia. Con la llegada de las bajas temperaturas, sostener la práctica regular de actividad física se convierte en un desafío para gran parte de la población. La importancia de incorporar el movimiento a la vida cotidiana también se refleja en los datos. Según la última encuesta nacional de factores de riesgo del Ministerio de Salud de la Nación, el 49,6% de la población de Río Negro representa un nivel bajo de actividad física. Esta situación convierte el sedentarismo en uno de los principales factores de riesgo para el desarrollo de enfermedades crónicas no transmitibles, como hipertensión arterial, diabetes y enfermedades cardiovasculares. Frente a este escenario, el Ministerio de Salud destaca la necesidad de promover hábitos saludables de manera integral. Realizar al menos 30 minutos diarios de actividad física es una de las principales recomendaciones para cuidar la salud, siempre acompañada por una alimentación variada y equilibrada, priorizando alimentos de estación, una adecuada hidratación y la permanencia en ámbitos libres de humo de tabaco. ¿Cómo mantenerse activo de forma segura durante el invierno? Actividad física al aire libre. Elegir los horarios de menor exposición al frío, preferentemente entre las 10 y las 16 horas, cuando la temperatura resulta un poco más agradable. Comenzar de forma gradual, iniciando con sesiones de 15 a 20 minutos, incrementando el tiempo progresivamente. Realizar una entrada en calor de entre 5 y 10 minutos antes de comenzar la actividad física y finalizar con ejercicios de elongación para favorecer la recuperación muscular. Mantener una correcta hidratación antes, durante y después del ejercicio, aun cuando la sensación de sed sea menor en invierno. Compartir la actividad con familiares, amigos o vecinos para fortalecer la motivación y fortalecer los vínculos comunitarios. Si hace mucho frío, el movimiento también puede ser en casa. Las bajas temperaturas o las condiciones climáticas adversas no tienen por qué significar una pausa en la actividad física. En casa se pueden realizar circuitos con ejercicio de fuerza utilizando el propio peso corporal, como sentadillas, estocadas y también flexiones de brazos. Subir y bajar escaleras de manera controlada, bailar al ritmo de la música o también seguir rutinas guiadas mediante videos disponibles en diferentes plataformas como YouTube. Escuchar al cuerpo. Ante la aparición de dolor en el pecho, mareos, dificultad importante para respirar o cualquier otro síntoma de alarma, se recomienda interrumpir el ejercicio y consultar de inmediato con un profesional de la salud. Mantener un estilo de vida activo durante todo el año representa una de las estrategias más efectivas para prevenir enfermedades y también para mejorar la calidad de vida.

Un adolescente espera la oportunidad de crecer en familia. Continúa abierta la convocatoria para su adopción. La búsqueda está dirigida a familias del Alto Valle. ¿Cómo es el proceso? ¿Quiénes pueden postularse? ¿Y dónde obtener más información? La unidad procesal número 11 del Fuero de Familias de Roca, a través del Registro Único de Aspirantes a Guarda con Fines Adoptivos, mantiene abierta la convocatoria para familias del Alto Valle de Río Negro interesadas a adoptar a un adolescente de 13 años. La convocatoria busca encontrar un entorno familiar que pueda acompañarla en su crecimiento, priorizando el inicio de su educación secundaria y el respeto por sus vínculos significativos. Las personas interesadas deberán completar el formulario de inscripción dispuesto por el Poder Judicial. Además, pueden realizar consultas telefónicas o por correo electrónico a la unidad procesal. ¿Por qué se hace una convocatoria pública? Este tipo de llamados no son el paso habitual en todos los procesos de adopción. Se utilizan cuando la justicia necesita ampliar la búsqueda para encontrar una familia que responda a las necesidades particulares de un niño, niña o, en este caso, un adolescente. El objetivo es identificar el proyecto familiar que mejor pueda acompañar su desarrollo, teniendo en cuenta su historia, su edad y las características de cada paso. ¿Quiénes pueden adoptar? De acuerdo con la información oficial del Ministerio de Justicia de la Nación y del Poder Judicial de Río Negro, no es requisito estar casado para iniciar un proceso de adopción. También pueden postularse personas solteras o parejas convivientes que cumplan las condiciones previstas por la legislación. La inscripción al registro es gratuita y el proceso contempla instancias de información, entrevistas y evaluaciones antes de conformar el listado de aspirantes. Quienes deseen conocer más sobre el procedimiento, los requisitos y las distintas etapas del proceso pueden consultar las guías oficiales disponibles en los sitios del Ministerio de Justicia de la Nación y del Poder Judicial de Río Negro.

Comenzaron los trabajos para la demolición del depósito regional de La Anónima, ubicado sobre la calle Tres Arroyos y las vías del ferrocarril. El incendio, que se produjo a principios de mes, produjo un daño estructural irreversible y, según lo informado, se avanzará en el desarmado de las ruinas que quedaron. Luego de un estudio técnico del área, se elaboró un plan operativo en el lugar, que comenzó a desarrollarse ayer y continuará esta semana. La empresa Crisalis, radicada en el Parque Industrial de Cipolletti, será la responsable de la tarea. El primer paso es demoler aquellas estructuras e instalaciones que presentan mayor riesgo de derrumbe para garantizar la seguridad del tránsito y de los propios trabajadores. Luego se avanzará sobre el resto. En una siguiente etapa se efectuará la limpieza, clasificación y retiro de residuos, delimitando sectores de trabajo, zonas de acopio transitorio y circulaciones internas. En tanto, la Secretaría de Gobierno, el municipio informó que si el operativo avanza, según lo previsto, a mitad de semana podrá rehabilitarse el tránsito sobre calle Tres Arroyos desde Toschi hasta Medela.

0: Salud suma una nueva herramienta para agilizar la logística sanitaria. En el marco de las acciones continuas para potenciar la logística sanitaria y brindar mejores herramientas de trabajo a los equipos técnicos, el gobierno de Río Negro incorporó un nuevo autoelevador con motor a combustión interna en los depósitos centrales del Ministerio de Salud en Viedma. El equipamiento está destinado a agilizar y optimizar de manera directa el esquema de distribución de insumos hospitalarios, en todo el territorio provincial. Con la incorporación del nuevo autoelevador de alta resistencia, el Ministerio de Salud agilizará los tiempos de carga y despacho de camiones. La adquisición clave prioriza la seguridad laboral del personal y garantiza una respuesta logística inmediata para todo el sistema sanitario.
1: A partir de la incorporación del SAMPI podemos mejorar la logística, acelerar los tiempos de trabajo para los chicos, disminuir los riesgos también de trabajo y acelerar los procesos para que los productos de gran volumen se puedan cargar en el camión y llegar más rápido a los hospitales. Y era un poco más complicada porque teníamos que alquilar un SAMPI y teníamos que también prever de que el SAMPI estuviera a disposición, digamos, para que pudiera venir y cargarse el camión. Entonces los tiempos por ahí eran más lentos, dependíamos de otros departamentos como de administración, era mucho más tedioso el tema de tener que alquilar un SAMPI para cargar el camión o cuando teníamos que hacer la carga de la camioneta para cargar el tren. Ahora se nos va a facilitar esos tiempos y bueno, y para los chicos también va a ser menos, digamos, el trabajo va a ser menos riesgoso. Es más fácil, es más ágil, va a ser todo más rápido. Los chicos ya, digamos, que conocen el uso y el manejo del SAMPI, digamos, se les acelera a ellos el trabajo. Y ya te digo, es menos riesgoso también esto de poder trabajar más tranquilos y teniendo los tiempos que necesitamos para cargar los camiones. También se transporta en un carro, que también vino junto con el SAMPI, se transporta hasta el tren, y en el tren, bueno, se hace la carga del vagón que va a la línea sur.
0: Esta nueva herramienta, que cuenta con una capacidad de carga de 1.500 kilogramos y una altura de elevación de 4,5 metros, ya se encuentra operativa sobre neumáticos con el patentamiento correspondiente y su carro de traslado. Su disponibilidad permanente permitirá acelerar los procesos diarios de preparación de carga y el despacho de los camiones que abastecen de forma continua a los 36 hospitales de la provincia. La adquisición, que representó una inversión provincial superior a los 50 millones, significa un salto cualitativo hacia una gestión más eficiente. Al centralizar y dinamizar el movimiento de insumos en Viedma, se asegura un impacto directo y proporcional en la cadena de suministro, garantizando que cada hospital de Río Negro reciba sus materiales médicos de manera oportuna. El verdadero valor de esta incorporación radica en la continuidad del servicio. Al contar con un equipo de alta resistencia y disponibilidad inmediata, se eliminan demoras en la preparación de cargas críticas para el interior provincial.

Bueno, ahora como última noticia de este programa, Emergencia Frutícola. Se extiende el plazo de acceso a financiamientos. Los productores frutícolas alcanzados por la emergencia agropecuaria podrán acceder a la prórroga de distintas líneas de financiamiento dispuestas por el gobierno de Río Negro. El plazo para presentar la documentación requerida, y acceder al beneficio se extendió hasta el 31 de julio. La medida, declarada mediante el decreto número 1127, busca brindar alivio financiero a los productores afectados por las contingencias que impactaron sobre la producción y que cuentan con certificado de emergencia. Los programas son estrategias que permiten sostener la actividad y planificar la próxima temporada con mayor previsibilidad. Las líneas de financiamiento alcanzadas por la prórroga son Raleo y Labores Culturales 2025, Agroinsumos Rionegrino y Labores de Cosecha 2025.

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1: Y con esta última noticia me despido. Espero que hayan disfrutado de esta hora de programa. Lamentablemente hoy no voy a poder acompañarlos otra hora más, pero nos escuchamos mañana. Que tengan una excelente jornada y abríguense bien porque el frío ya se está empezando a sentir. Nos vemos mañana y, como ya dije, que tengan un excelente día.

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3: Para Maxi Godoy, su señora le comunica que fue a control y salió todo bien. Para establecimiento La Florida, a Francisco, Bernardo le comunica que mañana en horas de la mañana va a buscar el caballo. Para Chipauquila, la familia, Julia le comunica que se encuentran terminando con los turnos y mañana a la hora 14 es la operación. Elena viene sobrellevando todo muy bien. El jueves esperar nuevo aviso. Para Tilio, Marila, Yolanda le comunica que pase a ver a Mercado que lo necesita. Para Raúl Varela del paraje Chasicó, Víctor Varela le comunica que el día sábado estará por el campo. Si llega a andar por los médicos, que llame al teléfono 29 20 62 82 67.
4: La Cooperativa Ganadera Indígena de Ingenieros Jacobacci comunica a sus asociados y asociadas que en dicha sede se encuentra una encuesta de actualización de datos personales para obtener una certificación de fibras. Por lo tanto, se solicita acercarse a la institución o comunicarse con los siguientes números: con Claudia al 2944-395389 o con Araceli al 2944-127489. También comunica que desde el día 29 de junio al 3 de julio el sector de tesorería va a permanecer cerrado por capacitación de Prolana. Se mantendrá la atención en secretaría. Desde ya agradecemos su comprensión. Cooperativa Ganadera Indígena de Ingenieros Jacobacci. Comunicado para Oscar Guayquilicán. Daniel le comunica que tipo 4 de la tarde andará por su campo, que por favor lo espere. Al comunicado lo firma Daniel Catriel.
3: Para Horacio Pil, Mirta Jacobo le pide si puede hacer el favor de presentarse en la oficina de ganadería Los Menucos para cerrar la guía. Para Oscar López, Mirta le comunica que todavía están esperando al vecino. Para Luciano Sosa, Eva Canelaf le comunica que mañana en horas de mediodía está llegando Daniel. Esperar. Saludos. Para Rubén Inalaf, Laureano le pide que venga a Tan Belén, si puede, mañana o pasado. Para Fabián Sánchez, Vero de Mosconi lamenta comunicarle que en el día de la fecha ha fallecido su tío Carlos de San Antonio Oeste. Se comunica a Lorenzo Giancaneo que se comenzó con la entrega de leña y gas. Cuando pueda que se acerque a la Comisión de Fomento, el CUI. Para Segundo de Pulev, en Fitarruín, Andrea le comunica que por favor se acerque a Caquel el día viernes 3 de julio en horas de la mañana. El señor Martínez se ofrece como cocinero para Máquina de Esquila, con amplia experiencia, comunicarse al 29 20 25 29 85. Se ofrece matrimonio para trabajo de campo. Comunicarse con Soledad Carmen Díaz al 29 45 65 23 70. Para Carlos Parra, en Sierra Negra, Ángel le comunica que no puede ir por desperfecto en la camioneta. Si tienen cerrados los pollos, darle la comida.
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7: Su servidor quien le habla, Dr. Javier Palacios Elorio, de la Congregación Gozo y Paz en Tehuacán, Puebla, México. Visite el canal de YouTube Shalom 132. Permítame contarle una historia. Después de la muerte del rey Salomón, Israel se dividió en dos: Reino del Norte, Reino del Sur. Las 10 tribus de Israel fueron esparcidas entre las naciones y está profetizado que al final de los tiempos, los descendientes de las 10 tribus perdidas de Israel regresarán a Yahweh a adorarle como él se merece. Le deseo lo mejor. Shalom.
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2: Para Maxi Godoy, su señora le comunica que fue a control y salió todo bien. Para establecimiento La Florida, a Francisco, Bernardo le comunica que mañana en horas de la mañana va a buscar el caballo. Para Chipauquil, a la familia, Julia le comunica que se encuentran terminando con los turnos y mañana a la hora 14 es la operación. Elena viene sobrellevando todo muy bien. El jueves esperar nuevo aviso. Para Tilio, Marila, Yolanda le comunica que pase a ver a Mercado que lo necesita. Para Raúl Varela del paraje Chasicó, Víctor Varela le comunica que el día sábado estará por el campo. Si llega a andar por los médicos, que llame al teléfono 29 20 62 82 67.
3: La Cooperativa Ganadera Indígena de Ingenieros Jacobacci comunica a sus asociados y asociadas que en dicha sede se encuentra una encuesta de actualización de datos personales para obtener una certificación de fibras. Por lo tanto, se solicita acercarse a la institución o comunicarse con los siguientes números: con Claudia al 2944-395389 o con Araceli al 2944-127489. También comunica que desde el día 29 de junio al 3 de julio el sector de tesorería va a permanecer cerrado por capacitación de Prolana. Se mantendrá la atención en secretaría. Desde ya agradecemos su comprensión. Cooperativa Ganadera Indígena de Ingenieros Jacobacci. Comunicado para Oscar Guayquilicán. Daniel le comunica que tipo 4 de la tarde andará por su campo, que por favor lo espere. Al comunicado lo firma Daniel Catriel.
2: Para Horacio Pil, Mirta Jacobo le pide si puede hacer el favor de presentarse en la oficina de ganadería Los Menucos para cerrar la guía. Para Oscar López, Mirta le comunica que todavía están esperando al vecino. Para Luciano Sosa, Eva Canelaf le comunica que mañana en horas de mediodía está llegando Daniel. Esperar. Saludos. Para Rubén Inalaf, Laureano le pide que venga a Tan Belén, si puede, mañana o pasado. Para Fabián Sánchez, Vero de Mosconi lamenta comunicarle que en el día de la fecha ha fallecido su tío Carlos de San Antonio Oeste. Se comunica a Lorenzo Giancaneo que se comenzó con la entrega de leña y gas. Cuando pueda que se acerque a la Comisión de Fomento, el CUI. Para Segundo de Pulev, en Fitarruín, Andrea le comunica que por favor se acerque a Caquel el día viernes 3 de julio en horas de la mañana. El señor Martínez se ofrece como cocinero para Máquina de Esquila, con amplia experiencia, comunicarse al 29 20 25 2985. Se ofrece matrimonio para trabajo de campo. Comunicarse con Soledad Carmen Díaz al 29 45 65 23 70. Para Carlos Parra, en Sierra Negra, Ángel le comunica que no puede ir por desperfecto en la camioneta. Si tienen cerrados los pollos, darle la comida.
1: 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Gracias por acompañarnos y por hacer de este espacio algo único. En una hora, volvemos a encontrarnos para seguir conectando mensajes, caminos y voces del campo.
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9: Su servidor quien le habla, Dr. Javier Palacios Elorio, de la Congregación Gozo y Paz en Tehuacán, Puebla, México. 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Permítame contarle una historia. Después de la muerte del rey Salomón, Israel se dividió en dos: Reino del Norte, Reino del Sur. Las 10 tribus de Israel fueron esparcidas entre las naciones y está profetizado que al final de los tiempos, los descendientes de las 10 tribus perdidas de Israel regresarán a Yahweh a adorarle como él se merece. Le deseo lo mejor. Shalom.
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Muy buenas tardes, gente. ¿Cómo están? Último día del mes de junio. Por fin. No sé a ustedes, pero para mí se hizo eterno este mes. No terminaba más. Por fin ya hoy 30 de junio. En la localidad están haciendo 7 grados actualmente. Una sensación térmica de 5 grados. La máxima para hoy es de 8 y la mínima es de menos 3 grados bajo cero. Va a estar fresquito la noche. El viento va de 17 a 28 kilómetros por hora, proveniente del suroeste, así que va a estar heladísimo el viento. Muy bien, para el día de hoy.

Hoy les traje voy a leer unas noticias del diario Río Negro y capaz si llegamos con el tiempo algo del horóscopo, ¿sí? Los voy a dejar con unos temas, ya saben, si quieren comunicarse con la radio, mandar un mensaje, pasar un comunicado para el poblado rural, deben comunicarse al 2984-1560-2122. También estamos en Facebook en AM880 Sierra Colorada.

Muy bien. Ha llegado un mensaje de nuestra oyente Evelia, que muy lindo el programa, siempre nos escucha. Mi nombre es Antara y este tema es para usted de Soda Stereo. Bien, nieve en el Cerro Catedral. En el último día de junio, qué tul. La nieve llegó al Cerro Catedral esta mañana y el entusiasmo por la inminente apertura de la montaña en esta temporada invernal 2026 se acrecienta. Las precipitaciones níveas se registran desde la base hasta la cumbre de la montaña, donde la temperatura oscila este martes entre los menos 5 y 7 grados y menos 7 grados centígrados, según el parte diario de Catedral Alta Patagonia, la concesionaria del centro de esquí. En el cerro se pudo comenzar a fabricar nieve técnica semanas atrás para preparar la zona de principiantes y en los últimos días se registraron algunas precipitaciones, aunque la de mayor fuerza se da este martes desde media mañana. Sin embargo, todavía no están las condiciones óptimas de nieve para habilitar las pistas de aquí de esquí y snowboard, según evaluaron ayer autoridades del ente de control del Centro Catedral y de la empresa concesionaria, que siguen de cerca la evolución climática para poder abrir la montaña, según confirmó a Diario Río Negro Martín Domínguez, el presidente del EAMSEC y asesor del intendente. Por contrato, el Cerro Catedral debe garantizar la temporada de 90 días a partir del 1 de julio, pero si las condiciones de las pistas no son óptimas ni seguras, no se puede recibir aún esquiadores. Por eso, la montaña solo está habilitada para el ascenso de peatones por el momento.

precaución en los caminos del Parque Nahuel Huapi. La nieve también llegó a la zona sur de Bariloche, con precipitaciones registradas en el acceso al Cerro Tronador, en jurisdicción del Parque Nacional Nahuel Huapi. La intendencia del parque alertó que hay sectores con presencia de hielo sobre los circuitos de Chalhuaco, Tronador y Cascada de los Alerces. Todos son caminos de montañas con curvas pronunciadas, pendientes y sectores de alta complejidad, por lo que se solicita a todos los visitantes extremar las medidas de precaución al conducir. Es obligatorio portar cadenas para circular e ingresar a estas áreas, ya que las condiciones del camino pueden hacer necesario su uso. En el ingreso de Mascardi y en diversas rutas se realizarán controles para verificar su portación. Se recomienda circular con vehículos aptos para transitar caminos de montaña, preferentemente de mayor altura, con neumáticos en buen estado y conductores con experiencia en manejo invernal.

Muy bien, vamos a leer el horóscopo, a ver qué nos depara para todos los signos esta semana. Moni Vidente lanzó las cartas del tarot para consultar el futuro y reveló impactantes predicciones que podrían cumplirse desde este lunes 29 hasta el viernes 3 de julio. Según la famosa astróloga, algunos signos experimentarán cambios importantes que podrían generar desequilibrio. A continuación te presentamos lo que le depara el destino a cada uno de ellos. Aries. La carta de El Mundo anuncia el cierre de ciclos y la apertura de nuevos caminos que podrían transformar tu destino. Los viajes, las oportunidades laborales y las decisiones importantes estarán favorecidos por el universo, pero será fundamental que no descuides tu bienestar físico. El estrés acumulado y las migrañas podrían aparecer como una señal de que necesitas equilibrar tus energías. Confía en tu intuición porque te llevará exactamente hacia donde debes estar. Los números de la suerte para Aries son el 21, 28 y 37. Colores de poder, rojo y blanco. Ahora vamos con Tauro. La poderosa rueda de la fortuna comienza a girar a tu favor y abre una etapa de prosperidad y crecimiento económico. Todo aquello por lo que has trabajado con esfuerzo empieza a rendir frutos, por lo que es momento de confiar en los tiempos del universo. Sin embargo, evita absorber responsabilidades ajenas o permitir que la presión laboral afecte tu tranquilidad, ya que el estrés podría convertirse en tu principal obstáculo. La abundancia llega, pero será clave para proteger tu paz mental. Números de la suerte para Tauro, el 6, 29 y 31. Sus colores mágicos son el blanco y azul. Vamos con Géminis. La energía de El Ermitaño te invita a mirar hacia tu interior para encontrar respuestas que llevas tiempo buscando. Según las predicciones, esta semana será ideal para reorganizar tus finanzas, sanar preocupaciones económicas y tomar decisiones inteligentes relacionadas con el ahorro. Tu sabiduría interior estará más despierta que nunca, por lo que cualquier corazonada merece ser escuchada. Escuchar tu voz interior será la clave para avanzar con seguridad. Números de la suerte para Géminis. 1, 26, 16 y 20, perdón. Colores de protección, blanco y negro. Ahora continuamos.

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continuamos con el horóscopo para esta semana. Vamos con Cáncer. La carta del mago te recuerda que tienes el poder de convertir tus sueños en realidad. Estás atravesando uno de los periodos más afortunados del año, con abundancia, estabilidad y oportunidades para crecer en distintos aspectos de tu vida. Todo dependerá de que actúes con confianza y determinación. La buena fortuna está a tu lado si te atreves a dar el siguiente paso. Números de suerte: 25, 26 y 30. Colores de abundancia: verde y amarillo. Vamos con Leo. El as de oros ilumina tu camino con éxito, reconocimiento y nuevas oportunidades económicas. Las cartas indican que podrías recibir una propuesta interesante o una recompensa por el esfuerzo realizado durante los últimos meses. Sin embargo, no es momento de prestar dinero ni de compartir todos tus planes con quienes no han demostrado lealtad. La prosperidad llega, pero deberás protegerte de la envidia y las malas energías. Números de la suerte para Leo: 14, 15 y 23. Colores de fortuna: rojo y naranja. Vamos con Virgo. La carta del dinero anuncia movimientos favorables en asuntos económicos y oportunidades inesperadas. Pagos pendientes podrían destrabarse y surgir nuevas posibilidades para mejorar tus finanzas. Aunque el universo te sonríe en el ámbito material, también te recuerda la importancia de cuidar tu salud mental y emocional. Tu tranquilidad será la herramienta más poderosa para aprovechar las bendiciones que llegan. Números de la suerte: el 3, 7 y 10. Colores energéticos: amarillo y azul.

Volvemos con el horóscopo y ahora le toca a Libra. La estrella te convierte en uno de los signos más afortunados de la semana y potencia tu brillo personal. El reconocimiento, las nuevas oportunidades y las nuevas noticias podrían aparecer cuando menos lo esperas, siempre que te permitas mostrar tus talentos sin miedo. Tu energía será magnética y atraerá miradas positivas. Es momento de confiar en ti y dejar que el universo vea todo tu potencial. Números de la suerte para Libra: el 2, 4 y 18. Sus colores de manifestación: rojo y blanco. Seguimos con Escorpión. La carta de El Juicio trae respuestas, resoluciones y el cierre de asuntos pendientes que llevaban tiempo sin avanzar. Los temas legales, familiares o relacionados con trámites comenzarán a encontrar soluciones favorables, permitiéndote avanzar con mayor tranquilidad. Escucha tu intuición antes de tomar decisiones importantes. La claridad que estabas esperando finalmente comenzará a manifestarse. Números de la suerte: 8, 19 y 35. Colores de equilibrio: azul y amarillo. Continuamos con Sagitario. La torre llega para derribar obstáculos y abrir el espacio a nuevas oportunidades de crecimiento. Aunque muchas personas temen esta carta, su energía te ayudará a transformar situaciones complicadas en valiosas lecciones de vida. Lo que parecía una pérdida podría convertirse en una bendición inesperada. Los caminos que hoy parecen difíciles podrían convertirse en tu mayor oportunidad. Números de la suerte: 9, 13 y 33. Colores de fuerza: rojo y blanco.

vamos a terminar el horóscopo del día de hoy con Capricornio. El carruaje te impulsa a avanzar con determinación y a dejar atrás los miedos que frenan tu progreso. Esta semana sentirás que muchas situaciones comienzan a acomodarse a tu favor y que los caminos se despejan para alcanzar metas importantes. La disciplina y el autocontrol serán tus mejores aliados. Tu perseverancia será la clave para convertir los desafíos en victorias. Números de la suerte: 17, 45 y 66. Sus colores de poder son rojo y verde. Ahora le toca a Acuario. El emperador fortalece tu liderazgo y te invita a tomar el control de tu destino. Las cartas señalan que es momento de construir bases sólidas para el futuro y dejar atrás dudas o situaciones que ya no aportan nada positivo a tu crecimiento. El pasado podría intentar regresar, pero el universo te pide mirar hacia adelante. Tu fortaleza interior será más grande que cualquier obstáculo que aparezca. Números de la suerte: 22, 67 y 78. Colores de autoridad: azul y blanco. Y para terminar, Piscis. La energía radiante de el sol ilumina tu vida con felicidad, amor y momentos inolvidables. Tu carisma estará en su punto más alto, atrayendo oportunidades, nuevas conexiones y experiencias que llenarán tu corazón de alegría. Es un excelente momento para fortalecer relaciones sentimentales y disfrutar de las bendiciones que el universo pone frente a ti. La buena fortuna te acompaña y podría sorprenderte en los aspectos más importantes de tu vida. Números de la suerte para Piscis: 5, 34 y 66. Sus colores de armonía: azul y verde. Muy bien, así concluimos este programa que se llama Una Hora Atípica con su locutora Antara Coronel. Espero encontrarlos mañana nuevamente, pendientes a la radio, y deseo que terminen de la mejor manera este junio, que ya está, ya está. Mañana empieza otro mes. Muy bien, gente, espero que la hayan disfrutado y nos estamos encontrando nuevamente mañana. Adiós.

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2: Para Maxi Godoy, su señora le comunica que fue a control y salió todo bien. Para establecimiento La Florida, a Francisco, Bernardo le comunica que mañana en horas de la mañana va a buscar el caballo. Para Chipauquila, la familia, Julia le comunica que se encuentran terminando con los turnos y mañana a la hora 14 es la operación. Elena viene sobrellevando todo muy bien. El jueves, esperar nuevo aviso. Para Tilio, Marila, Yolanda le comunica que pase a ver a Mercado que lo necesita. Para Raúl Varela del paraje Chasicó, Víctor Varela le comunica que el día sábado estará por el campo. Si llega a andar por los médicos, que llame al teléfono 29 20 62 82 67.
3: La Cooperativa Ganadera Indígena de Ingeniero Jacobacci comunica a sus asociados y asociadas que en dicha sede se encuentra una encuesta de actualización de datos personales para obtener una certificación de fibras. Por lo tanto, se solicita acercarse a la institución o comunicarse con los siguientes números: con Claudia al 2944-395389 o con Araceli al 2944-127489. También comunica que desde el día 29 de junio al 3 de julio el sector de tesorería va a permanecer cerrado por capacitación de Prolana. Se mantendrá la atención en secretaría. Desde ya agradecemos su comprensión. Cooperativa Ganadera Indígena de Ingeniero Jacobacci. Comunicado para Oscar Guayquilicán, Daniel le comunica que tipo 4 de la tarde andará por su campo, que por favor lo espere. Al comunicado lo firma Daniel Catriel.
2: Para Horacio Pil, Mirta Jacobo le pide si puede hacer el favor de presentarse en la oficina de ganadería Los Menucos para cerrar la guía. Para Oscar López, Mirta le comunica que todavía están esperando al vecino. Para Luciano Sosa, Eva Canelaf le comunica que mañana en horas de mediodía está llegando Daniel. Esperar. Saludos. Para Rubén Inalaf, Laureano le pide que venga a Tan Belén, si puede, mañana o pasado. Para Fabián Sánchez, Vero de Mosconi lamenta comunicarle que en el día de la fecha ha fallecido su tío Carlos de San Antonio Oeste. Se comunica a Lorenzo Giancaneo que se comenzó con la entrega de leña y gas. Cuando pueda que se acerque a la Comisión de Fomento, el CUI. Para Segundo de Pulev, en Fitarruín, Andrea le comunica que por favor se acerque a Caquel el día viernes 3 de julio en horas de la mañana. El señor Martínez se ofrece como cocinero para Máquina de Esquila, con amplia experiencia, comunicarse al 29 20 25 29 85. Se ofrece matrimonio para trabajo de campo, comunicarse con Soledad Carmen Díaz al 29 45 65 23 70. Para Carlos Parra, en Sierra Negra, Ángel le comunica que no puede ir por desperfecto en la camioneta. Si tienen cerrados los pollos, darle la comida.
1: Hasta aquí, la lectura del Poblador Rural. Gracias por acompañarnos y por hacer de este espacio algo único. En una hora, volvemos a encontrarnos para seguir conectando mensajes, caminos y voces del campo.
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0: habitantes de las 10 tribus perdidas de Israel regresarán a Yahweh a adorarle como él se merece. Le deseo lo mejor. Shalom.
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4 de la tarde, 16 minutos. ¿Cómo están? Buenas tardes para los que están ahí escuchando la radio. Espero que se encuentren todos muy bien. Nosotros ya ir comenzando nuestro programa El Lazo Rural hasta la hora 18 en compañía de quien les habla, Gabriela Pérez.

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1: 7 grados la temperatura actual en estos momentos aquí en nuestra querida localidad, con una sensación de 4 grados, dirección del viento este de 16 a 29 kilómetros en la hora, con algunas nubecitas dando vuelta, pero nada que indique que va a haber un poco de agua, ¿no? Sino que cielo nublado, algo nubladito. Para hoy, bueno, la máxima que va a llegar a los 8 con una mínima de 3.

grados bajo cero y vientos de 31 a 52 kilómetros en la hora. Así que muchísimo frío se espera para hoy, 30 de junio, ya culminando este mes de junio, que ya se nos fue impresionante cómo van pasando los meses, y nos preparamos para recibir un nuevo mes, el mes de julio, mes de la amistad. Sí, por

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1: 2984-60-2122 para que te comuniques conmigo, me dejes algún temita musical que quieras escuchar en esta jornada del día de hoy. Si querés dejar algún mensaje al poblador rural, también lo podés hacer. 2984-60-2122. Vamos a escuchar a Hugo Jiménez Agüero, que nos entrega A pesar de todo. Saludos para la gente que está ahí escuchando la radio, en distintas instituciones, distintos comercios, la gente de la zona rural, de localidades vecinas, para la gente de los parajes, para la gente que viene viajando también y van sintonizando a M880. Comenzamos así de esta manera, con buena música y por supuesto que también le vamos a llevar algo de información.

comenzar con algo de información, y en este caso a través de la página Más Producción. Santa Cruz abrió el primer almacén de carne de guanaco hasta un tercio más barata. ¿Comer guanaco todos los días?, se preguntan. En Río Gallegos ya es posible. El primer almacén exclusivo ofrece cortes hasta un tercio más barato que la carne vacuna. Durante décadas el guanaco integró el paisaje patagónico sin ocupar un lugar central en la dieta de los santacruceños. Esa relación empieza a cambiar. En Río Gallegos abrió el primer almacén dedicado exclusivamente a la venta de carne de guanaco y sus derivados, una propuesta que busca instalar a la especie como una alternativa de consumo cotidiano con identidad territorial y potencial comercial concreto. El local se llama Ligüén y pertenece a Ricardo López, gastronómico con 15 años de trayectoria en la promoción de la carne de guanaco en restaurantes de la región. Su meta actual va más allá de la cocina de autor, que el guanaco deje de ser un plato gourmet y se convierta en un ingrediente habitual de las familias de la provincia. El argumento central de la propuesta es económico. Según López, los cortes tradicionales de guanaco cuestan un tercio de lo que vale la carne de vaca en los supermercados de Santa Cruz. Entre los productos congelados, el almacén ofrece carne picada a 6.500 el kilo, paleta a 5.950, pierna sin hueso dice 7.230 y bife angosto y ancho a 9.390 el kilo. Las achuras tienen precios que van desde 4.800 a 11.050 el kilo. La oferta también incluye productos elaborados y listos para cocinar, hamburguesas a 2.000 pesos, de 2.000 a 3.000 pesos, milanesas 9.000 pesos el kilo. ¿Qué más tenemos? Las albóndigas por 4 unidades a 4.000, entre los productos ya cocidos figura paté, rellenos para empanada, lengua a la vinagreta, salsa boloñesa y estofado. Son los que por acá tienen. A esta tendencia se suma un cambio en los hábitos de consumo, la demanda de alimentos naturales, magros y con alto valor nutricional. Un almacén y un frigorífico, la apuesta comercial tiene sustento científico. El estudio de calidad de carne de la Estación Experimental Agropecuaria Santa Cruz del Instituto Nacional de Tecnología Agropecuaria INTA determinó que cada 100 gramos de carne de guanaco aportan 24 gramos de proteínas y menos de un gramo de grasas totales, un perfil que se posiciona como una proteína magra de alta calidad. Ligüén y el frigorífico Monte Carlo certificaron además sus productos elaborados con Registro Nacional de Productos Alimentarios, una condición que López destaca como diferencial. Son, según afirmas, los únicos productores de escabeches y jamón de guanaco del país con esta habilitación, y el convenio entre el frigorífico y el almacén fue impulsada por la Secretaría de Comercio e Industria de esa provincia. Una política de Estado para Paulo Luncevich, titular del área de comercios e industrias. El proyecto nació de la necesidad de articular a distintos actores de la cadena productiva. El funcionario sostiene que el rol del Estado consiste en propiciar y acompañar las iniciativas privadas para que cada sector aporte su parte en proyectos de mayor escala. Luncevich define al guanaco como un desafío y a la vez una oportunidad de desarrollo productivo para la provincia. Uno de los obstáculos que enfrenta el sector es cultural. Persisten dudas sobre la dureza, el sabor o el olor de la carne de guanaco. Para desmontar esas creencias, el almacén ofrecerá charlas y cursos de cocinas abiertos al público, orientados a explicar qué corte conviene para cada preparación y cómo el paso por el frigorífico modifica la terneza del producto. La estrategia de comunicación incluyó una jornada de degustaciones durante la inauguración del local, con productos frescos, semi-elaborados a base de guanaco, disponibles para el público. López plantea incluso una propuesta lúdica: armar una picada con riñón al vino blanco, paté, lengua a la vinagreta, albóndigas en salsa, escabeches y jamón de guanaco
para acompañar los partidos del Mundial. Fuente de La Nación, que aporta esta redacción, y la gente de Más Producción que comparte esta información. Bueno, y en el etiquetado de la carne de guanaco, que ya está a la venta allí en Río Gallego, el etiquetado de la carne dice: carne de guanaco, nutrición de alto valor, carne sin aditivos silvestres, valor nutricional en 100 gramos, proteínas, bueno, aporta una de las mayores concentraciones de proteína entre todas las carnes comerciales, ideal para deportistas, niñez y adultos mayores. Después está el colesterol, mira, apto para consumo responsable dentro de una alimentación equilibrada, proteínas de alta calidad, bajo contenido graso y un perfil nutricional sobresaliente. Frigorífico Monte Carlo, Patagonia Argentina y el INTA. Viene el etiquetado que tiene por acá la gente de Río Gallego, que ya está con la venta de carne de guanaco. Caminan juntos para encontrar. Vamos a pasar a escuchar algo de Mario Álvarez Quiroga, que nos entrega De Mis Ojos.

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0: Escuchábamos por ahí a Mario Álvarez Quiroga, nos entregaba antes de mis ojos.
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0: 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Hola Gaby, te estoy escuchando. ¿Me podés pasar un tema de los del Suquía? Quisiera decir tu nombre. Bueno, y

Vamos a ir buscando algo más de información, vamos a pegarnos también un repaso por las redes sociales, siempre visitando por ahí páginas oficiales, como la página de la Municipalidad de Sierra Colorada, a ver qué información tenemos para ir dándole a conocer.

Centros Culturales Río Negrino 2026, hasta el 10 de julio se encuentran abiertas las inscripciones para los Encuentros Culturales Río Negrinos. En este caso, la instancia local Sierra Colorada, para el día 22 de agosto, con horario y lugar a confirmar, destinados a jóvenes artistas de 13 hasta los 18 años, convocatoria abierta para toda la comunidad, jóvenes que se encuentran en talleres independientes, talleres escolares y o municipales, danza, música, artes visuales, videos cortos, teatro, literatura, ajedrez, un espacio para compartir tu talento, crecer junto a otros jóvenes artistas y promover la identidad rionegrina. Para más información e inscripciones, podés comunicarte con los números que figuran acá en el flyer, que nosotros te los compartimos. Con Marlene te podés comunicar al 2984-764147 o con Patricia al 2984-523259. Neuquén intenta superar problemas crónicos en el sistema de riego de Picún-Leufú. Se presentó un trabajo de INTA que determina falencias y responsabilidades de los distintos actores del sistema. Hay obras coyunturales en marcha, pero buscan soluciones a fondo. Con la no dicha premisa de intentemos resolver esto de una vez, hace poco más de una semana desembarcaron en Picún-Leufú las máximas autoridades productivas de Neuquén y convocaron al directorio del riego local, integrado por autoridades municipales y productores usuarios del sistema. Sobre la mesa pusieron un análisis de situación y una propuesta de trabajo realizada por INTA y a pedido del gobierno provincial. Allí se analizaron las limitantes actuales, las tareas a realizar y el rol y la responsabilidad que deben asumir los restantes para que el riego sea eficiente y alcance para todos. Este valle, que se desarrolla en la margen oeste del río Limay, es clave como proveedor de forrajes para la ganadería neuquina, que se enfrenta al desafío de darle de comer a vaca muerta. A la reunión del directorio de riego de Picún-Leufú asistieron la intendenta Perla Díaz, el secretario de Producción e Industria Diego García Rambeau, el secretario de Producción Marcelo Zúñiga, el secretario de riego Martín Quesada, el director regional del Limay Alberto Gómez, técnicos del INTA, representante de recursos hídricos y referentes de las dos comisiones regantes del valle. Hay problemas que vienen de larga data, canales con arena acumulada por desentamentamiento, con puertas deterioradas, bocatomas con pérdidas y sectores enteros de la margen izquierda que recibían agua a destiempo o directamente no la recibían. Los trabajos programados incluyen el mantenimiento de la calle del servicio canal principal, la reparación de banquinas, la reposición de puertas de compuertas que se encontraban deterioradas, pero la intervención de mayor escala fue el desembarque. La extracción de la arena y los sedimentos que el río arrastra y que el tiempo se acumulan en el fondo de los canales, reduciendo su capacidad de conducción. En los parajes El Sauce y Limay Centro, los trabajos avanzaron sobre la boca toma de la margen izquierda con una inversión aproximadamente de 550 metros sobre el canal y sobre el canal de la margen derecha del sector canal Comunidad Marifil, con alrededor de limpieza por embanque. Las tareas fueron ejecutadas con máquinas provinciales y con el apoyo de camiones y cuadrillas aportados por la Municipalidad de Picún-Leufú. 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
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Vamos a pasar a escuchar algo de los del Suquía que nos estaban solicitando. Saludos para Rojita, que nos escucha desde la localidad de Ramos Mexía.

Bueno, saludos para los chicos que están ahí en el taller Inclúyeme. Seguramente ahí a full debe estar escuchando mi amigo Fabio Oscar. Saludos para Facu, para Mauri, para Ara. ¿Quién más? Maxi estará también por ahí, ¿no? Por supuesto, las profes. Luján, también le enviamos el saludo. Para Ivana y para Van, saluditos para ella. Buena jornada, chicos, que terminen lindo. Y ahora buscamos algo de Abel Pintos, que nos están solicitando.

0: vamos a ir buscando algo de Abel, algo un poquito más movido, a ver si tenemos acá. A ver, vamos a esperar que YouTube nos cargue bien la música, porque si no, quedamos por ahí a mitad con el tema musical, ¿eh?
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0: Qué buen tema musical que elegimos para los chicos de Inclúyeme. Abel Pintos nos entrega la llave.

0: escuchando por ahí a Abel Pintos, que nos entregaba la llave. Saludos para los chicos que están ahí en el taller Inclúyeme. Vamos a continuar nosotros buscando por acá algo más de información y mirando por acá la página el Baquiano, que ya ha empezado con la esquila 2026 y buscando también a ver si podemos ingresar a la página del Perolana, porque había algo de información, pero todavía no han subido nada. Hoy a la mañana parecía que lo iban a subir, pero no. A ver si vamos a chequear igual, a ver si está la info para poder dar a conocer. Bueno, ¿qué más tenía? A ver, algo más. Vamos a visitar por acá la página de la Municipalidad de Sierra Colorada. Bueno, hoy lo decíamos también porque a través de la página Río Negro Cultura, representantes de toda la provincia fueron parte del Consejo Provincial de Cultura, un espacio de encuentro, planificación y construcción colectiva, dos jornadas de diálogo para fortalecer las políticas culturales rionegrina desde una mirada federal y territorial. El Museo Patagónico de Ciencias Naturales Juan Carlos Salgado fue sede de este encuentro.
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0: El cronograma de actividades llega a julio y tenemos todo listo para disfrutarlo junto a la Municipalidad de Sierra Colorada a través de la Secretaría de Deporte y la Secretaría de Cultura. Te invita a conocer la grilla de actividades pensadas para toda la familia durante este mes de julio. Queremos que pases un invierno activo, lleno de aprendizajes, diversión y encuentro. Y ahí te venimos a comentar el cronograma de julio, vacaciones de invierno. De 9 al 12 de julio está el torneo de futsal en el gimnasio municipal. De 9 y 10 de julio está la clínica de Newcomb, también en el gimnasio municipal. 16 y 17 de julio el torneo local de Newcomb. 15 y 22 de julio está la película en Bicentenario, en la Casa del Bicentenario. 18 y 19 de julio, torneo local de vóley mixto en el gimnasio municipal. Estas son el cronograma del mes de julio, lo que tiene que ver con las vacaciones de invierno y la invitación, por supuesto, que hace la Municipalidad de Sierra Colorada a través de la Secretaría de Deporte y la Secretaría de Cultura, que invitan por ahí a las actividades pensadas para toda la familia durante este mes de julio. No importa dónde.

0: Bueno, vamos a nosotros a actualizar los datos del tiempo y vamos a ir cerrando nuestra primera horita que ya se nos va.
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0: Bueno, bajando ya la temperatura, ¿eh? 5 grados la temperatura actual en estos momentos, con una sensación de 1 grado. Para hoy la mínima va a llegar a los 3 grados bajo cero, con vientos de 31 a 52 kilómetros en la hora. En estos momentos la dirección del viento suroeste de 27 a 40 kilómetros en la hora. Para mañana, 1 de julio, ya comenzando un nuevo mes, cielo despejado. ¿Sabe de cuánto va a ser la máxima para mañana? 1 de julio, de 3 grados. Una mínima de 5 grados bajo cero, así que va a estar muy fría va a estar la mañana, la tarde, durante todo el día. Vientos de 16 a 29 kilómetros en la hora. Para el día jueves 2 de julio, cielo despejado, una máxima de 4 con una mínima de 5 grados bajo cero y vientos ráfaga de 16 a 27 kilómetros en la hora. Y culminamos para el día viernes 3 de julio con cielo algo nublado, una máxima de 2 con una mínima de 4 grados bajo cero. Lo que se espera para el día viernes y esta semanita con muchísimo frío, y la próxima semana también, porque el fin de semana va a estar frío también, con temperaturas 6 grados, la máxima con una mínima de 2 grados bajo cero, el día domingo 8 grados con una mínima de 3 grados bajo cero, así que se espera muchísimo frío para esta semana que vamos a comenzar mañana el mes de julio, con muchísimo frío, gente, así que a cuidarse mucho.

vamos a despedir con la gente de Los Tres del Río. A ver si tenemos por acá el tema musical. Algo de Los Tres del Río. Vamos a ir buscando algo de Los Tres del Río para el cierre de nuestra primera horita, que ya se nos va. No se vayan porque vamos a escuchar este buen tema musical. Luego se vienen los mensajes al poblado rural, tanda publicitaria, y estamos nuevamente con ustedes la última horita del programa Enlace Rural para después continuar con toda la programación, porque sigue nuestro compañero Fabi Cuevas. Cerramos con Los Tres del Río. Qué buen corte musical, ¿eh? El tema musical se llama Bonita.

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3: Para Horacio Pil, Mirta Jacobo le pide si puede hacer el favor de presentarse en la oficina de ganadería Los Menucos para cerrar la guía. Para Oscar López, Mirta le comunica que todavía están esperando al vecino. Para Luciano Sosa, Eva Canelaf le comunica que mañana en horas de mediodía está llegando Daniel. Esperar. Saludos. Para Rubén Inalaf, Laureano le pide que venga a Tan Belén, si puede, mañana o pasado. Para Fabián Sánchez, Vero de Mosconi lamenta comunicarle que en el día de la fecha ha fallecido su tío Carlos de San Antonio Oeste. Para Establecimiento La Florida, a Francisco, Bernardo le comunica que mañana en horas de la mañana va a buscar el caballo. Para Chipauquila, la familia, Julia le comunica que se encuentran terminando con los turnos y mañana a la hora 14 es la operación. Elena viene sobrellevando todo muy bien. El jueves esperar nuevo aviso. Para Tilio Marila, Yolanda le comunica que pase a ver a Mercado que lo necesita. Para Raúl Varela del paraje Chasicó, Víctor Varela le comunica que el día sábado estará por el campo. Si llega a andar por los médicos, que llame al teléfono 29 20 62 82 67. Para Maxi Godoy, su señora le comunica que fue a control y salió todo bien.
4: La Cooperativa Ganadera Indígena de Ingenieros Jacobacci comunica a sus asociados y asociadas que en dicha sede se encuentra una encuesta de actualización de datos personales para obtener una certificación de fibras. Por lo tanto, se solicita acercarse a la institución o comunicarse con los siguientes números: con Claudia al 2944-395389 o con Araceli al 2944-127489. También comunica que desde el día 29 de junio al 3 de julio el sector de tesorería va a permanecer cerrado por capacitación de Prolana. Se mantendrá la atención en secretaría. Desde ya agradecemos su comprensión. Cooperativa Ganadera Indígena de Ingenieros Jacobacci. Comunicado para Oscar Guayquilicán, Daniel le comunica que tipo 4 de la tarde andará por su campo, que por favor lo espere. Al comunicado lo firma Daniel Catriel.
3: Se comunica a Lorenzo Giancaleo que se comenzó con la entrega de leña y gas. Cuando pueda que se acerque a la Comisión de Fomento, el CUI. Para Segundo de Pulev, en Fitarruín, Andrea le comunica que por favor se acerque a Caquel el día viernes 3 de julio en horas de la mañana. El señor Martínez se ofrece como cocinero para Máquina de Esquila. Con amplia experiencia, comunicarse al 29 20 25 2985. Se ofrece matrimonio para trabajo de campo. Comunicarse con Soledad Carmen Díaz al 29 45 65 23 70. Para Carlos Parra, en Sierra Negra, Ángel le comunica que no puede ir por desperfecto en la camioneta. Si tienen cerrados los pollos, darle la comida.
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0: 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Shalom.
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de la tarde, 14 minutos. Segunda y última horita de nuestro programa Enlace Rural hasta la hora 18. Bueno, en compañía de quien les habla, Gabriela Pérez. Nuevamente, ayer noticias Sierra Colorada con este hallazgo ahí en la zona rural, lo que comentábamos ayer en la mañana, hoy también haciendo un repaso por ahí de lo que

0: Río Negro descubre un ecosistema de hace 70 millones de años. La provincia de Río Negro protagonizó uno de los descubrimientos paleontológicos más importantes de su historia. En la región sur fue hallado un ecosistema de aproximadamente 70 millones de años de antigüedad, preservado de manera excepcional y con una concentración inédita de fósiles de dinosaurios, otras especies y restos de vegetales también. Pero ahora, mirando por acá las redes sociales también, y lo han subido los diarios a través de Bariloche, Noticias Bariloche, un llamativo fenómeno alteró, dice, la tranquilidad en la localidad rionegrina de Sierra Colorada, donde un vecino logró registrar en video una serie de luces misteriosas sobre un cerro de la zona, más conocido acá como el Cerro Energizante. Las imágenes que captaron el movimiento de destellos luminosos en medio de la oscuridad total no tardaron en viralizarse y despertar todo tipo de especulaciones entre los habitantes de la línea sur. La sorpresiva aparición encendió el debate entre quienes buscan una explicación racional y aquellos que se inclinan por teorías más místicas o vinculadas a la actividad ovnis. A pesar, dice, del revuelo generado por la grabación, hasta el momento no se ha podido determinar con exactitud el origen de las luces, mientras algunos lugareños sugieren que podría tratarse de cazadores furtivos, senderistas nocturnos, pero no creo que tengan... Bueno, ¿qué más? A ver, o linternas de trabajadores rurales, dice, de los campos linderos, no sé... Capaz que Daniel León venía de allá, del campo.
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0: De las mellizas, bueno, la intensidad y el comportamiento de los destellos mantienen, dice, la incógnita abierta en la comunidad. El video continúa sumando un montón de reproducciones que ha tenido ese video en las redes sociales, transformando el misterioso cerro en el centro, dice, de todas las conversaciones de la región. Más que todo, decía ahí en el Cerro Energizante. Misterio en la línea sur. Filmaron extrañas luces sobre un cerro de Sierra Colorada y crece la intriga.

Bueno, vamos a continuar nosotros por acá. Vamos a saludar, por supuesto, a esa gente que siempre sintoniza a M880 de Sierra Colorada. Vamos a actualizar ante los datos del tiempo, a ver cómo estamos. Seguimos, me parece. 5 grados la temperatura con una sensación de 1 grado. Para hoy, la mínima que va a andar en los 3 grados bajo cero. Saludos para mis oyentes que están ahí escuchando la radio. Saludos para don Juan Colín, le enviamos el saludito. Para don Cacho Payacoy, para Crispina, para Agustín, para Juana Puñalés, para Carlita, también le enviamos el saludo, espero que se encuentren muy bien. ¿A quién más tengo que saludar? A la gente de Laguna Huaracán, para Julio, para Aldo, vaya el saludito muy especial para ellos, para los hermanos Torres, la gente de Curauf, para Andrea Epulev, para Olegario, toda esa gente que cada vez que llaman siempre nos están diciendo que están escuchando la radio.

Bueno, esto pasó en Junín de los Andes, alerta por apariciones de jabalíes cerca del centro. Jabalí fue visto nuevamente durante la noche en las cercanías de la zona céntrica de Junín de los Andes, lo que representa, dice, la tercera aparición registrada en los últimos días. La presencia reiterada de estos animales genera preocupación entre los vecinos que piden por una intervención preventiva para proteger al ejemplar y evitar posibles situaciones de riesgo. Los jabalíes, bueno, son considerados una especie exótica invasora en la Patagonia y su acercamiento a sectores habitados puede provocar conflictos con personas, con mascotas y, por supuesto, en el tránsito. Desde el Departamento de Fauna recomiendan no acercarse ni intentar alimentarlos, mantenerlos a las mascotas bajo control, dice, no perseguirlo ni intentar acorralarlo y, en caso de encontrarlo, dar aviso a las autoridades si pertenece en una zona urbana. Por el momento no se informó sobre incidentes, pero las reiteradas apariciones mantienen alerta a vecinos y organismos vinculados al manejo de fauna silvestre.

Bueno, atención la gente de Balcheta, porque va a haber atención de PAMI en Balcheta 2 y 3 de julio, desde la hora 7:30 de la mañana hasta la hora 13 en la Oficina de Desarrollo Social. Por acá sabemos que hay mucha gente que nos escucha de la zona de Balcheta, de la zona de Arroyo Salado, Arroyo Tembrado también. Así que hay mucha gente de Balcheta que, si tiene que realizar algún trámite con PAMI, recuerden que 2 y 3 de julio personal de PAMI se encontrará en Balcheta, atendiendo ahí en la Oficina de Desarrollo Social de la Municipalidad de Balcheta, de 7:30 a 13 horas. Por otro lado, bueno, la preparación previa, ¿no?, de la Fiesta Nacional de la Matra y las Artesanías, las artesanas tejedoras en el centro de la fiesta, diversidad, propuesta para toda la familia, lo que se viene para la localidad de Balcheta. Y vamos a venir a comentarle un poco también de la jineteada, a ver si tenemos más info. El sábado 11 de julio, en la noche de la matra, en el gimnasio municipal, se presentará Los Matreros del Chamamé, también Carlitos Licanqueo, el día sábado 11 de julio, ahí en el gimnasio, la presentación de Sharon y los Camperos del Chamamé para el día sábado también. ¿Qué más? A ver, las entradas, recuerden, anticipada, 10.000 pesos a partir del día 15 de junio, ya estaban a la venta hasta el día 8, o sea que todavía tiene tiempo, gente, para las entradas anticipadas en Balcheta, 10.000 pesos las entradas, desde los 11 años en adelante, la Municipalidad de Balcheta, en horarios de 7 de la mañana hasta la hora 13, puede conseguir ahí las entradas, o al celular 2920-519858. Ese día del evento va a costar 15.000 pesos la entrada, El punto de venta es en el gimnasio municipal a partir de la hora 20:30, y si no, las entradas anticipadas, que hasta el día 8 de julio lo puede adquirir, a tan solo 10.000 pesos. Ya en el evento van a estar 15.000 pesos. Para el día sábado 11 de julio, le decía, bueno, los artistas que nombramos recientemente, para el día viernes 10 de julio va a estar la presencia de Refugerios. A ver qué más tenemos por acá. Puebleros también, mirá, los muchachos de ahí de Balcheta presentándose. Raíz Criolla, otro de los grupos también que se va a estar presentando el día viernes. Grupo Censura para el día viernes 10 también en el gimnasio municipal. Los Mellizos Díaz, otro de los grupos que se estará presentando el día viernes en el gimnasio de Balcheta. Después, a ver qué más teníamos por acá, vamos a ir buscando un poco más de información de la gente de Balcheta que se está preparando para su fiesta. Vamos a ir buscando algo más. Recuerden que las anticipadas salen 10.000 pesos, en puerta van a estar 15.000. Vamos a ir buscando algo de información de lo que va a ser la jineteada allí en la localidad de Balcheta. Vamos a ir buscando, mientras tanto lo vamos a dejar con un buen tema musical, de la mano de los hermanos Namoncura, que nos entrega a los parajes. Saludos a todos los parajes que seguramente están escuchando la radio.

0: Bueno, por acá encontramos algo también de lo que tiene que ver con la jineteada en el marco de la Fiesta Nacional de la Matra y las Artesanías. Vamos a conocer el cronograma completo del gran festival de jineteada a realizarse este próximo mes, que ya vamos a empezar a transitar mañana, con importantes premios a repartir, un gran equipo de trabajo dentro y fuera del campo de doma, así que están todos invitados. Viernes 10, apertura del predio, dice 9 de la mañana, destrezas criolla, 10 de la mañana, almuerzo a la hora 12, desafío grupo azurera, 14 horas, finalización a la hora 17. El sábado 11 está la apertura del previo a las 9 de la mañana, izamiento del pabellón nacional, 10 de la mañana, desafío basto con encimera, 10:30, almuerzo a la hora 12, baile con los matreros del chamamé a partir de la hora 13. Continuación de basto 14:30 y entrega de premio 16:30 y el bingo, que también está previsto, que tiene 1.600.000 en premios. ¿Qué más tenemos? A ver, las entradas generales para la jineteada va a estar 15.000 pesos. Capataz de campo, Gallego Fernández, apadrinan Julián Alfaro, Marcelo Frank, Eduardo Hecker, jurado Cristian Martínez, José Vanegas, Mangrullo, Gustavo Gaviña, animador Mauro Jara, payador Enzo Domínguez, también payador, que van a estar presentes. Organiza Centro Tradicionalista Los Baguales en conjunto con la Municipalidad de Balcheta. Y por acá, bueno, ya estaban los nombres. A ver, acá está el bingo. Acá está el bingo también, que se va a llevar a cabo ahí. Y después, bueno, están las tropillas. Hasta el momento ya tropillas que están confirmadas. La costera de Ariel Goy de La Marque, las lincheras de Fabián Carmona de Balcheta, los zorzales de Carmona de Balcheta, la nobleza gaucha de Joaquín Urrutia de Balcheta, Cruz del Sur de Oscar López de Buenos Aires, los penachos de Jorge Jorquera, también de Buenos Aires, los hermanos de Martín López, también de Buenos Aires, la milagrosa de Tomás Baboney, de Luis Beltrán, la Cruz del Sur de Tomás Railef, de Balcheta, la bienvenida de Oscar Railef, también de Balcheta, la forastera de General Conesa, la milagrosa de Zúñiga, de La Marque, la Pichimalal de César Ángel, de Ramos Mexía, la Entre Amigos de Eduardo Hecker, de Carmen de Patagones, los Matreros de La Marque, la Rejuntada de Pichín Bruce de Balcheta, la Sin Querencia de Patato Guzmán, de Ramos Mexía, los Porfiados de Lautaro Guzmán, de Ramos Mexía, Tropilla de Frank, de La Marque, los Rechazos de Mario Madariaga, también de La Marque, la Desprolija de Omar Hecker, de Carmen de Patagones, los Matacos de Matías Vanegas, de La Marque, la Bandolera de Julián Alfaro, de Balcheta, la Chacarera de Gonzalo Carrizo, de General Conesa, los Renegados de Lucas Carrizo, también de General Conesa. ¿Quién tenemos también? La Conesina de Abel Carrizo, de General Conesas, los Camperitos de Rodrigo Aguilar de Balcheta, la Esperanza de Abel Pil de Aguada Cecilio. Estas son las tropillas que ya están confirmadas. Recuerden que la entrada va a estar la entrada va a estar 15.000 pesos.
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0: Buenas tardes, Gaby, que tenga una bendecida tarde. Saludos a mi mamá Rosa, a mi papá Almirón, mi hermano Mario, también a María, muchos cariños y abrazos para ellos, pasar el bal de los abuelos de los hermanos Namuncura. Muchas gracias. Hola, Gaby, estamos escuchándote en el mercado artesanal. Pasanos algunas cumbias campera. Estamos por compartir unos mates y cosas ricas por el cumple de Lorena y Susana. Mirá, feliz cumpleaños, Lore, y feliz cumpleaños, Susana, que están por ahí por empezar a disfrutar de unos buenos mates con cosas ricas, seguramente. Tengo audio, pero bueno, vamos a chequearlo primero antes de pasar a compartir. Vamos a dejar con algo de Cookie Cayunao, que nos entrega la señalada, y venimos a buscar algunas cumbias campera ahí para las chicas que están en el taller.

0: Hola, buenas tardes, Gaby. Quiero mandar un saludo hacia allá para la costa del lago, para Matías Pino, para la gente de Nampahuel. Yo te estoy escuchando acá, establecimiento La Escondida. Soy Juan Emilio, sí, establecimiento La Escondida, paraje El Barrial, acá para la costa de Limay, ¿no?
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2: la costa del Limay, ¿cómo anda, Emilio?
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2: Lindo recibir su mensaje, muchas gracias. Un saludo dice para Daniel Peña, que está en sintonía de la radio.
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2: Hazle un buen chamamé. Hola amiga, buenas tardes. Acá tomando mate y escuchando la radio. Me pasa un chamamé de amistad chamamecera, nos dice por acá Alejandrina. Buenas tardes, Alejandrina, muchas gracias.
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0: Bueno, vamos a ir buscando algo para regalarle a las chicas que están en sintonía. Vamos a ir buscando otro chamamé también para saludar ahí a el señor Emilio que nos mandaba un mensajito.
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0: Cristian Herrera.
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0: Nos entrega Te Prometido.
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0: Saludos para las chicas que están ahí en el mercado artesanal. Feliz cumple para Lore y para Susana. Saludos para Nilda. Para todos los que están ahí, ¿eh?

locutor de Gaby. Quiero mandar un saludo hacia allá para la costa del lago, para Matías Pino, para la gente de Nampahuel. Yo te estoy escuchando acá, establecimiento La Escondida. Soy Juan Emilio, establecimiento La Escondida, paraje El Barrial, acá para la costa de Limay, ¿no?

más mensajitos. Dice, le queremos saludar a los abuelitos Valentín y Juana, decirle que nosotros andamos bien, esperando que ellos se encuentren de igual manera, de parte de Cele y de Victoria. Bueno, los mellizos Díaz, los que estamos escuchando acá, van a estar en Balcheta.

0: Bueno, buenas tardes a la gente del establecimiento El Cerro Arroyo del Salado, departamento de Balcheta. ¿Cómo anda la gente del establecimiento La Luciana? Saludos a Luis Beto Meli, que seguramente están ahí escuchando la radio. Establecimiento Caballo Negro, Don Claudio. Los Olmos, Don Florentino. Establecimiento La Bomba. Saludos para Teolinda y Ana Lía Marín. Buenas tardes para la gente de Las Tres Lomitas.
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0: Mallín Verde, La Redonda. Establecimiento La Encendida, La Guillermina. Establecimiento La Promesa, allí por Teniente Massa.
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0: Los Eucaliptos, Las Violetas, El Sausalito.
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0: Establecimiento Don Pedro, Nueva Pompeya, El Sacrificio, Las Quebradas, así por la zona de Bajo Rico. A ver qué más tenemos por acá.
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0: Establecimiento La Chanela.
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0: Establecimiento La Paloma.
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0: Establecimiento Santa Lucía, en la zona de Ramos Mexía. Por ahí está Pichín Bruce y Tito Ardén.
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0: Establecimiento Las Dos Lagunas, La Isla, Buen Abrigo. Aguada La Escondida. Establecimiento El Mapuche. Buenas tardes ahí a la familia Curapil. Las Mellizas. Establecimiento La Mina. Ahí está Juana Yamilla. Le enviamos el saludito, Juana.
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0: Establecimiento El Pamperito. Los Trillizos de los hermanos Ayamilla. Saludos para Eliseo. Establecimiento La Encadenada. Establecimiento La Nani. Saludos para Carlitos Pichón. Saludos para Juanita.
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0: Saludos para la gente de Tanque Grande, Lonco Trapial. Que ahora están re famosos la gente de Lonco Trapial. Saludos para Rubén.

0: El establecimiento del jardín. Saludos para Sandro Leviado, para su familia.
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0: Buenas tardes a la gente de establecimiento Aguada al Bagual de los Hermanos Prenao, en la zona de Paraje Sierra Negra. Establecimiento 23 de noviembre en la zona de Curaúf.

0: Bien, bueno, ya casi llegando a la parte final, nosotros ya vamos a ir buscando un buen tema musical para el cierre. Mientras tanto, actualizamos los datos del tiempo. Ya seguramente ha llegado nuestro compañero Fabi Cuevas para seguir con la programación hasta la hora 22. 3 grados la temperatura en estos momentos en Sierra Colorada, con una sensación de 1 grado bajo cero. Dirección del viento suroeste de 30 a 51 kilómetros en la hora. Para hoy la mínima va a andar en los 3 grados bajo cero, gente. Último día del mes de junio. Muchas gracias a toda esa gente que estuvo escuchando, a M880, que siguió la programación desde muy temprano. Mañana los espero nuevamente a partir de la hora 16 hasta la hora 18, haciendo el lazo rural en horas de la mañana. Seguramente, no sé si ya habrá llegado nuestro compañero, pero si no, estamos a las 8 de la mañana también. Y después a las 10 de la mañana. Todo el día de la radio estaba.
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0: Bueno, ahora quedan con Música del Recuerdo con Fabi Cuevas, luego de 20 a 22 con su programa Tradición Argentina con la mejor música folclórica. Nos vamos a despedir con algo de Los Hacheros, a ver si dejamos por acá algo de Los Hacheros para el cierre de nuestra jornada del día de hoy, ¿eh?

Saludos para Alejandrina, saludos para Nilda, saludos para las chicas que se encuentran ahí en el mercado artesanal. Feliz cumple Lore y Susana. Y nos vemos mañana, gente. Que sigan pasándola lindo. Buena jornada. Chau, chau.

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3: Para Horacio Pil, Mirta Jacobo le pide si puede hacer el favor de presentarse en la oficina de ganadería Los Menucos para cerrar la guía. Para Oscar López, Mirta le comunica que todavía están esperando al vecino. Para Luciano Sosa, Eva Canelaf le comunica que mañana en horas de mediodía está llegando Daniel. Esperar. Saludos. Para Rubén Inalaf, Laureano le pide que venga Tan Belén, si puede, mañana o pasado. Para Fabián Sánchez, Vero de Mosconi lamenta comunicarle que en el día de la fecha ha fallecido su tío Carlos de San Antonio Oeste. Para Establecimiento La Florida, a Francisco, Bernardo le comunica que mañana en horas de la mañana va a buscar el caballo. Para Chipauquila, la familia, Julia le comunica que se encuentran terminando con los turnos y mañana a la hora 14 es la operación. Elena viene sobrellevando todo muy bien. El jueves, esperar nuevo aviso. Para Tilio, Marila, Yolanda le comunica que pase a ver a Mercado que lo necesita. Para Raúl Varela del paraje Chasicó, Víctor Varela le comunica que el día sábado estará por el campo. Si llega a andar por los médicos, que llame al teléfono 29 20 62 82 67. Para Maxi Godoy, su señora le comunica que fue a control y salió todo bien.
4: La Cooperativa Ganadera Indígena de Ingenieros Jacobacci comunica a sus asociados y asociadas que en dicha sede se encuentra una encuesta de actualización de datos personales para obtener una certificación de fibras. Por lo tanto, se solicita acercarse a la institución o comunicarse con los siguientes números: con Claudia al 2944-395389 o con Araceli al 2944-127489. También comunica que desde el día 29 de junio al 3 de julio el sector de tesorería va a permanecer cerrado por capacitación de Prolana. Se mantendrá la atención en secretaría. Desde ya agradecemos su comprensión. Cooperativa Ganadera Indígena de Ingenieros Jacobacci. Comunicado para Oscar Guayquilicán, Daniel le comunica que tipo 4 de la tarde andará por su campo, que por favor lo espere. Al comunicado lo firma Daniel Catriel.
3: Se comunica a Lorenzo Giancaneo que se comenzó con la entrega de leña y gas. Cuando pueda que se acerque a la Comisión de Fomento, el CUI. Para Segundo de Pulev, en Fitarruín, Andrea le comunica que por favor se acerque a Caquel el día viernes 3 de julio en horas de la mañana. El señor Martínez se ofrece como cocinero para Máquina de Esquila. Con amplia experiencia, comunicarse al 29 20 25 2985. Se ofrece matrimonio para trabajo de campo. Comunicarse con Soledad Carmen Díaz al 29 45 65 23 70. Para Carlos Parra, en Sierra Negra, Ángel le comunica que no puede ir por desperfecto en la camioneta. Si tienen cerrados los pollos, darle la comida.
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18: Su servidor quien le habla, Dr. Javier Palacio Celorio, de la Congregación Gozo y Paz en Tehuacán, Puebla, México. 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Permítame contarle una historia. Después de la muerte del rey Salomón, Israel se dividió en dos: Reino del Norte, Reino del Sur. Las 10 tribus de Israel fueron esparcidas entre las naciones y está profetizado que al final de los tiempos, los descendientes de las 10 tribus perdidas de Israel regresarán a Yahweh a adorarle como él se merece. Le deseo lo mejor. 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
22: ...18-12 minutitos de la tarde del martes 30 de junio del 2026... damos comienzo una edición más de aquellos tiempos. Te invito a compartir buena música del recuerdo hasta la hora 20... y de 20 a 22, tradición argentina. Saludo grande. Del martes 30 de junio del 2026... damos comienzo una edición más de aquellos tiempos. Te invito a compartir buena música del recuerdo hasta la hora 20...

Paz y de Maquinchao, de toda la hermosa línea sur, de parte de la provincia también, que nos escuchan a través de la aplicación, ¿no? Recién terminó un programón, mi compañerita ahí, Gaby Pérez. Así que bueno, ahora seguimos con buena música del recuerdo. Y arrancamos de esta manera, como no puede faltar siempre, nunca pueden faltar, los iracundos. En esta ocasión, Fábula.

Bien, bien, bien, arrancamos de esta manera, ¿eh? Arrancamos ahí con los iracundos y Richie, mi niña veneno. Saludos ahí a Richón, que siempre está en la sintonía, también a Leito, bueno, a todos los muchachos ahí del Picante. Saludos grandes a los chicos ahí. Bueno, saludar también a Evelia, que está en la sintonía, y a todos los amigos. Saludos a Mónica también, a los menucos, a Irma. Bueno, saludar también a Don Cifredo Lorenzo, su esposa, a Gordincho Salazar también, un saludo grande a Salita, Antonio, que siempre está en la sintonía, al Santi Colinier también, a Fabiancito Montes, un saludo grande a la distancia, amigo. Saludar también a Nicolás Chico, a Eva Rondó en Viedma, a Santiaguito Sosa también en Bariloche, a Vero también en General Roca, a Luisito Pérez, cómo anda amigazo, a Huguito también, Ibáñez en Maquinchao. Santiaguito Hernández, ¿cómo estás, amigo? Buenas tardes. Berna Pranó también. Luisito Marín, Nelson también en los menucos. Saludo grande ahí a todos los amigos que están en la sintonía a esta hora de la tarde. Recordate que vamos hasta la hora 20 y de 20 a 22, Tradición Argentina. Me pedían algo de Julio Iglesias. Para vos, Joaco, que estás en la sintonía. Ahí para tu esposa también, para vos, para tu familia. Julio Iglesias, me va, me va.

Bien, los iracundos pasaban ahí. Tremendo tema musical. Y Julio Iglesias, que tengo por acá, para los vecinos de Las Mochas. Si encuentran una perrita, vaya. Responda al nombre de Laika, por favor. Hacérsela llegar ahí a Carolina Cayunán. Así que bueno, Carolina Cayunán perdió una perrita, vaya. En el trayecto ahí de Las Mochas. Así que bueno, responde al nombre de Laika. ¿Qué más tengo? A ver. Quiero dejar un mensajito para que lo, a ver qué dice. Para Juan Marileo, mañana están viniendo gente de tierra por los terrenos. Si puede acercarse al Rincón Treneta, firma comisionado de fomento. Para Juan Marileo, mañana están viniendo gente de tierra por los terrenos. Si puede acercarse al Rincón Treneta, firma comisionado de Treneta. Y para los vecinos de Las Mochas, si encuentran una perrita, vaya, es vallita la perra, responde al nombre de Laika. Acercársela, por favor, a Carolina Cayuná. Así que bueno, perdió la perrita en esa zona. Bien, me pedían algo Carlos Mata, también los Dinos. Vamos a complacer ahí al amigo que pedía algo de los Dinos. Entre nosotros todo terminó.

Amor de Millonario, los alfiles, saludos a Coracita que está en la sintonía también, a todos los amigos que están en sintonía a esta hora de la tarde. Hola, para Lorenzo, se le comunica que su familia llegó bien a los menucos de parte de León. Para Lorenzo, se le comunica que su familia llegó bien a los menucos. Firma el mensajito ahí, León. Mensaje para Juan Marileo. Mañana está viniendo gente de tierra por los terrenos. Si puede acercarse al Rincón Treneta. Para Juan Marileo. Mañana está viniendo gente de tierra por los terrenos. Si puede acercarse al Rincón Treneta, firma comisionado de fomento. Y en la zona de Las Mochas se perdió una perrita Vallita. Responde al nombre de Laica. Favor de acercársela ahí a la amiga Carolina Cayunán. Perdió una perra allá en la zona de Las Mochas. Si encuentran esa perrita, por favor, responde al nombre de Laica. Es una Vallita. Bueno, saludos a Laura que está en la sintonía también. Mucho frío, sí. Por acá también muchísimo frío. Muchísimo frío. Bueno. Ahora sí, vamos a escuchar algo de Gary. Ahí para mi amigo Coracita que está en la sintonía también, ¿eh? Quiero todo, se llama, del recordado Gary.

Quiero todo, Gary. Pasaba la música del recordado Gary. Buenas tardes. Mucho frío por acá también, dice nuestra amiga Silvia. Un aviso para Fabián Quinchao. Ya regresamos a Sierra con mamá. Está bien, dice. Bueno, para Fabiancito Quinchao. Ya regresamos a Sierra con mamá, firma Silvia. Y está bien, dice. Bueno, a ver qué más tenía. Se le comunica a la familia. Se le comunica. Ajá. Para Lorenzo se le comunica que su familia llegó bien a los Menucos de parte de León. Para Lorenzo se le comunica la familia llegó bien a los Menucos de parte de León. A ver qué más tengo por acá. Bueno, para Juan Marileo, mañana está viniendo gente de tierra por los terrenos. Si puede acercarse a Rincón Treneta, firma el comisionado de fomento. Para Juan Marileo, mañana está viniendo gente de tierra por los terrenos. Si puede acercarse al Rincón Treneta, firma comisionado de fomento. Bueno, saludos también ahí a Mirta, que está en la sintonía. Bueno, a ver, Riojita, ¿qué me pedía por acá? Para vos, Riojita, te voy a dedicar este hermoso enganchadito de Gary, porque sé que te gusta mucho, amigo.

Bien, bien, bien, Gary. Ayúdame, socorro, María, ahí para mi amigo El Riojita, que está en la sintonía, como siempre, fiel oyente. Le gusta mucho la música del recuerdo y, por supuesto, ya después se prende la tradición de Argentina también, ¿eh? Como todas las noches. A ver qué dice por acá Mirta Jacobo. Por favor, a la gente que transita la ruta de Pragua al Caín, que cierren las tranqueras. Al pasar, están pasando. A ver, mira. Un lujo, la ruta está quedando. Agradecimiento a la gente de Vialidad. Espectacular. Bueno. ¿Qué más tengo? A ver, saludos a Laura, que está en la sintonía. Aviso para Fabián Quinchao, ya regresamos a Sierra con mamá y está bien. Firma Silvia. Para Fabián Quinchao, ya regresamos a Sierra con mamá y está bien. Se le comunica, para Lorenzo, se le comunica que su familia llegó bien a los menucos de parte de León. Mensajito para Juan Marileo, que mañana está viniendo gente de tierra por los terrenos. Si puede acercarse al Rincón Treneta, firma comisionado de fomento. Bien, estamos cerrando la primera horita de aquellos tiempos. A ver, ¿qué me pedía? Si me pedían Emanuel. La chica de humo. Ya regresamos, no te vayas de la sintonía.

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3: Para Horacio Pil, Mirta Jacobo le pide si puede hacer el favor de presentarse en la oficina de ganadería Los Menucos para cerrar la guía. Para Oscar López, Mirta le comunica que todavía están esperando al vecino. Para Luciano Sosa, Eva Canelaf le comunica que mañana en horas de mediodía está llegando Daniel. Esperar. Saludos. Para Rubén Inalaf, Laureano le pide que venga a Tan Belén, si puede, mañana o pasado. Para Fabián Sánchez, Vero de Mosconi lamenta comunicarle que en el día de la fecha ha fallecido su tío Carlos de San Antonio Oeste. Para Establecimiento La Florida, a Francisco, Bernardo le comunica que mañana en horas de la mañana va a buscar el caballo. Para Chipauquila, la familia, Julia le comunica que se encuentran terminando con los turnos y mañana a la hora 14 es la operación. Elena viene sobrellevando todo muy bien. El jueves, esperar nuevo aviso. Para Tilio, Marila, Yolanda le comunica que pase a ver a Mercado que lo necesita. Para Raúl Varela del paraje Chasicó, Víctor Varela le comunica que el día sábado estará por el campo. Si llega a andar por los médicos, que llame al teléfono 29 20 62 82 67. Para Maxi Godoy, su señora le comunica que fue a control y salió todo bien.
4: La Cooperativa Ganadera Indígena de Ingenieros Jacobacci comunica a sus asociados y asociadas que en dicha sede se encuentra una encuesta de actualización de datos personales para obtener una certificación de fibras. Por lo tanto, se solicita acercarse a la institución o comunicarse con los siguientes números: con Claudia al 2944-395389 o con Araceli al 2944-127489. También comunica que desde el día 29 de junio al 3 de julio el sector de tesorería va a permanecer cerrado por capacitación de Prolana. Se mantendrá la atención en secretaría. Desde ya agradecemos su comprensión. Cooperativa Ganadera Indígena de Ingenieros Jacobacci. Comunicado para Oscar Guayquilicán, Daniel le comunica que tipo 4 de la tarde andará por su campo, que por favor lo espere. Al comunicado lo firma Daniel Catriel.
3: Se comunica a Lorenzo Giancaleo que se comenzó con la entrega de leña y gas. Cuando pueda, que se acerque a la Comisión de Fomento, el CUI. Para Segundo de Pulev, en Fitarruín, Andrea le comunica que por favor se acerque a Caquel el día viernes 3 de julio en horas de la mañana. El señor Martínez se ofrece como cocinero para Máquina de Esquila. Con amplia experiencia, comunicarse al 29 20 25 2985. Se ofrece matrimonio para trabajo de campo. Comunicarse con Soledad Carmen Díaz al 29 45 65 2370. Para Carlos Parra, en Sierra Negra, Ángel le comunica que no puede ir por desperfecto en la camioneta. Si tienen cerrados los pollos, darle la comida.
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Bien, bien. 19, 12 minutitos. Damos comienzo a la segunda horita de aquellos tiempos. Bueno, para los vecinos de Las Mochas, si encuentran una perrita vallita, responde al nombre de Laika. Por favor, es de Carolina Cayunán, ¿eh? Se perdió ahí en el trayecto de Las Mochas. Si encuentran una perrita valla, responde al nombre de Laika. Es de nuestra amiga ahí, Carolina Cayunán. Para Lorenzo se le comunica que su familia llegó bien a los menucos de parte de León. Para Lorenzo se le comunica que su familia llegó bien a los menucos de parte de León. Para Fabián Quinchao, ya regresamos a Sierra con mamá y está bien. Para Fabián Quinchao, ya regresamos a Sierra con mamá y está bien, firma Silvia. También mensaje para Juan Marileo, mañana está viniendo gente de tierra por los terrenos, si puede acercarse al Rincón Treneta, firma el comisionado de mamá y está bien, firma Silvia. También mensaje para Juan Marileo, mañana está viniendo gente

0: era un tema, si me lo puede pasar, voy a pedir un tema de José Vélez. El tema se llama Vino Griego. Muchísimas gracias, buena noche y buenas tardes, chao.
1: Saludos a la gente de Colán Conué. Ahora vamos a complacer ahí a la amiga Alicia. Saludos a la familia Torres también. Vamos a arrancar con los Dinos. En esta ocasión, este temazo que se llama Ingrata.

Bien, bien, bien, así arrancamos con los Dinos. Grupazo, grupazo los Dinos. Ana María también, saludito grande en Balcheta. Se encuentra la gente, los amigos de Balcheta, un saludito grande. Los amigos de Punta de Agua también, de Paja Alta, Huguito Ibáñez en Máquin. Chao, ¿cómo anda, amigazo? ¿Cómo anda el monito Cárdenas por allá? A Santi Coli también. Gracias, amigo, por el videíto. Ahí, con ganas mañana de salir temprano al campo. Me dice, bueno, saludos a la gente de establecimiento del Coli. Allá está el amigo Santi. La gente de Colimagüí, los amigos. Pablito Melinguer también, saludo grande. A Miguelito Huircán, Agua de Guerra. A Jorgito Bichara también. Mateito Alonso. Saludar también a Gabriel Manuel. Al Charito Huentenao. A Walter Yanca. Tomasito Bruce. Adrián Torres también, saludo grande. Bueno, ¿qué me pedían? Vino griego. De José Vélez. Ahí para nuestra amiga Alicia de Colán Conoé. Saludo a todos los amigos del Caín también. Los amigos del Cerro Bandera también. De Quili Bandera. Los amigos de Hicha. Vino griego José Vélez.

Temazo pasaba ahí, del grupo Bronco, Oro. Bien, saludar a Juaco que está en la sintonía, pasame un tema de elección, amigo, bueno. Ana María también, a Patricia, saludar también a Berito Maldonado, en la zona de Río Colorado, en aquella zona del amigo. A ver qué dice por acá, hola, pasale. Pasó un tema para Teo y Jorge que están en el campo, y que se cuiden del frío de parte de Patito Vázquez, ¿eh? Así que bueno, para Teodora y Jorgito Peña, que está en el campo, que se cuiden del frío de parte de nuestra amiga Patito Vázquez. Bueno, Juaco, mirá, tengo este tema para vos, de elección, y también para Teodora, para Jorge. Pero bueno, antes, para los vecinos de Las Mochas, si encuentran una perrita, vaya, responde al nombre de Laika, por favor. Es de Carolina Cayuná, la perdió en esa zona. Así que si encuentran una perrita vallita, responde al nombre de Laika. Es de nuestra amiga Carolina Cayunán, más conocida como Peti, ¿eh? Así que bueno, para los vecinos de Las Mochas. Un poco loco, Sergio Denis. Vamos a escuchar ahí. Para Teodora, para Jorge, para mi amigo Juaco, que está en el Chubut laburando. También para Santi, que está, bueno, con ganas de preparar una buena comida, el amigo, así que bueno, a los muchachos de Colima Guida, un poco loco Sergio Denis.

Cariñito, la música de Juan Ramón. Saludo grande a Juaco que está en la sintonía, Bueno, saludamos también a Alicia, a Gustavito Carriqueo que también está en la sintonía. ¿Cuántos amigos, Bueno. Saludito grande a Adolfito Morales y a Carlitos Pérez, que también seguramente está en el campo escuchando buena música, el recuerdo. Le voy a dedicar un tema ahí a los muchachos que están en el campo. Saludos a mi amigo Chugui también, que está en la sintonía. Bueno, saludos a Viejito Marinado también, a Carlitos Marinado, a Carlitos Soteras también. Y les voy a dedicar un tema, che, para, especialmente ahí para Adolfito y todas las muchachadas. Viene levantando la cortina, de Heraldo Bocio. Tiene no sé cuántos años este tema. Así que para ustedes, muchachos, Adolfito es de esta música también. Heraldo Bocio.

Bien, bien, bien. Ay, negrita de mi vida. Heraldo Bocio viene levantando la cortina. Bueno, saludos a mi amigo Arielito Ponce, que siempre está en la sintonía. Ahí, qué grande Ariel, ¿eh? Despensa Lucas. Tiene de todo, ¿eh? Pua. Pero lo que vos te imagines, de todo. Y para el frío, fua, de todo. Caña, pero de lo que pidas. Así que bueno, tiene de todo mi amigo Cufú acá. Acá pasito nomás de la radio. Despensa Lucas, de mi amigo ahí, el Ariel Ponce, más conocido como el Cufuche. No, mirá, de todo tiene. Bueno, qué grande Cufú. Espero el video, amigo, ahora, ¿eh? Están esperando Tradición Argentina. Bueno. Ya vamos a ponerle picante al tema. Igual, estamos pasando temas bastante movidos. Para los vecinos de Las Mochas, si encuentran una perrita, vaya, responde al nombre de Laika, es de la amiga Carolina Cayunán, más conocida como Peti. Para los vecinos de Las Mochas, si encuentran una perrita, vaya, responde al nombre de Laika. Es de nuestra amiga ahí, Carolina Cayunán. Bueno, a ver qué más. Ay, saludos a Sergio también, que está en la sintonía, mi amigo Sergio, como siempre. Bueno, me pedían algo de pomada también. Algo de. También los alfiles. Vamos a escuchar algo de pomada, vestida de novia. Hermoso tema musical para mi Gustavo, que siempre está escuchando buena música, mi amigazo. Esperando ya tradición, me dicen los amigos. Amigo, metele, chamamé. Bueno, pará un poquito, amigo. Saludo a Fabiancito Montes y a toda la familia también. Mis amigos ahí en Curacó. Saludar también a la familia Galván, a Juan, a Pedrito y a toda la gente de la zona ahí, ¿no es cierto? Vestida de novia, pomada.

Bien, bien, vestida de novia, pomada. Saludos a mi amigo Bruno que está en la sintonía, a Riojita, a full, che. A full, pero tranquilo, muchacho, tranquilo. Tranquilo que ya le metimos chamamé, un poco más de picante. Así que tranquilo, Brunito, por favor, amigo, no hagas ninguna macana. Mira, te voy a dedicar un tema, te voy a dedicar un temazo para vos. Leo Dan, ¿cómo te extraño, mi amor? Así nomás, ¿no? Es grande, Bruno, loco, Para vos, amigazo, Leo Dan.

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1: Bien, bien, bien, Leo Dan. ¿Cómo te extraño, mi amor? Ay, para Brunito del Rioja, que está en la sintonía. Che, estamos cerrando aquellos tiempos. No se vayan, por favor, de la sintonía. Les pido encarecidamente. Mira, encarecidamente les pido que no se vayan de la sintonía porque ya arranca Tradición de Argentina. Y ahí sí que le vamos a poner picante. Le vamos a poner unos chamamé, unas milongas bien camperas, cumbia campera, alguna que otra zamba, chacarera. Bueno. Y hasta la hora 22, así que está haciendo frío afuera, parece, ¿no? Muchísimo frío. Bueno, está nevando en Pragua, che. Saludo grande a los chicos de Pragua. Saludar a todos los amigos de la querida Línea Sur. A toda esa gente que está en la meseta de Somoncura, haciendo patria. Y a toda esa gente que está muy sola, ¿eh? Hay gente que está con su familia y hay amigos que no, que están muy solos en la vida. Así que les mando un saludito grande, grande. Ya se viene Tradición de Argentina. Y vamos a cerrar con Leo Dan, Te Prometido. Hermoso corte musical. Ya regresamos. No te vayas, por favor, de la sintonía, que ya arranca Tradición de Argentina.

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3: Para Horacio Pil, Mirta Jacobo le pide si puede hacer el favor de presentarse en la oficina de ganadería Los Menucos para cerrar la guía. Para Oscar López, Mirta le comunica que todavía están esperando al vecino. Para Luciano Sosa, Eva Canelaf le comunica que mañana en horas de mediodía está llegando Daniel. Esperar. Saludos. Para Rubén Inalaf, Laureano le pide que venga Tan Belén, si puede, mañana o pasado. Para Fabián Sánchez, Vero de Mosconi lamenta comunicarle que en el día de la fecha ha fallecido su tío Carlos de San Antonio Oeste. Para Establecimiento La Florida, a Francisco, Bernardo le comunica que mañana en horas de la mañana va a buscar el caballo. Para Chipauquil, a la familia, Julia le comunica que se encuentran terminando con los turnos y mañana a la hora 14 es la operación. Elena viene sobrellevando todo muy bien. El jueves, esperar nuevo aviso. Para Tilio, Marila, Yolanda le comunica que pase a ver a Mercado que lo necesita. Para Raúl Varela del paraje Chasicó, Víctor Varela le comunica que el día sábado estará por el campo. Si llega a andar por los médicos, que llame al teléfono 29 20 62 82 67. Para Maxi Godoy, su señora le comunica que fue a control y salió todo bien.
4: La Cooperativa Ganadera Indígena de Ingenieros Jacobacci comunica a sus asociados y asociadas que en dicha sede se encuentra una encuesta de actualización de datos personales para obtener una certificación de fibras. Por lo tanto, se solicita acercarse a la institución o comunicarse con los siguientes números: con Claudia al 2944-395389 o con Araceli al 2944-127489. También comunica que desde el día 29 de junio al 3 de julio el sector de tesorería va a permanecer cerrado por capacitación de Prolana. Se mantendrá la atención en secretaría. Desde ya agradecemos su comprensión. Cooperativa Ganadera Indígena de Ingenieros Jacobacci. Comunicado para Oscar Guayquilicán. Daniel le comunica que tipo 4 de la tarde andará por su campo, que por favor lo espere. Al comunicado lo firma Daniel Catriel.
3: Se comunica a Lorenzo Giancaleo que se comenzó con la entrega de leña y gas. Cuando pueda que se acerque a la Comisión de Fomento, el CUI. Para Segundo de Pulev, en Fitarruín, Andrea le comunica que por favor se acerque a Caquel el día viernes 3 de julio en horas de la mañana. El señor Martínez se ofrece como cocinero para Máquina de Esquila. Con amplia experiencia, comunicarse al 29 20 25 2985. Se ofrece matrimonio para trabajo de campo. Comunicarse con Soledad Carmen Díaz al 29 45 65 23 70. Para Carlos Parra, en Sierra Negra, Ángel le comunica que no puede ir por desperfecto en la camioneta. Si tienen cerrados los pollos, darle la comida.
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22: Bien, bien, 20, 13 minutitos de la tarde, damos comienzo la primera horita de Tradición de Argentina. Mi nombre es Fabián Cuevas y hasta la hora 10 te voy a estar haciendo la mejor compañía con los mejores chamamés, las mejores milongas, camperitas. Ya saludar a todos los amigos que se quedaron en la sintonía, que no se fueron, ¿eh? Así que bueno, recién terminamos un gran programa ahí de música al recuerdo aquellos tiempos para dar comienzo a Tradición de Argentina. Saludos a Jorgelina y a Paco, Establecimiento de la Promesa, en Teniente Massa. Saludar también a José Canilón, de Música al Recuerdo, aquellos tiempos, para dar comienzo a Tradición de Argentina. Saludos a Jorgelina y a Paco.

0: A Sergio Millaqueo, al pie de la meseta, Entrenete, Embajada Blanca, Domingo Aguilar también, Aguada del Corral, Santos, Riquelme, Chaiful, la familia Torres también, Mario Cori y Norma, establecimiento Don Eusebio. Saludar también a los chicos de Yacimiento El Cerro, que vienen a laburar todos los días desde Teniente Massa a Balcheta. Saludo grande ahí a todos los chicos, a Pedrito Chanquín también, un saludo grande. Bueno, también saludar a la gente del Caín, de Yamanilleo, de Paraguanilleo, de Quilibandera, los amigos de Loma Blanca, los amigos de Queupu, de Sierra Blanca también, de Pitralco, de Queupu, de Las Mochas, de Painaluf, de Tambelén, Evaristo Albín, Miguel Quiñenao, Carlitos Quiñenao también. Saludar también a Ricardo Caneguán, Jorge Cayul, Huguito Gómez, Don Felipe Mora, Fabián Mancilla, Rosita Guarda, establecimiento de los nietos, Andrés Guarda, allá en la Rinconada, también Osvaldito Wilcán, a Perico, en Puesto de Horno, a Policarpo, Ranileo también. Saludar a Belardo Buenchupán, establecimiento del Cerro, en Arroyo, El Salao, a Alberto Chico también, en Aguada de Guerra, a mi amigo Trahuil, que debe andar en el campo, seguramente allá en Los Olmos, laburando como siempre, mi amigo Trahuil, y a la familia, Carlitos Pichón, también un saludo grande. Bueno, saludos también a Miguelito Wilcán, a mi amigo Chirolita, que ya está en la sintonía. ¿Cómo anda, amigazo? Buenas tardes. Vamos a arrancar chamameceando, ¿qué les parece? A mi amigo le gusta mucho el chamamé ahí. Saludos también a Cookie, a Angelito, a Virulana también, a mi amigo Viru, mi amigo Sergio. ¿Cómo anda, amigo Sergio? Cheuquepal, debe estar laburando en la carnicería, mi amigo, como siempre, el amigo Sergio. Saludar a Fabiancito Flores, a Rubén Pache, que está allá en Lomayer. A Carlos Montes en Curacó, a César Vera en la Federico Inda, también a la familia Lispiante, a Fabián, a Lorena, a Víctor, José Pichumil también en la Rinconada, los hermanos Cayuleo también, hermanos Cayuleo allá en Caltrauna, Francisco Calfín también, a la familia Reyes, saludo grande también a Marito, que se encuentran allá en Caltrauna, Diego Vera y Camila allá en Maquinchao. Saludo grande también a Panchito Quinteros, el Maquinchao, Carlitos Calfuquera en Caitaco. Mi amigo Gustavito Carriqueo, ¿cómo estás, amigo? Amigo Cufú, ahora más que nunca te vas a quedar en la sintonía, amigo, porque vamos a arrancar chamameceando. Vos sos bueno para bailar chamamé. Cuando tocan los kunumí.
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0: A full arrancamos chamameceando como tiene que ser, en esta ocasión con los Kulumí. Bueno, saludos grandes a todos los amigos que están en la sintonía. Saluditos al amigo Chirolita. Bueno, Robertito Rojas también apareció por acá. Hola amigo acá, escuchándote, Rojita de Ramos Mexía. Saludos ahí, bueno, a ver qué tengo por acá. María Cayú también aparece por acá. Amiga, ¿cómo estás? Mucho frío, ¿no? Muchísimo frío. Mi amigo Pido Nahuel también. Bueno, son muchos los amigos. A ver. El Tatita Torres, qué grande amigo. Mucho frío por donde se encuentra el Tata. Como siempre, haciendo patria, mi amigo. Muchísimo frío por allá, amigazo. Me pedí a los perros de la vecina. Por favor, dice ese chamamé porque me gusta. Bueno, vamos a seguir chamameceando. ¿Qué tanto? Mirta Jacobo también está en la sintonía. Saludo grande a Mirta, que siempre está ahí en la sintonía. Mañana con ganas de irse para el campo. Joaco Miranda también, gracias amigo por el video. Gracias por todos los amigos que me están enviando videitos. Algunos haciendo soga, otros haciendo tortas fritas. Saludito grande al Santi, que está haciendo unas tortas ahí con ganas de salir a camperear mañana temprano, me dice. Qué hombre más campero el Santi, che. Santi Colinier. Saludos ahí a la gente de Colimagüida. A la gente de Tambelén también, los amigos Rollo Ensalado, saludo grande también para los muchachos, Santiaguito Hernández, ¿cómo andas amigo? ¿Cómo anda la familia Hernández? Buenas noches a Miguelito Calfín, los amigos de Pragua, Huguito Miranda, a Luisito Marín, a Juancito Torres en Yaday, allá establecimiento de Yaday, Sergio Bustos, establecimiento del Pangaré, saludar al amigo Teuque, a Walter Yanca, a los amigos del Cerro Policía también, a Ramiro también, a Berna Pranao en San Antonio Este, Carlitos Quillenao, Gabriel también, ¿cómo anda mi amigo Gabriel Manuel? A mi amigo Oscarcito Parra, la gente de Sierra Blanca, los amigos de Las Mochas, de Chasicó también, Agustín Fernández, Eduardo Lonco Mane Mencué, ¿cómo anda amigo Eduardo? Gonzalito también, Juan Echeverría en Los Menucos, Eva Rondó en Viedma. Bueno, saludos a Darío Guzmán, también el padre Establo, mi amigo Pisa, la gente de Sierra Blanca, a full, presente. Carmen Buenulefe en Los Menucos, Santiaguito Sosa de Bariloche, Aldito Buenas Diego en Maquinchao, César Painetru, ¿cómo anda la gente de Río Colorado, de Cuchillo Colapampa, de la provincia de Buenos Aires, de Bahía Blanca, de las costas del Uruguay? Saludo grande al amigo Martí Arena, a su familia, Gabriel Somiguán en Pragua, Charu Huentenau, laburando allá arriba, en Los Manantiales, por allá está laburando. ¿Se imaginan el frío que hace por allá arriba? Bueno, de Maquinchao, muchísimo para arriba. En el Chubut, saludo grande a la gente del Chubut, a la gente de Talagapa, esa gente. Nada, miércoles que la sufre allá por el frío, ¿no? Saluditos también a Mariana Hernández, a Ramirito en el Águila, a Kevin Calfín, mi amigo Kevin, ¿cómo anda, amigazo? Que el sábado lo vamos a estar presentando ahí. La gran peña que organizan los chicos ahí, la promoción en Los Menucos. Después del campeonato de truco vamos a estar tocando, haciendo poco río. Nelson también, ¿cómo andás? Celestina Cayunao, Claudio Huichanao, Zain Jalil, Jaime Radelán, también a su esposa y a su familia, Bernita Pranó, ¿cómo estás, amigo?
1: Hola, buenas noches, tarde, mi amigo Cuevas, ¿cómo anda, che? ¿Todo bien? ¿Qué se cuenta por ahí acá? Frío, che, en la calandria, acá jugoneando, calentando un guiso ya para comer un poco, para echarle algo al estómago, hijo de otro. che, le voy a pasar un saludito para allá, para Curadufa, allá para mi amigo Rafael Cabrera y Agustina Torre, ahí, che, dedicarle un tema de Saúl Buenchul, cuando la patria pega la vuelta, dedicarle ese tema a mi amigo Rafael Cabrera, che, y su familia, y ya me viene, seguramente que allá hace mucho más frío que acá, no sé si no corrieron el frío, porque me hicieron otro día que no hacía mucho frío allá, pues, echaron todo el frío para acá, esto. Bueno, mi amigo Cueva, chao, chao, acá te estoy escuchando como siempre, loco. Gracias por los saludos por ahí, cuando me mandás saludos, gracias por los saludos, che.
0: Bien, he pasado el audio de nuestro amigo Pido Nahuel, como siempre, haciendo patria, mi amigo acá en la calandria. Saludar también a Cachulo, que está en el arbolito, y la tapera hacia mi izquierda. Y más adelante, la gente del Chacá. Y un poquito entre Ramos y Sierra Colorada se encuentra Carlito Laurente. Saludos a Dan Morales también. A Dancho Morales, que hace patria también en el campo. Saluditos también a Ficu Muñoz, la zona de Balcheta. en La Carolina, saludar a mi amigo Neco, a Don Juan, a Ponchito Muñoz, a toda la familia Muñoz en Ramos Mexía. Saludos al Cholito Barrera. Bueno, a pasa algo de Juancito Quilaqueo. Mira, acá apareció mi amigo Petiso, che, Chirolita, que le gusta mucho Juancito Quilaqueo. Ahora vamos a pasar algo, amigo. Hoy le vamos a dar con todo, total. No importa. Hasta más tarde. Le vamos a dar una cumbia y chamamé y chacarera y dale que va nomás. Bueno, saludos a mi amigo Juliancito Yáñez, que debe estar en la sintonía, que la rompió hoy, la rompió. Mi amigo Ramos Mexía estuvo en la radio. Bueno, qué lindo, che, verlo de nuevo en el rodeo. Mi amigo Julián hace lo que a él le gusta, ¿no es cierto? Es lindo, ¿no?, en la vida hacer lo que a uno le gusta, amigo. Y bueno, así que ahora arrancó con todo con su grupo. Saludos a Franci también, a los hermanos Lirian. Francisco, que tiene carnicería El Paisanito ahí. Bueno, ¿qué más tenemos? Sí. Vamos a estar tocando ahí en el gran torneo de trucos. Sí, sí, sí. Este fin de semana. En los Menucos. Torneo de trucos. Y ahí vamos a estar tocando con los amigos de Pragua. Grupito que ya tenemos armados un tiempito atrás. Debutamos en Pragua. Y nuestro segundo baile sería en los Menucos este fin de semana. Así que bueno. Y ahí van a estar los chicos de la otra noche también, el grupo de los Menucos. Por ahí vamos a estar haciendo un poco ruido. Bernita Pranao. Hola, amigo. Querido, frío y está lloviendo un poco, con viento en San Antonio Oeste. Qué grande, mi amigo Berna. Por acá mucho frío, Mucho frío, che. En toda la zona hace frío, pido Nahuel. Yo no creo que... No, se hace frío en toda la zona. Nicolás Chico, en La Soledad. ¿Cómo anda, amigo? Sobando unas boleadoras, amigos, a full la sintonía. Mirá, cuántos videos, che, cuántos pedidos musicales. Qué lindo se pone esto. Por eso no me quiero ir a la casa. Llego acá y no me quiero volver. No. Bueno, ¿qué me pedían? A ver, me pedían algo de... Sí, tenía por acá. Miguelito Ceballos, amigazo querido, amiguito, ¿cómo estás? Mucho frío por acá, amigo, mucho frío. Oriundo del Caín, laburando en Jacobás, y mi amigo Miguelito Ceballos. Saluda a la gente del Bolsón también, que nos escucha a través de la aplicación. Huguito Miranda, ¿cómo estás, amigo querido? Me pedí una linda cumbia campera. A ver, me pedí a Zorro Viejo. Sí, por Pasión Campera. Por Pasión Campera me pedí a Zorro Viejo. Vamos a escuchar Zorro Viejo y ahí nos vamos a meter un buen chamamecito que se llama Los Perros de la Vecina para el Tatita Torres. Saluda a toda la familia Torres, Y algo de Juancito Quilaqueo. No puedo quedar mal con mi amigo Chirolita porque después se me va a enojar. Che, si no pusiste a Juancito Quilaqueo. Vamos a poner un enganchadito de cumbias también de Juancito Quilaqueo. ¿Cómo no? Zorro Viejo, Pasión Campera.

Bien, bien, la miércoles que se sacudía como gallina ahí con tierra, como suelen decir, qué capo, Juancito, que la queo, ¿eh? Ahí tenés Chirolita, para bailarlo de costado nomás, ¿eh? Grande, Juancito, viejo nomás, los perros de la vecina. También pasaba la música ahí, ¿eh? Bueno, pasaba un tema de nostalgia chamamecera. Hola, Fabián, buenas tardes. Pasar un tema, los perros. Ah, los potros de Marcelino por Marcelo Marín para Rosalino Alfaro y Fernandito Álvarez, de parte de Piporé. Ahora lo vamos a buscar, amigo. Bueno, salud grande a Berna, que apareció también. Gracias, amigo Berna. Alejandro Aguilar, establecimiento Loma Blanca también. En San Juan del Salado, en plena meseta de Somuncura. Juan Carlos Huenchupán, alias El Pajarito Entreneta. Establecimiento La Rinconada. Saludos al Galleguito también, que anda laburando siempre, a Nahuel Che, a Chiquitín, la gente en el Sanilleo, don Juan Sepúlveda, también a Marito Ferreira, Edgardo Contreras en Calcatapul, Andrés Cayunao en Pilquinillego, establecimiento Serra Valla. También establecimiento La Guadita de Francisco Payao, la gente de la meseta Somuncura, establecimiento Laguna Azul de Teófilo Pasos, Fanny Somigual en Bacalaufquén, mi amigo Camilo. Don Isidoro Ñancupán también en Carro Quemado, él vive solito allá, Laguna de la Castaña, Lulu Carrigual. Saludo a la familia Quiñelaf, también Garo Molina, Estancia La Taba, Mauro Arroyo en las sierras del Igualcalel, también saludo grande. Bueno, ¿qué me pedían por acá? Si me pedían un buen tema de El Brujo Rosas. Saludo a la familia Pérez, a la familia Bustos, a la familia Colicheva, a Gustavito, a la gente del Cuy, al Petiso Linares también, y a todos los amigos del Cuy. Quiero saludar con este tema a Nicolás Chico. Para vos, Nico, gracias por el video, amigo, ahí. Así que para vos, amigazo Nicolás, te voy a dedicar Cardo Salvaje de Manuel Rosas, alias El Brujo. Para vos, amigo, Cardo Salvaje.

Bien, bien, bien. Cardo Salvaje pasaba la música ahí de Rosas y La Cumbre de Ingenieros Jacobacci, ¿eh? Bueno, estamos cerrando la primera horita de Tradición Argentina. Saludos a Juaco que me pedía algo de Sergio Flores. Saludos a Chirolita también. A Piro, que está en la sintonía, mi amigo Piro, che. Bueno. A ver, ¿con qué cerramos? A ver, Sergio Flores. Lo que hay por aquí me pedían. Bueno, vamos a cerrar con ese tema. Queriendo escucharte, amigo, te cuento que estamos cenando en el motorhome con Emiliano y Paola, mi nuera. La dueña de Tierras Pampeanas también. Le pasás el tema para mi abuelo, de Brian C. Maldoni. Gracias, amigo Abelito Maldonado, por estar siempre en la sintonía, amigo. Saludos ahí a la familia. Bueno, estamos cerrando la primera horita de Tradición Argentina. Lo que hay por aquí, Sergio Flores, ya regresamos con la segunda horita.

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3: Para Horacio Pil, Mirta Jacobo le pide si puede hacer el favor de presentarse en la oficina de ganadería Los Menucos para cerrar la guía. Para Oscar López, Mirta le comunica que todavía están esperando al vecino. Para Luciano Sosa, Eva Canelaf le comunica que mañana en horas de mediodía está llegando Daniel. Esperar. Saludos. Para Rubén Inalaf, Laureano le pide que venga Tan Belén, si puede, mañana o pasado. Para Fabián Sánchez, Vero de Mosconi lamenta comunicarle que en el día de la fecha ha fallecido su tío Carlos de San Antonio Oeste. Para Establecimiento La Florida, a Francisco, Bernardo le comunica que mañana en horas de la mañana va a buscar el caballo. Para Chipauquila, la familia, Julia le comunica que se encuentran terminando con los turnos y mañana a la hora 14 es la operación. Elena viene sobrellevando todo muy bien. El jueves, esperar nuevo aviso. Para Tilio, Marila, Yolanda le comunica que pase a ver a Mercado que lo necesita. Para Raúl Varela del paraje Chasicó, Víctor Varela le comunica que el día sábado estará por el campo. Si llega a andar por los médicos, que llame al teléfono 29 20 62 82 67. Para Maxi Godoy, su señora le comunica que fue a control y salió todo bien.
4: La Cooperativa Ganadera Indígena de Ingenieros Jacobacci comunica a sus asociados y asociadas que en dicha sede se encuentra una encuesta de actualización de datos personales para obtener una certificación de fibras. Por lo tanto, se solicita acercarse a la institución o comunicarse con los siguientes números: con Claudia al 2944-395389 o con Araceli al 2944-127489. También comunica que desde el día 29 de junio al 3 de julio el sector de tesorería va a permanecer cerrado por capacitación de Prolana. Se mantendrá la atención en secretaría. Desde ya agradecemos.